0: clasificado, ¿no?
1: ¿Ah?
0: San Camilo no está clasificado.
1: San Camilo sí.
0: ¿Y con cero puntos?
2: Es que por la diferencia de goles.
1: Solo por diferencia de goles. Eso está aquí.
0: Solamente en nuestro fútbol.
1: A ver. Vaya,
0: claro, porque...
1: Sí, el partido de jugarse, sí.
0: Claro, pues.
1: Sí, porque en ese grupo entraban dos de cada grupo, ¿verdad?
0: Sí.
1: Igual tenía que entrar
0: el uno
1: de allí. Aquí entró el que tenía menos goles. Ya, la diferencia de goles. Vuelta, lo repito. San Camilo 0 menos 5. Y Fiorentina 0 menos
2: 12.
0: Ahí está la diferencia. 7 goles. Eso lo clasifica. Pero a mí, escuchemos. O sea, parece algo de rip. Equipo que clasifica para la ronda, para el hexagonal, para la liguilla, con 0 puntos. Dios, solamente en esos fútbol nomás podemos.
2: Otro, antes de despedirnos, perdió el equipo de San Luis en Minero, le ganó 1-0. Me parece que el profe Patricio no está dirigiendo ya el equipo.
0: Ya no está.
2: No, porque el domingo vi que subió unos videos, que fue el partido el domingo, ¿verdad? Y vi que subió unos videos en la canchita, en un campeonato que se hace, y él grabando y él hablando. Entonces, digo, ¿qué será? Que el profesor está allí, ¿no? Entonces, quiero mañana dar una vuelta y preguntarle qué pasó, si está dirigiendo, porque pude conversar con el hermano y el hermano me supo manifestar que él estaba medio enojado porque le estaban imponiendo jugadores.
0: Entonces, no, pues si quieren hacer, si le dieron el equipo acá, la gente que de aquí de Ventana, para que haga las cosas bien, y no quieren obedecer, no quieren aceptar lo que es decisión del técnico, y quieren imponer, pues lamentablemente...
2: Habríamos que salir de esa duda, ¿no? No estamos diciendo que, sino que vamos mañana a acercarnos a la fuente y preguntarle a él si está dirigiendo el equipo o no, qué es lo que ha pasado, y él no dará la respuesta, él nos dará, más que todo, él de toda duda, él nos va a sacar de toda duda.
0: Bueno, nuestro tiempo se acabó, pues Darwin, lamentablemente ya hemos dado a conocer todas las informaciones. Queremos agradecer a todos los amantes al deporte, a nuevas de la selección, de los partidos amistosos. Estamos a las puertas del Mundial 2026 y ojalá porque sea próspero en emociones y todo. Muchísimas gracias por habernos permitido llegar a vuestros hogares. Si Dios nos presta esa contingencia, esa virtud de seguir con vida, pues mañana estaremos con nuestro programa. Hasta mañana.
2: La seguimos mañana.
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4: Exactamente las 19 horas con 3 minutos.
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5: Exactamente las 19 horas con 33 minutos.

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1: Exactamente las 19 horas con 36 minutos.
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0: Exactamente las 19 horas con 41 minutos.
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0: Exactamente las 19 horas con 41 minutos.
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0: Exactamente las 19 horas con 50 minutos.
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11: Exactamente las 20 horas con 5 minutos.

0: Exactamente las 20 horas con 10 minutos.
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1: Exactamente las 20 horas. 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

0: Exactamente, noche las 20 horas con 34 minutos.
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1: Exactamente las 20 horas.

0: Exactamente las 20 horas con 43 minutos.
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0: Exactamente las 20 horas con 44 minutos.

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12: Exactamente las 21 horas con 9 minutos.

0: Exactamente las 21 horas con 14 minutos.
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0: Exactamente las 21 horas con 14 minutos.
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1: Exactamente las 21 horas con 34 minutos.

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0: exactamente las 21 horas con 46 minutos.
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1: Exactamente las 21 horas con 57 minutos.

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9: Exactamente las 22 horas con 3 minutos.

0: Exactamente las 22 horas con 10 minutos.
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0: Exactamente las 22 horas con 11 minutos.

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2: Exactamente las 22 horas con 18 minutos.

0: Exactamente las 22 horas con 22 minutos.
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0: Exactamente las 22 horas con 23 minutos.

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1: Exactamente las 22 horas con 33 minutos.

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1: Exactamente las 22 horas con 49 minutos.

0: Exactamente las 22 horas con 53 minutos.
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0: Exactamente las 22 horas con 54 minutos.

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6: Exactamente las 23 horas con un minuto.

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1: Exactamente las 23 horas con 5 minutos.

Exactamente las 23 horas con 11 minutos. 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Exactamente las 23 horas con 11 minutos.

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1: Exactamente las 23 horas con 28 minutos.

0: Exactamente las 23 horas con 54 minutos.
1: Señores, buenas noches, bienvenidos. Pasen adelante. Gracias.

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1: Exactamente las 23 horas con 59 minutos.

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1: Exactamente las 0 horas con 18 minutos.

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1: Exactamente las 0 horas con 27 minutos.

0: Exactamente las 0 horas con 34 minutos.
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1: Exactamente las 0 horas con 38 minutos.

0: Exactamente las 0 horas con 41 minutos.
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0: Exactamente las 0 horas con 41 minutos.

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1: Exactamente las 0 horas con 48 minutos.

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1: Exactamente las 0 horas con 55 minutos.

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1: Exactamente, la 1 de la madrugada con 5 minutos.

0: Exactamente la 1 de la madrugada con 9 minutos.
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1: Exactamente, la 1 de la madrugada con 19 minutos.

0: Exactamente la 1 de la madrugada con 23 minutos.
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0: Exactamente, la 1 de la madrugada con 23 minutos.

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1: Exactamente, la una de la madrugada con 40 minutos.
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1: Exactamente, la una de la madrugada con 41 minutos.

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1: Exactamente, la una de la madrugada, con

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1: Exactamente, la 1 de la madrugada con 56 minutos.

0: Exactamente las 2 de la madrugada con 2 minutos.
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1: Exactamente las 2 de la madrugada, con 6 minutos.

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1: Exactamente las 2 de la madrugada con 18 minutos.

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1: Exactamente, las 2 de la madrugada, con 21 minutos.
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1: Exactamente, las 2 de la madrugada, con 22 minutos.

0: Exactamente las 2 de la madrugada con 28 minutos.
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0: exactamente las 2 de la madrugada con 38 minutos.
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1: Exactamente las 2 de la madrugada con 56 minutos.

0: exactamente las 4 de la madrugada con 56 minutos.
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0: exactamente las 5 de la madrugada con 18 minutos.
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0: Exactamente las 5 de la madrugada con 18 minutos.

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1: Exactamente las 5 de la madrugada con 49 minutos.

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6: Exactamente las 6 de la mañana con 22 minutos.

Amigos en todo el país, ¿qué tal? Familia ecuatoriana, buenos días. Ay, ay, ay, buenos días, Ecuador. Buenos días a toda la fuerza laboral ecuatoriana. Buenos días a nuestros amigos y amigas que se levantan muy por la mañana para empezar ya este nuevo día de labores. Hoy estamos martes, sí, amigos. Ya estamos martes. Hoy estamos 2. Ayer fue 1. Hoy es 2. Hoy estamos ya 2 de junio del 2026, sí, amigos. Bienvenidos, amigos. Bienvenidas, amigas, a compartir las noticias aquí en la 91.5.

los 2 de junio del 2026. Bienvenidos amigos, bienvenidas amigas a compartir las noticias aquí en la 91.5. Amigos satélite, lo que se viene aquí en el noticiero. Atención, amigos satélite, lo que se viene. Atención, amigos, viene la pregunta. La tribuna pública. Tribuna abierta para ustedes, amigos. Aquí la voz del pueblo y la voz de Dios. Recuerden que pueden mandar mensajes de texto normal, mensajes de voz al WhatsApp, llamadas de audio o la llamada directa. El teléfono que estará habilitado 0959-4269-75. Ahí está el número 0959-4269-75. La pregunta de hoy, ¿a qué se refiere, amigo satélite? Ah, caray. All right. Muy bien, la pregunta de hoy dice el amigo satélite que se refiere al tema. Atención, amigos de los famosos. Los bullados, los esperados o inesperados cortes de energía eléctrica.

Sí, amigos, el tema de los cortes de energía eléctrica, ahora nuevamente, han anunciado las empresas eléctricas del país que realizarán nuevas suspensiones del servicio, no dicen cortes, sino suspensiones del servicio, por obras preventivas frente al fenómeno del Niño. Ahora están haciendo todo lo que hay que hacer ahora que se tiene el tiempo, que se aprovecha para evitar colapsos, daños o desgracias durante el fenómeno del Niño, que ya estamos a las puertas, amigos, a las puertas de este gran fenómeno del Niño, del Super Niño, dicen algunos. Entonces, dicen ellos que están haciendo mantenimiento, van a dar mantenimiento para este 6 y 7 de junio, esta semana, este fin de semana, van a haber cortes de luz en 52 cantones del país. Ajá, van a haber cortes en 52 cantones. Dicen algunas personas entendidas o no entendidas en la materia que no es otra cosa que los apagones que los quieren disimular. Otros, entendidos y no entendidos también, dicen que está bien que se hagan esos mantenimientos ahora para luego no tener el problema cuando ya se venga los torrenciales aguaceros en el fenómeno del Niño. Otros dicen que es las dos cosas. Bueno, eso le consultamos a ustedes. La voz del pueblo es la voz de Dios. La pregunta del día de hoy es sobre este tema y dice así. ¡Atención, amigo! ¡Viene! ¡Atención! La pregunta. Martes 2 de junio. La pregunta dice, atención amigos, se anuncia por parte de las empresas eléctricas del país que habrán corte de luz en 52 cantones durante los días 6 y 7 de junio por obras preventivas frente al fenómeno del Niño. ¿Usted cree que es por, atención, A, mantenimiento por el fenómeno del Niño como lo anuncian? B, volvemos nuevamente al tema de los apagones por falta de las lluvias. O C, las dos cosas. Llamen, comenten, escriban. Recuerde que su opinión es importante. El teléfono 0959-4269-75. La pregunta aquí en el noticiero.

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2: ¡Nos vamos a la pausa publicitaria! 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

0: 7. Atención, amigos y amigas. Son las 6:37. Aquí en el noticiero de la 91.5, amigos, la radio de Quevedo, la radio que está aquí, allá y en todas partes, informando como siempre para todo el Ecuador. Amigos, se ha desatado una polémica, escuchen bien, amigos. Rata, Peter, más rápido. Por el tema de las medicinas que el gobierno va a traer desde la India. Gente que no conoce opina. Sí, amigos, es que les meten en la cabeza algo y ya con eso ya sacan su conclusión. Que esa medicina es mala, que allá en la India la desechan, que por aquí, que por allá y que cuántas cosas más. Pero ha salido al frente el doctor Roberto Gilbert. ¿Quién no lo conoce a este gran médico ecuatoriano de reconocida y dilatada trayectoria, que ha manifestado que esa medicina es totalmente segura? Sí, amigos. Bueno, en todo caso, vamos a escuchar al doctor Roberto Gilbert sobre este tema de esas medicinas que ha causado un debate a nivel nacional. Si es buena, es mala, que se va a importar desde la India para nutrir de medicina a los hospitales del país, lo ha dicho el gobierno. Y mucha gente ha dicho que esa medicina es mala. ¿Qué dice el doctor? Aquí está.
1: Muy buenos días.
0: Buen día, doctor.
1: Vemos con mucho agrado que el señor presidente de la República está negociando, o ya ha negociado, con India, quizás el productor más grande de medicamentos del mundo. Para esto ha creado una comisión fuera del Ministerio de Salud que supervise la celeridad, pronta entrega y distribución, pues, de todos estos medicamentos que el país necesita. Para aquellos que no conocen, India es el país con más habitantes del mundo. 1.476 millones de habitantes. Pasó a China, que tiene 1.412 millones de habitantes, ¿no? Los productos de India son utilizados en los Estados Unidos de Norteamérica, aprobados por el ente filtro, que es la FDA, Food and Drug Administration. En Estados Unidos se usan productos de India. Y yo creo que los ecuatorianos van a estar sumamente contentos cuando ya tenga ese paciente que se acerque a esa ventanilla y le dice: necesitas esta insulina, necesitas este antibiótico, este antitusígeno, este antiadherico, etcétera, etcétera, ¿no? Bien por esto. Ojalá que esto sea pronto y bien para los ecuatorianos. Muy buenos días.
0: Bueno, ahí está la opinión, amigos. Opinión de una persona que se sobreentiende, es versada en la materia, sabe sobre este tema, como es el doctor Roberto Gilbert. Roberto Gilbert, médico de, ¿cómo se llama?, de dilatada trayectoria en el país. Eso dice él, que esas medicinas son de muy buena calidad y que la India, no por en vano, tiene 1.460 millones de habitantes, que ya lo pasó a la China. Que la China tiene 1.402 habitantes, algo así, dijo. Bueno, en todo caso, opinión del doctor Gilbert sobre este caso. Dice aquí: buenos días, licenciado. Sobre la pregunta del día de hoy, yo le doy a las dos por mantenimiento. Y también es por falta de lluvias, que ya se vienen los apagones.

0: Pones, gracias a usted, amigo. Galo Cuello, ¿qué dice Galo Cuello? Excelente día, amigo Reina. Sobre la pregunta, todo lo que sea en beneficio para un buen funcionamiento del país, bienvenido sea. Pero recuerde usted que la vez anterior empezó así. Incluso al principio dijeron que era sabotaje y hasta la denuncia pusieron en la fiscalía. ¿Se acuerda o no? Yo no soy nada en el gobierno ni nada. Yo lo que hago es preguntarle a usted y usted conteste, saque su opinión, usted diga, yo no estoy de acuerdo por tal cosa, o yo creo que se da esto, por el otro y esto otro. Esa es mi opinión. Yo no puedo compartir o yo por eso pregunto. Es la opinión de ustedes, amigos. La opinión de ustedes. Yo aquí no soy ni del gobierno, ni tampoco de los suyos, de ninguno de los dos, para que me vengan a hacer preguntas a mí. La pregunta es clarita, clarita. Aquí está la pregunta para los que quieran opinar. Y opinen lo que usted quiera opinar, la voz del pueblo, la voz de Dios. Su opinión es muy importante, pero su opinión, opine usted, comente. Por ejemplo, ahí me dicen, ¿ustedes suben los taxis? Yo no. Yo antes de subirme un taxi, primero arreglo mi carrera. ¿Cuánto me cobras, hermano, de aquí hasta Guayacán? 3 latas, ¿estás loco? No, ñaño, yo 3 latas no te voy a pagar. No, vaya nomás, va, vaya para allá. A ver, amigo, ¿usted cuánto va a cobrar por una carrera al taxi de aquí al Guayacán? 2.50, 2 latas te doy. Ya sube, me subo. Es mi opinión, pues. La opinión mía es la opinión mía, la opinión suya es la opinión suya, la opinión del otro es la opinión del otro. Cada quien tiene su propia opinión. No es que yo voy a venir y le voy a decir al otro, oye, mira, 3 latas me está cobrando. ¿Y qué tiene que ver el otro que le esté cobrando 3 latas? Si yo, es mi opinión, la mía. Yo te pago 2 latas y se acabó el problema. Yo pago 2. Si te gusta bien, si no, no. La pregunta dice, escucharán bien y opinarán. No me pregunten a mí, que mi opinión es diferente a la de ustedes, o puede ser igual. Pero quiero su opinión. Se anuncia por parte de las empresas eléctricas del país que habrán cortes de luz en 52 cantones durante los días 6 y 7 de junio por obras preventivas frente al fenómeno del Niño. ¿Usted cree que es por, atención, A, mantenimiento por el fenómeno del Niño como anunciaron o como anuncian? B, volvemos nuevamente al tema de los apagones por falta de las lluvias. O C, las dos cosas. Opinen, amigos, comenten, su opinión es importante. El teléfono 0959-4269-75. ¡Burray! Mi pana Burray, buenos días, Burray. Aquí está Burray. Ayer me estaba mandando un mensaje, me decía que hay de verdad, que sí es cierto, que me han mandado a ¿cómo se llama? Que me han estado contratando allá en la Tacunga. No, amigos. Me fui acompañando a un buen amigo que tenía una urgencia y a veces para eso estamos los amigos. El amigo no está para que, ñaño, quiero irme a un baile, préstame 20 latas, que me con esa pelada, ñaño. Ahí no. Pero cuando es urgente, cuando es algo que amerita, ahí se ve a los amigos. No en las chupas, en las borracheras, ni nada de esas cosas. El amigo es amigo, en las buenas y en las malas. Diga, comadrita, saludos para mi comadrita Esther. Uy, mi comadrita dio a mi casa. Dicen que yo me le he escondido. Dicen que yo me le he escondido.
1: Yo lo estaba llamando.
0: Sí, dicen que yo me le he escondido. ¿Y cómo se llama? Y que yo no le he querido salir. Así me dicen a mí. ¿Cómo van a creer que sea mi comadrita y yo estoy ahí, no le voy a salir? Que me ha asustado porque me ha dicho, vamos al cuarto, dice. Y ella dice que sí, que ha ido. Diga, comadrita.
2: Compadrito, estuve aquí en su casa, lo llamé, pero no salió, vengo mañana.
0: Ha sido la plena, amigo. Ha ido mi comadrita. Buenos días, Rata Peter. Buenos días, licenciado, totalmente de acuerdo. Porque todo tiene su vida útil y necesita un cambio. Al igual que un carro o una moto, por un cierto tiempo se daña, por tiempo y por uso. Dijo mi comadrita. Buenos días, dice, para los correístas todo lo que haga el gobierno es malo. Y si va a haber apagones, para que estén contentos los correístas, gracias. Uy, don Paulo. Otro. Hola. Y está su presidente. Vuelve a subir la gasolina. Desde que ese año fue preside, hace subir los precios, la gasolina, precio, la canasta básica y regalar plata. Nada más, soy José. Eso no saca la noticia. Ay, Diosito. Qué lío, amigo. ¿Qué diablos habrá querido decir? ¿Qué diablos habrá querido decir? No sé. Saludo para mi pana, el presidente de la Liga, licenciado Luis Vera Quinatoa. Gracias, presi. Escuchando la radio. ¿Qué pasa, Javico?
1: Licenciado, buen día.
0: Buen día.
1: Esperando que tenga una excelente mañana.
0: Gracias, Javico.
1: Oiga, la pena que no es lo mismo el noticiero con el zurullo que con usted, oiga. Qué aburrimiento. Ayer tuve que apagar esa radio, nomás yo no escuché, no pasé tiempo por gusto. Y ya lo prendí.
0: Verás que le voy a decir a Peter Aguayo, no le diga zurullo. Por molestarlo, le encamas notas al pelado. Déjalo tranquilo. Amigos y amigas, es tiempo de la pausa ya en el noticiero. No cortarán.
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0: Momento de la pausa publicitaria. 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Claro que sí, nos vamos a la pausa publicitaria. 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Un saludo cordial para nuestro compañero y amigo, el licenciado Harold Escobar, su querida esposa y mi amigo, mi amiguito Jeremías. Buenos días, Jeremías. Lo saludamos atentamente a través del noticiero. 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

0: La hora son las 6 de la mañana, 56. 6 horas con 56. Aquí en el noticiero de la 91.5, amigos. La radio de Quevedo, la radio que está aquí, allá y en todas partes. Informando para todo el Ecuador. Vamos a continuar con más noticias, más informaciones a través de la 91.5. Pastel, ¿qué pasa, pastelito?
1: Buen día, RBT.
0: Buen día, mi licenciado.
1: Sobre la pregunta, dicen, toda máquina necesita ser reparadita. Así que este mantenimiento, y está bien que estén preparados para el fenómeno. Muy bien, de acuerdo totalmente. Y sobre las pastillas, sobre los remedios que vienen de India, por favor, pues esperemos que lleguen los remedios para ver si es que es verdad o es mentira, si son buenos o son malos. Acá en el pantano, full sintonía, RBT, ya saben, mi gente quevedeña.
0: Muy bien, gracias, pastelito. El muerto, mi pana, Quique Coronel, ¿qué dice? Buenos días, Darwin. Es por falta de mantenimiento de las hidroeléctricas. Ay, ay, ay. Gracias, mi pana Enrique Coronel, el Quique.
2: Buen día, licenciado Reina. Saludos y bendiciones.
0: Buen día, amigo. Gracias.
2: Respecto a la pregunta, pues, yo pienso que es cuestión también del clima como está. Con estos fenómenos que están raros y más a veces la inoperancia de los que operan lo que es luz, yo pienso que es cuestión del clima también. Y ojalá, pues, se solucione lo más pronto posible.
0: Muy bien, gracias a usted por su comentario, mi amigo. Gracias por su comentario. Buenos días, licenciado. Respondiendo a su pregunta, si se sabe que en temporada de verano hay sequedad, esto será siempre y cada vez peor. Necesitamos un gobernador del país que tenga visión a futuro, que se proyecten obras con estos calienta asientos que hay, no avanzamos más. Vale como el cangrejo, vamos para atrás, para la era de los picapiedras. Saludos, buen día, bendiciones. Gracias, mi amigo, por su comentario. Ya ven, qué bonito, cómo comenta la gente, cómo opinan, es su opinión, perfecto. Buenos días, licenciado, bendiciones. Quiero expresar mi malestar de lo que ocurre en el Empalme, en algunas paradas de transporte o vías. No hay control policial, están robando en los buses 1 de mayo, City, Río Peripa. ¿Por qué no distribuyen personal policial en estas vías donde prestan servicios de transportes? Un llamado a sus autoridades para que se tomen acciones urgente. Gracias, mi amigo. 7 de la mañana en punto. Son las 7 horas aquí en el noticiero de la 91.5.
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0: ¡Eso! ¡Nos vamos a la pausa publicitaria! Aquí en la 91.5. Un saludo para mi gran amigo don Darwin Salvatierra, acá en su taller de pintura y fibra, en el Parque del Avión, y en este momento con su querida esposa desayunando para ir rumbo a su trabajo. Saludos para mi pana Chander, allá en la tierra del tío Sam, en Estados Unidos. 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
1: La hora, atención amigos y amigas, son las 7 de la mañana, 4 minutos. 7:04. Ahí viene. Le dicen Luisa. Ajá. Anduvo por Canut. Por allá anduvo uno de acá también. Se abraza. Ahí va. Ahí vete. Pateó la puerta y aquí está. Nos acompaña la licenciada Luisa González de Quevedo. Mi querida licenciada, buenos días.
6: Buenos días, Darwin. Buenos días a todos los amigos que están conectados desde muy temprano. Lo habían extrañado el día de ayer, según escuché por allí. Pero ya está aquí, así es que no se preocupen. ¿Ayer? Y no le haga enojar a algunito por allí.
1: ¿A quién?
6: Algunito los hace enojar usted.
1: No, yo no. Véame licenciada.
6: A ver, le veo, de la cabeza a los pies le
1: ayer
6: veo.
1: Ayer fui a la Tacunga, oiga, y clarita la radio Loma Arriba.
6: ¿En serio? ¿Hasta dónde?
1: Clarititito. En Zumbagua, hasta ahí ya en Zumbagua, ya de ahí para acá ya no prendí el radio, porque ahí me bajé a comerme mi tradición, pues, licenciada.
6: Ah, ya. En Zumbagua.
1: Yo cuando voy a la Tacunga, ¿ya? Yo no puedo dejar pasar Zumbagua. Pues en Zumbagua me bajo, licenciada. Ahí me como mi buen choclo cocinado. Hay una fritada que es como de, creo que 15 días o un mes. Está ahí ya tostada.
6: Está condensadita ahí.
1: Sí, oiga. Y esa carne no se puede ni masticar de lo que ya parece caucho. Y eso me encanta.
6: Ahí está durísimo, le gusta.
1: Sí. Le digo, señora, deme de esta fritada. Y yo le hago una broma, le digo, oiga, este puerquito fue matado recién, nomás hace un mes, diga. Dice, no, ¿qué pasa? ¿Qué va a contar? ¿Equivocado usted? Ese puerco fue matado recién hace una semana. Ah, ya le dije. Ella me dijo, ese puerquito fue matado hace una semana.
6: Hace una semana, nomás. Imagínese usted. Pues, también que le dice dos semanas.
1: Y yo le dije un mes. Entonces... Ya de ahí para adelante ya fui conversando con mi pana Cali. Me fui conversa y conversa. Y de ahí para allá, licenciada. Ha sido cerquita a la Tacunga, licenciada.
6: ¿Qué tiempo se hizo?
1: Casi 3 horas. Hasta la Tacunga mismo. Ah. Hasta el mismo sitio donde fui.
6: Ah, a ver.
1: Bonito, bueno. Oiga, el el trayecto normal, no había derrumbe, no había nada, no ha llovido, está bonito.
6: Estamos todavía en temporada seca, espérese nomás un poquito más, y ahí me cuenta.
1: Yo me mojo, licenciada, el otro día cayó un aguacerillo y ahí vi unas goteras, tengo que cambiar el zinc, licenciada.
6: ¿Y qué el otro día? Ayer nomás tremendo aguacero, no me diga que en su zona ayer no llovió.
1: No, pero a veces es medio raro, licenciada.
6: Porque ayer fue fuerte.
1: A veces, licenciada, me mojo. Y a veces llueve durísimo y no me mojo. Ahí donde me mojo, donde primero me mojé.
6: Es que depende de la dirección del viento.
1: Entonces, ya me toca cambiar todito ese zinc, licenciado. Y tengo que hacerlo es ya. Porque después vamos a esperar que venga el fenómeno del niño y va a estar jodida la cosa, licenciado.
6: Claro que sí, hay que hacerlo con tiempo, tiempo.
1: Otra que también tenía que cambiar, licenciada, las dos llantas de atrás de mi camioneta.
6: Más
1: ya
6: que
1: las de
6: nada.
1: Adelante están cambiadas, ahora faltan las de atrás.
6: Pero más que nada cuando se va de viaje,
1: claro,
6: hay que tener mucha precaución.
1: Cambiar.
6: 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Y escuche
1: camioneta
6: esto.
1: Camioneta como la del director.
6: No, nosotros no tenemos camioneta. Le contara lo que le pasó al director, que anda sin carrito.
1: Ahí lo
6: así que anda prestadito ahorita.
1: Anda prestadito. Oiga, aquí la gente sí es bondadosa en Quevedo, licenciada.
6: Ah, sí.
1: Al director le han prestado una camioneta grandísima, doble cabina y blindada.
6: A ver, y a su amigo.
1: Hasta blindada le han dado.
6: A su amigo también hace algún tiempo le prestaron.
1: Por eso digo, a todo el mundo le prestan
6: camioneta.
1: Para
6: que vean que la gente es buena gente.
1: Uy, yo sí.
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1: Muy bien, son las 7 de la mañana con 26 minutos. La pregunta para usted, licenciada, dice así. Pásela.
6: Pásela. Para ponerla a las redes también.
1: Ahí va la pregunta. Vamos a buscar Luisa. Ahí está Luisa. La pregunta del día de hoy, licenciada, dice: se anuncia por parte de las empresas eléctricas del país que habrán cortes de luz en 52 cantones durante los días 6 y 7 de junio por, dicen ellos, obras preventivas frente al fenómeno del niño. ¿Usted cree, licenciada, que es por A, mantenimiento por el fenómeno del niño como lo anuncian? B, volvemos nuevamente al tema de los apagones por falta de lluvias. O sé las dos cosas. ¿Qué opina usted, licenciada?
6: Bueno, yo sí creo, sinceramente, que debe ser la A. Por mantenimiento.
1: Por mantenimiento.
6: Efectivamente, para evitar problemas posteriores. Es decir, un mantenimiento preventivo, que es lo normal en cualquier tipo de aparato. Pero sí me queda la duda, porque en nuestra zona, déjeme decirle que las denuncias de la ciudadanía es que todos los días hay cortes en ciertos lugares. Entonces, si es mantenimiento y esos mantenimientos van a eliminar estos cortes que aparecen de manera espontánea, pues ojalá ahí sea la solución, que ya con el mantenimiento ya no sigan habiendo estos cortes sorpresivos.
1: La noticia dice, escuche, las empresas eléctricas realizarán nuevas suspensiones del servicio por obras preventivas frente al fenómeno del Niño. Guayaquil no entra en la lista, pero otras grandes ciudades sí.
6: Ajá, sí.
1: Las empresas de distribución eléctrica, son las empresas de distribución eléctrica, continúan con el cronograma de mantenimientos preventivos ante los preparativos frente al fenómeno del Niño. Para este sábado 6 y domingo 7 de junio, se ha confirmado corte de luz de hasta 4 horas en 52 cantones a escala nacional. A diferencia de la jornada anterior, Guayaquil, Daule y San Borondón no tendrán interrupciones, pero ciudades como Quito y Cuenca sí. Por ejemplo, Azuay, Cuenca, de 6 a 10 de la mañana en el sector Plaza del Arte, del 9 a 13 horas en el Turi, vía a Patapamba. El domingo en el sector San Roque, ya eso vamos con cómo se llama, habrá cortes en Girón, Santa Isabel, provincia de Bolívar, Chillanes y San Miguel. Sábado de 3 a 6 de la madrugada, de 3 de la madrugada hasta las 6 de la mañana. Echandía, el sábado, de 9 a 12 del día. Guaranda, sábado de 9 a 12 horas, en vías a Chazo Juan y barrio San Miguelito. Chimborazo, en Guamote, Riobamba, Guano y Penipe, Cotopaxi, Pujilí, El Oro.
6: Véngase más cerquita.
1: Estoy buscando los ríos, Esmeraldas, Guayas, en el Empalme, ¿ves? Empalme y Pedro Carbo, sábado de 3 a 6 de la mañana. Aquí tenemos en sintonía en el Empalme, Isidro Ayora, Simón Bolívar, Yaguachi, Milagro, Imbabura también. Aquí están los ríos. Los ríos. Mocache, primera franja, de 0 hora a 3 de la madrugada. Ahí no se siente, licenciada.
6: Sí, sí, sí.
1: ¿Cómo
6: sí.
1: No se va a sentir el aire? Es que está prendido de la gente.
6: No, de 0 hora a 3 de la mañana pasa. Esto pasa de agache.
1: Mocache, centro, barrio norte, barrio lindo, bueno, todo esto. Segunda franja.
6: Vamos a ver.
1: De 8 a 11 de la mañana.
6: Ahí sí.
1: Se repetirá el corte en las zonas urbanas mencionadas y casi la totalidad de los recintos agrícolas.
6: Ahí son dos cortes, Mocache.
1: Valencia. Quevedo.
6: Valencia, a ver. Valencia primerito, que acá también tenemos a la gente de Valencia.
1: Valencia.
6: Dígame Valencia, el horario.
1: Valencia. Primera franja afectará al sector urbano, Ciudadela del Placer 1 y 2, sector Narcisa de Jesús, Costa Azul y Mercedes Primavera.
6: ¿Y el horario?
1: En la zona rural. Ya dije, de 0 a 3.
6: De 0 a 3 de la mañana, también en Valencia, ok.
1: Segunda franja.
6: Allá, también tiene dos.
1: De 8 a 11 de la mañana. Nuevamente, el sector Ciudadela del Placer, sector San Francisco, San Agustín,
6: dos
1: avenida 13 de diciembre.
6: Valencia.
1: Ve, la 13 de diciembre está el domingo Comín.
6: Ajá.
1: Va a estar sin luz el día domingo de 8 a 11 de la mañana.
6: Sábado, domingo.
1: Domingo.
6: O sea, Quevedo. Un corte es sábado y el otro es domingo.
1: Domingo, el uno es corte, el otro es domingo. Quevedo, licenciada.
6: A ver, Quevedo.
1: De 3 horas a 6 horas.
6: De 3 de la mañana a 6 de la mañana.
1: En la Galo Plaza. Uy, el abogado del cerro no va a poder dormir, ese hombre.
6: Ahí sí le va a hacer falta el aire.
1: Claro,
6: ese
1: hombre duerme con
6: mañana.
1: Aire acondicionado. Parroquia 7 de octubre. Todo esto es de 3 a 6. San Camilo, San Rafael.
6: San Camilo.
1: Casco Comercial, Guayacán, Nueva Esperanza, San Pedro, San Agustín, El Desquite, La Loreto, Lotizaciones, En Progreso, La Virginia, Estambul, El Cauge, La Carolina, Ibarra Azul, Chanluey, La Cadena, Papayal, Bella Unión, La Colonia y Chipe Minuape. Todo eso Quevedo, licenciado.
6: De 3 a 6 de la mañana.
1: De 3 a 6 de la
6: Déjeme
1: mañana.
6: Déjeme decirle que hay muchos más sectores, sino que de verdad son bastantes sectores afectados.
1: Bueno, ahí siguen.
6: Esto va a ser el día sábado 6 de junio.
1: Y domingo 7. y domingo 7.
6: Se repite el domingo. Yo tengo aquí sábado nomás.
1: Bueno, yo acá tengo sábado y domingo. Usted, como es novoísta, va a decir solo sábado.
6: Yo tengo aquí sábado. No es sábado y domingo. De todas maneras, ya voy a revisar nuevamente para estar seguros. Voy a
1: revisar. Es sábado y domingo. Diga, amigo. Diga.
0: Bendiciones, licenciado. Bendiciones para usted y su hermosa familia. Bendiciones para la ingeniera Indira.
6: Muchas gracias.
0: Ya sabe, licenciado, este es mi número. Me puede contactar para hacerle ese trabajito que quiere. Yo soy maestro constructor.
6: Vea eso. Ahí está el
0: maestro. Me confirma nomás. Atentamente, Walter Troya.
1: Ya, don
0: Walter. Y si quiere una referencia, me lo llama licenciado Yuri Piti Arguayo. Él sabe que yo soy de esta profesión.
1: Ya, don Walter.
6: Bien.
1: Ya, don Walt, pero a mí me hace la guajita, licenciado.
6: La guajita se lo hace.
1: La guajita. Ya no, está contratada la guajita.
6: Don Walter, me avisa si está disponible.
1: Él está disponible, licenciada, llévelo. La licenciada claro paga bien, sí. Don Walter. Ahí me saca mi comisión.
6: No, para recomendarlo, tengo una persona que quiere.
5: Muy buenos días.
1: Buen día.
5: Creo que ya estamos grandecitos para que nos mientan.
1: Ya.
5: Traten de engañar. Eso de cortes de luz por mantenimiento, vale, creo. Debo hacer igual que el año pasado, cortes y cortes y cortes. Deben de decir la verdad, pero bueno, vamos a ver. Lo de este gobierno ha sido mentir y mentir, engañar a la gente, ya no me asombra. Imagínense a San Carlos sin energía y sin agua.
6: Terrible.
5: Ya varios días sin agua, pero los señores de la empresa de MAPAC, ahí sí son malos para dar soluciones inmediatas, pero para cobrar, están puntualitos.
6: Vaya, y rápido.
5: Cansado de mandarles mensajes. San Carlos toda la vida ha tenido este problema de los cortes de agua y no dan una buena solución, pero usted va a tratar de buscar un arreglo, qué sé yo, una rebajita, como se dice. No, tiene que pagar total la deuda. Tenga o no tenga agua.
1: Muy bien, gracias, amigo. Me voy al corte. Gracias por su comentario. Me voy al corte publicitario aquí en la 91.3.
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6: ¡Eso! ¡Eso! Muy bien.
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1: La hora son las 7:24. Escuchemos, licenciada.
6: Escuchemos.
1: Algunos oyentes que están en línea. La voz del pueblo es la voz de Dios. Sus opiniones son importantes, amigos. Comenten en el noticiero. Buen día.
0: Claro que sí, ingeniera Indira. Estamos para eso.
1: Ah, este es el maestro.
0: ¿Me avisa? ¿O le pide número al licenciado Yuri? ¿O yo le escribo al número de ahorita de ahí que tiene de RBT?
6: Sí, ya. escríbame, ahí me dice, soy.
1: Escriba. Buen día.
11: Buen día, licenciado Reina.
1: Buen día.
11: Eso es puro chantaje, licenciado Reina. Ajá. Allá otros que sí le creen, pues, licenciado Reina. Pues ya, ¿de qué se puede esperar del gobierno? Meter cartas y saña, decir cosas que no son o cosas que son. Total, que no se le puede creer si son verdades o no son verdades. No se le puede creer a este gobierno.
1: Muy bien. Gracias por su comentario, mi amigo. A través de la 91.5, dice que la concejal Alexi Ajón es licenciada.
6: Ajá, sí.
1: O Ajón, ¿cómo es la cosa?
6: Ajón.
1: Yo conozco a Ajón también.
6: Pero cuando está con la Y, pues. Ah. Con la J de Ajón.
1: Pero en otra yo escucho que dice de la Espriella y dicen de la Espriela.
6: Ah, sí, también.
1: ¿Y cómo es eso? Y ahí está, doble. Es que por eso no me confundan.
6: Sí, dígale nomás como usted quiera decirle.
1: Ha advertido y está muy preocupada porque Quevedo podría perder la competencia del tránsito, licenciada.
6: Pero eso es una situación que ya se ha analizado.
1: Una partecita, sí, escuche. Por supuesto. Ahí me la pasa.
12: La ANT, ve, en su documento que nos envía, ¿verdad?, menciona, cabe precisar que la Agencia Nacional de Tránsito podrá dar por terminado de manera inmediata y anticipada el referido convenio. Una cosa. Luego nos menciona que la competencia asignada no puede tener la intervención de terceros. Y luego, en otro párrafo, nos pone que la ANT quedará exenta de toda responsabilidad. Y creería yo importante traer a consejo.
1: Ah, bueno, esto es lo que ella
6: esto
1: cree.
6: Esto fue en la sesión de consejo.
1: Es lo que
6: de
1: ella ve ahí
6: anterior.
1: Y más o menos cree, pero no es lo que ella ya ha hecho su investigación. Entonces.
6: No, eso es en base a lo que dice la carta. Efectivamente, la digo, cartita enviada por la Agencia Nacional de Tránsito.
1: Eso es lo normal.
6: A Kevin Al.
1: Lo que dice la carta ya eso es lo normal, que lo sabe ella, lo sé yo, lo sabe usted. Todo el mundo lo sabemos. Licenciada, ayer que estaba por... Ya voy con los oyentes, ya tranquilos, amigos, que aquí chance para
6: todo. Un ratito nomás.
1: Ayer que estaba allá en la Taconga, me llegó la... Rata Peter. Me llegó la rendición de cuentas de una distinguida concejal de Colta.
6: ¿De Colta?
1: De Colta.
6: De Colta le llegó a usted. De Colta, ¿no lo llevaron para
1: licenciada.
6: Allá?
1: Sí, de Colta.
6: Colta.
1: ¿Usted conoce Colta, licenciada?
6: Es probable que haya pasado, pero de ahí de conocer, de yo decirle sí,
1: ¿ha
6: sí,
1: pasado para dónde?
6: Eso es en la vía de la sierra, por ¿ya? Chimborazo, por allá, pero yo realmente conocer Colta, no tengo conciencia de conocer, pero sí es probable que haya pasado por ahí.
1: ¿Usted ha ido a Guamote? No.
6: No, tampoco.
1: Tampoco ha ido a Guamote. No. ¿Usted ha ido a Chunchi? A la UCI.
6: A la UCI, sí, pero recuerdos bastante lejanos de la UCI.
1: Si ha ido a la UCI, entonces se ha pasado por Colta.
6: Por eso digo, pero realmente no le podría decir.
1: Es que usted es vivísima también, licenciado. Usted no pierde ni una.
6: No, lo que pasa es que ya son muchos años, no aparece, pero son muchos años y uno ya se va olvidando.
1: Pues. Usted va de Riobamba, licenciada. Se viene como para Guayaquil. Ya. ¿No es cierto? Usted llega a Cajabamba, que está abajo, sube a Colta y ahí ya coge la vía Payatanga para venirse a Guayaquil, para ese lado.
6: Por ejemplo, la vía de Payatanga sí la recuerdo.
1: Ya. Entonces ahí está bien.
6: Sí la recuerdo, si usted esa por vía, Payatanga, porque impresiona la vía, ¿no?
1: Claro, si usted se ha ido por Payatanga, ajá, allá a Riobamba, ahí se ha pasado Colta. Sí, ahí pasó Colta.
6: Sí, pero decirle cómo es Colta, claro. No recuerdo.
1: Es una laguna,
6: he pasado por allí.
1: Es una laguna, pero en la cual las casas están alrededor. Es un pueblito pequeño.
6: Pequeñito.
1: Pero bonito. Y hay canchitas y todo, ahí fui a jugar yo.
6: Ah, ya. Entonces usted sí lo conoció bien, pues.
1: Claro.
6: Por eso el Colta profundo.
1: Me pasaron el dato de que escuche, dice, a la concejal de Colta.
6: Ya.
1: Oiga, esta señora casi no sabe ni leer.
6: Así. Pensé que iba a decir algo impresionante, sí, oiga, pero por lo bueno.
1: Lo que dicen es que los concejales deben prepararse.
6: Claro, por supuesto.
1: No es coger y meterse en un partido político y ya está.
6: Pero ahí sí le digo que la culpa es de los partidos, porque los partidos tienen que garantizar
13: información
6: eso.
13: Durante todos esos meses que no más sé eso. También se propuso y se dio a conocer.
1: Está dando su rendición de cuentas.
13: Acta del municipio correspondiente a la sección ordinaria del miércoles 22 de octubre del 2025. Se autorizó a la máxima autoridad ejecutiva para su suscripción del convenio de cooperación intercultural centro en
1: está dando su rendición de cuentas, licenciada.
6: Y está leyendo.
1: Entonces me decía alguien ayer, vea, licenciado, qué pena, cómo nosotros somos los culpables. Y es verdad, licenciada. Aquí porque nos cae bien alguien, ojos gatos, anda en su buen carro, ¡pin!, los cogemos y nos vamos con esa persona. Y después, ya cuando está en el cargo, licenciada, ya es solo a leer y a preocuparse lo que dice ahí en la lectura, nada más.
6: Bueno, por lo menos llega a leer. Hay otros que no llegan.
1: Hay otros que no llegan, licenciada, sí, es verdad.
6: Oiga, hablando de Chimborazo y todo eso, déjeme decirle que en alguna ocasión, no, en dos ocasiones me he ido hasta el Nevado, hasta el volcán Chimborazo.
1: ¿Primero o al segundo refugio, licenciada?
6: Al primero. No me fui al segundo.
1: ¿No la han llevado usted al refugio, licenciada?
6: Sí, pero al primero. Pero al primer refugio. Al segundo no me he ido yo, pero los demás se fueron. Yo me he quedado las dos ocasiones acompañando a alguien más que se quedó en el primero.
1: Yo me quedé en el primer refugio, licenciada.
6: ¿Por qué se quedó?
1: Porque me quedé botado con la buseta.
6: A ver, pero es que de ahí al segundo tiene que ir caminando, pues.
1: Oiga,
6: ya.
1: No en el primero.
6: Por eso, primero, hasta ahí el primero llega en el carro.
1: En el carro. Ya. Entonces, es que no llegué por llegar al refugio, sino que tuve que meterme ahí porque ya el carro ya no me jalaba más.
6: Ay, usted estaba en plena montaña.
1: Oiga, y el viento ya me tumbaba el carro, licenciado. Sí.
6: Dependiendo de la temporada,
1: hay puede haber mucho viento. Un colono me dio agüita y a lo que me lavo las manos, licenciada, se me engarrotó. Las manos. Las manos, licenciada. Se me engarrotaron las manos. A lo que me lavé con el agua. Oiga, licenciada, me mandan, la gente aquí comparte todo. Y bueno, está bien. Dice, licenciado, escuche sobre los políticos. Un chiste de los políticos, dice. A ver, que no sea picante, ¿ah? Que no sea picante el chiste del político. A ver.
14: Un político llega a un pueblo en el campo y la gente se acerca y le dice, señor, tenemos dos grandes problemas aquí. ¿Cuál es el primero? No tenemos doctor. El político saca su teléfono celular, camina hablando y regresa y dice, listo, un médico llega mañana. ¿Cuál es el segundo problema? Perfecto. Que no hay red celular aquí.
1: Se la comió el cuento.
6: Le agarraron la mentira en el momento.
1: Oiga, se lo comió al cuento el político.
6: Que hay y yo ya iba a decir, oiga, que los políticos deberían ser así, dar ya soluciones inmediatas. Iba a decir ya eso de ahí.
1: Rapidito cogió el teléfono y hablaba y hablaba y le dice, a ver, señores, ya. Mañana está
6: mañana
1: aquí.
6: Mañana llega.
1: ¿Cuál es el segundo problema? El segundo es que no hay red de teléfono. Bandido es. Otito.
6: ¿Qué tal,
15: Darwin? Buenos días.
1: Buen día,
15: Indira, buenos días. Saludos
6: buenos días,
15: cordiales.
6: Buenos días.
15: Bueno, muy contento porque ayer escuché unas declaraciones del señor alcalde indicando de que ya se viene la obra prometida en la parroquia Viva Alfaro. El parque lineal de la Viva Alfaro al fin será una realidad.
6: Y así, ahí, qué buena bien, esa.
15: Buena esa.
1: Ajá. Pero,
15: ¿sabe qué? Bueno, me voy a ir y contento. Goodbye, hasta la vista, baby.
6: Vea usted, le renacieron las esperanzas a Otto.
1: Las esperanzas
6: de ver que se construya el parque lineal de la Viva Alfaro. La esperanza es lo último que se muere.
1: Buen día.
16: Licenciada Escobar.
6: Buenos días.
16: Lo que pasa es que no es mantenimiento.
1: Ya.
16: Es temor, porque se le viene una revocatoria. Y lo que necesitan ellos es tener todo apagado para que no exista el internet, no exista nada que sea energía que pueda acceder a computadoras. Y ese es el temor que tiene Novoa. No es tampoco que el fenómeno se va a venir, no, solo Dios lo sabe, nadie más sabe eso. Así que en esa revocatoria van a existir dos preguntas, y la que tienen que votar es por el sí. Y se acabó el problema, y fuera Novoa. Barcelonistas, coman encebollado.
1: No hay.
16: No se burlen del MLE. Otra vez perdió Barcelona y volvió a ganar MLE de nuevo. Vamos, mi bombillo.
1: Listen.
6: Ahí está, me le
1: el señor habló, antes que vaya el otro señor que está acá esperando, el señor habló de la revocatoria. Yo no estoy a favor de esas revocatorias, licenciada. Pregúnteme por qué.
6: ¿Por qué?
1: ¿Usted está a favor o en contra de la revocatoria?
6: A ver, yo le pregunté primero, usted tiene que contestar.
1: Pero
6: yo
1: le pregunto a usted también.
6: Yo estoy en contra de las revocatorias.
1: En contra de
6: las
1: revocatorias.
6: También estoy en contra de las revocatorias.
1: Muy
6: efectivamente.
1: Bien.
6: Ahora dígame
1: ahora
6: usted por qué.
1: Ahora yo le voy a razonar por qué estoy en contra de las revocatorias. Si fuera una convocatoria por el verdadero pueblo que sufre y siente las necesidades de nuestro país, que observa la forma como se maneja este país, cómo hay selección para ciertos actores políticos y para otros hay protección. Si fuera gente realmente creíble, yo sí estuviera a favor de esas revocatorias, licenciado. Y es más, estuviera dando mi apoyo para una revocatoria del mandato de este presidente. Pero lamentablemente, licenciado, y no me haga la cara fea, lamentablemente, estos que promueven revocatoria llegan hasta la tercera parte, licenciada.
6: ¿Y de ahí?
1: En la mayoría de los casos. Llegan hasta la tercera parte, ahí cuando ya han utilizado a todo el sistema y toda la gente que les firma y todo eso,
6: exactamente.
1: Llegan a un entendimiento con el que lo quieren revocar, y de ahí para adelante echan el que ya sabemos al monte.
6: Y entonces esa revocatoria.
1: Y entonces simplemente se lavan las manos y hacemos millonarios a quienes promovieron esa revocatoria.
6: Ese y hacemos famosos a los que promovieron esa revocatoria. Efectivamente, no es porque es un tema político, nada más.
1: No es solamente a nivel nacional. Lo ha habido y lo ha existido hasta aquí en Quevedo, licenciada.
6: Por supuesto, y usted me recuerda, efectivamente, claro. Hace poquitos años, muy poquitos años, aquí había un grupito que aquí se movía.

0: fuerte, poderoso, que está en las calles luchando, que llama, que...
1: Que quema, ha paralizado por semanas al país.
0: Quema lo de acá. Y de la noche a la mañana ya el hombre dice que todo está bien. ¿Cómo puedo yo creer en esa gente ahí, licenciado? Es imposible. Entonces yo no creo que eso era revocatorio.
2: Señor licenciado, buenos días.
0: Buen día, amigo.
2: A Manuel Torres.
0: Don Manuelito.
2: Saludos a la compañerita de trabajo.
1: Saludos.
2: Muchas gracias por la dirección que usted me dio, pues, para llegar a Hiperllantas.
0: No es Hiperllantas.
2: Muy bueno. Muy bueno en...
0: A ver, repita, no es Hiperllantas. ¿Dónde fue?
2: Me dio, pues, para llegar a Hiperllantas.
0: Otra Hiperllantas.
2: En realidad, muy bueno. Muy bueno en sistema de precio y la atención, muy buena. Me compré 4 llantitas para mi taxi. Gracias, señor Reina. Bien, bien. Muchas gracias.
0: Ya, don Manuel.
1: Ya tiene que tener entonces su álbum mundial 2026, si fue en esta semana ya.
0: Licenciado, bendecido día, ¿cómo está esa vía antes de llegar a Zumbagua? Ahí está jodido, licenciado.
1: A ver,
0: a lo que usted va a llegar a Zumbagua. Ajá. Hay un corte que han hecho acá porque está tapado por allá la vía. Pero es un tramito nomás. ¿Cuánto, licenciada? Y le pone unos 2 minutos, 3 minutos, hasta bajar o subir en la cuesta.
1: Ya,
0: un no cerrito mucho. Ahí que está lastrado, dañado, feo. Pero usted baja despacito y sube despacito y ya está. Se tira 2, 3 minutos en ese tramito. 5, póngale. Y ya está. Pero es en un tramito antes de llegar a Zumbagua, de aquí para allá. Antes de llegar a Zumbagua. Tirso Santana, mi pana Tirso, buenos días. Mi pana, excelente día, full el volumen, escuchando con mi sobrino Stalin Hoyos. Gracias a Tirso y a Stalin. Buenos días, mi estimado. Eso es carne de Yamingo. Darwin, no tenemos agua en la Nicolás Infante Díaz.
1: Problema,
0: la carne de Yamingo,
1: sí,
0: es la que me comía allá en la Zumbagua, en Zumbagua.
1: La de Yamingo.
0: Ya, dice el señor que eso es carne de Yamingo, dice. Yamingo, cabra, cerdo, lo que sea.
1: Usted
0: estaba,
1: se la comió
0: sabrosa.
1: Rica. Estaba rica.
0: No se podía ni masticar. Hasta la dentadura se me salió.
1: Estaba rica.
0: Darwin, un buen día. Los mantenimientos deben ser regulares, no cuando les interesa cubrirse por la negligencia de la falta de generación eléctrica. Los mantenimientos no van a evitar los racionamientos. En caso de sequía, se robaron más de 150 millones de dólares y todos los responsables siguen en función.
1: Déjeme pasar los mensajes de acá. Dice, buenos días, justo hoy Darwin que toca el tema de los apagones. Yo quería saber, ¿cuál es el motivo que acá, esto de aquí es en Macul, se va todos los días? Ayer se fue 2 veces. Una cuando estaba el informativo satelital, como 1 hora, es decir, al mediodía.
0: Ajá.
1: Y después se volvió a ir a las 6 de la tarde y volvió como a las 9 y sin previo aviso. La del sábado fue peor. 12 de la noche hasta el domingo a las 11 de la mañana. Imagínese, un sector aquí, por Macul. 2 días seguidos que se les va tremenda cantidad de horas, sin avisos, sin nada. Y también la semana pasada, varias ocasiones vivieron este tormento.
0: Saludos para Ángel Guerra, mi pana Ángel, a full volumen. Dice que él llega a su peluquería, abre la puerta del carro y está todo volumen en la Galo Plaza.
1: Perfecto. Vea mi saludos, pelo, saludos vea. Para la
0: ayer
1: gente de la
0: cortó.
1: Galo Plaza. Entonces.
0: Ángel Guerra, vea, me hizo el corte, me hizo el pelo ayer.
1: Ayer le dejó negrito, le ha dejado
0: no.
1: El pelo.
0: Me le calenté, licenciado.
1: ¿Por qué? ¿Qué pasó?
0: Porque cuando me cortó bonito.
1: Ya.
0: Pero me dejó mi cabeza blanquita, licenciado.
1: Ah, así
0: que. Tuve que correr a ponerme mi champú ese negro. Para que me
1: porque
0: negre.
1: Yo lo veo bien negro. Yo
0: claro.
1: Lo que veo es que está negrito, negrito.
0: Pues me quedó blanquito, licenciado. Ni hasta
1: ¿en
0: yo
1: serio?
0: Me voy bien en el espejo. Digo,
1: usted no se podía creer
0: soy?
1: Lo que ve.
0: Ese soy yo. No, me tuve que con el casco me lo puse ahí.
1: Ya.
0: De la moto.
1: Pero ¿y cuál es el problema? Acepte sus canas. ¿Cuál es el problema? Las canas son naturales, son bonitas. Además, las canas demuestran la experiencia. Un
0: licenciada,
1: hombre que ha vivido.
0: Licenciada, ¿a usted le gusta el jaguar locro?
1: Sí.
0: Sí, sí le gusta el jaguar locro. ¿A usted le gusta?
1: No es de mis platos favoritos.
0: ¿A usted
1: pero
0: le
1: sí,
0: gusta
1: sí.
0: la boa asada?
1: Bueno, boa, déjeme buscar en mis recuerdos a ver si es que alguna vez
0: boa
1: comí
0: asada.
1: Culebra. Me parece, ¿no? Ay, me parece, pero no, puede ser que...
0: Ah, ya. Entonces, hay gustos y gustos. O sea, a usted le gusta una cosa, a mí no.

0: me puede gustar.
1: Obviamente.
0: O hay cosas que a usted no le guste y a mí me encanta.
1: Pero le voy a decir otra cosa. Ajá. Es importante que aceptemos lo natural. Y lo natural es que el cabello negro se va a hacer blanco con el tiempo.
0: Ya, entonces,
1: lo natural es que nos van a aparecer las arrugas en la cara con el tiempo.
0: Entonces usted
1: lo
0: mañana,
1: natural es que vamos a engordar con el tiempo.
0: Entonces usted mañana.
1: Vamos a envejecer.
0: Mañana véngase viringa, viringa.
1: ¿Qué es viringa?
0: Sin ropa, sin nada. Ahí viene natural. Ah, ¿por qué no viene así? Ahí es eso.
1: Usted ya se va por otro lado.
0: Es que eso es natural, pues, licenciada. Porque usted se pone su bonita blusa, se pone guapa. Natural, pues.
1: A mejor no.
0: Está bien,
1: hablando.
0: Cada cual hace lo suyo. Diga, Ángel. Así es, mi pana, dice. Don William Hidalgo. Buen día, Darwin. Usted usa champú negro. Pero el director parece que usa champú blanco.
1: Sí, por ejemplo, él tiene sus canas naturales y está muy bien.
0: Es que a él le gusta, pues, eso.
1: A él le gusta, es más
0: como
1: le
0: no me gusta.
1: Y le queda muy bien.
0: Es cuestión de gustos, licenciada.
1: Es que uno tiene que aceptarse como es.
0: A mí, por ejemplo, me encanta
1: usted
0: ir
1: va a pasar
0: al chongo.
1: Todo
0: ¿A usted le gusta ir al chongo, licenciada?
1: ¿Qué?
0: Pero ya ve.
1: Usted va a pasar toda la vida peleando con sus canas, entonces.
0: No, es que son gustos, licenciado.
2: Ma, buenos días.
0: Buen día.
2: Más o menos como la vecina o la familia, que nosotros vemos que el marido está que le pega y cada vez la deja peor. Y nosotros no nos metemos porque dice que después se reconcilian y es por gusto que meterse ahí. Y a la final la termina matando.
1: Sí,
2: esto es lo que pasa con el tema de la revocatoria. Puede pasar lo que están mencionando, claro. Pero si no se da el paso inicial, tampoco nunca se lo va a revocar. Entonces hay que dar ese paso inicial porque la Constitución lo permite, porque él cumple todos los requisitos para ser revocado al no cumplir con su plan de gobierno, no cumplir lo que prometió y hacer lo que dijo que no iba a hacer.
0: Totalmente de acuerdo. Yo sí estoy de acuerdo con usted, amigo. Pero lo que yo digo es que no le tengo confianza a los que piden la revocatoria, porque son actores políticos. Nada más. Que ellos lo que quieren es simplemente, por ejemplo, que venga alguien a pedir revocatoria del alcalde Matute aquí en Quevedo. ¿Quiénes son los que van a pedir revocatoria? Los otros actores contendientes políticos, pues, licenciada.
1: Y la herramienta como tal es buena.
0: Porque uno piensa que es verdad que va a ser eso. Y al rato de la hora ya pactan y queden otra cosa, pues.
1: Por eso, la herramienta es democrática.
0: La
1: y
0: herramienta
1: es
0: democrática es buena.
1: ¿Cómo se la utiliza?
0: Por eso le expliqué.
1: Cosa.
0: Cuando sean gente que uno conozca, que sean de otro entorno, no esos mismos actores políticos. Doctor Osvaldo Quispe. Buen día, doctor.
3: Ese soy yo.
4: Muy buenos días, muy buenos días.
0: Buen día.
4: Licenciado Darwin. Señora Indira.
1: Buenos días, ¿cómo
4: buenos
1: está?
4: Días, buenos días. Aquí. Recuperando y seguir adelante por la pérdida
0: dolor.
4: De mi hijo.
0: Así es, lo entendemos.
4: Esta cuestión de la inseguridad, la delincuencia, cómo quitaron la vida de un joven de 23 años, que fue mi hijo.
0: Qué pena, ¿no? Mi vecino.
4: Y qué bueno ahora.
0: Mi amigo.
4: Descansando. Paz. Con este antecedente tan duro, quiero decir a los políticos, pero a los verdaderos políticos, no los politiqueros.
0: Exacto.
4: Por el amor de Dios. Actuemos con valores y principios. No vayamos a mentir al pueblo lo que queremos hacer. Actuemos como personas responsables en una administración pública. Cuidar los dineros del pueblo. Hacer las obras para el pueblo. Lamentablemente, en los gobiernos locales alternativos de alcaldías, prefecturas y a nivel nacional se ven cosas incoherentes, cosas muy duras, y por eso estamos como estamos. Durante los años de gobierno de turno, todos, revisen la historia, se han llevado la plata por quintales, por saquillos, por toneladas, y el pueblo trabajador, sufridor, sostiene y sigue sosteniendo esta economía. Así que vamos a tomar conciencia en estas nuevas elecciones, a concientizar y elegir a las mejores personas. Por favor, bendiciones.
0: Muy bien, gracias, doctor Osvaldo Quispe. Amigos y amigas, lo que se viene.
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1: Eso.
0: Nos vamos a la pausa publicitaria. aquí en la 91.5, amigos, la radio de Quevedo. 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
1: La hora son las 7:53. Antes de continuar con los oyentes, licenciada, esta semana arranca lo bueno, el sextangular final de la segunda categoría. San Camilo, con 0 puntos, clasificó.
7: Así es.
1: Clasificó por gol diferencia. El otro tenía 0 también. Bueno, hizo 3, pero le restaron 3 puntos, quedó con 0. El otro también hizo 3, le restaron 3, quedó con 0. Los partidos para esta semana, licenciada, juegan en el Estadio Municipal de Valencia.
7: Ya están definidos.
1: El River.
7: Los horarios.
1: Los horarios. Domingo, 15 horas.
7: Domingo, 15 horas en Valencia.
1: El River, su equipo, licenciada, frente a Patria de Buena Fe.
7: Muy bien, River frente a Patria.
1: Oiga, el día domingo, en el estadio, yo estaba ahí, y el presidente del Patria, mi buen amigo, el ingeniero Fabricio Cuadros, me envía un mensaje, ¿no?
7: Ya.
1: Me dice, licenciado, vea, dice, vamos goleando al Napoli 5-2 y con 5 juveniles en cancha, me dice él.
7: Yeah.
1: Yo le respondí, porque estaba en el estadio 7 de octubre, acá también está jugando Deportivo Quevedo, le digo, está jugando el Quevedo, y está ganando 4-0, y le anularon un gol, le dije yo a él. Y él me respondió, licenciada, y me dice, ah, le están ganando al deslotado Montri. Ahí hay un mensaje a García, o no hay un mensaje a García. ¿Cómo que?
7: ¿Por qué?
1: Porque él dijo que le estaban ganando 5-2 al Napoli allá en Valencia. Y yo le dije, usted no me para bola.
7: No,
1: y yo
7: sí,
1: le dije que aquí en Quevedo, en cambio, el Quevedo está ganando 4-0 y a pesar de que le anularon un gol, pues eran 5.
7: Ajá.
1: Entonces él me contestó y me dice, le están ganando al deslotado Montri. O sea, me dijo como que dijo, le están ganando a un equipazo.
7: Ajá.
1: Pero
7: en términos irónicos.
1: Irónicos. Como dijo el abuelito de Don Víctor, las cosas se aclaran en el momento.
7: Ajá.
1: Yo le dije, le está ganando 4-0 a ese equipo deslotado que el Patria no le pudo ganar en buena fe. Porque el Patria iba perdiendo hasta el último, licenciado, y en los descuentos del otro, el Patria le empató 1-1. Dijo un pana, ahí está, nomás llegó ya la conversación.
7: Para que vea nomás. A ver, entonces estábamos
1: es
7: en los partidos.
1: Le tocan el rabo a la culebra, licenciada. Le tocan, yo los respeto, yo los estimo, pero yo me tocan el rabo, salta la culebra. Dice Estadio 7 de Octubre, domingo, 16:00, 4:00 p.m, buena hora para
7: este
1: que vaya
7: domingo.
1: Al partido, el domingo.
7: Claro que sí.
1: Deportivo Quevedo frente al Corinthians de Vinces. Al que todo el mundo lo da como clasificado.
7: Ajá. Tiene otro nombre también, ¿no?
1: El Rafaela. Atlético Rafaela de Vinces.
7: Que aparece con el nombre Corinthians.
1: Y el partido entre San Camilo y Insutec. Ese partido está para el día lunes. A las 3 de la tarde.
7: Lunes 3 de la tarde.
1: En Valencia.
7: San Camilo.
1: Frente a Insutec. Lunes 3 de la tarde en Valencia. Estaba para el viernes.
7: Ajá, ¿y por qué la cambiaron?
1: Pero lo reprogramaron para el día lunes. Pregúntele a Peter.
7: Pero Insutec debe tener otro partido, ¿no?
1: La verdad que no, no sé. Dice mi querida hermana, la licenciada Adriana Reina, que canta lindo, mi hermana licenciada.
7: Claro que
1: canta,
7: sí.
1: Canta bonito. Dice, cada día es un regalo precioso de Dios. Un cumpleaños es un recordatorio de amor y felicidad. Felicidades al abogado y magíster Darwin Steven Moreno Reina, que ayer cumplió 27 añitos. Mi sobrina.
7: Guayaquil. Felicitaciones, entonces.
1: Más adelante, si me acuerdo, le paso la fanfarria. Ahora sí, los oyentes que quieran opinar, si están muy largos, les corto, pero ahí los dejo que opinen un poquito, ¿ya? Mensajes más cortos, caramba, buen día.
0: Don William, muy buenos días, licenciada, muy buenos días, ingeniera.
1: Don William,
0: Hago eco al comentario.
1: A ver, escuché mal o me dijo don William, es que me dejó medio quisquilloso.
0: Don William, muy buenos días, licenciada, muy buenos días, ingeniera.
7: De pronto dice, soy William.
0: Hago eco al comentario que hizo ahorita el doctor. Tiene una gran verdad. Todos lo que hacen es llevarse el dinero. Y como dijo él también, pues no, prometen y no cumplen. Es una gran verdad. Y hago énfasis a la palabra del Señor. Mire, en el puente de Avía, la Delia Fumisa, primero terminaron el tramo de la Delia hasta el río Chila, señalizaron la ruta. En el segundo tramo volvieron, terminaron recién ahora en el mes de marzo, terminaron de asfaltar. Y oh sorpresa, que la empresa Equitransa, escúcheme bien, la empresa Equitransa señalizó del puente de la Delia hasta el río Chila. Ahora, ¿qué sucede? Que la misma empresa, Equitransa, sacó la señalética, que estaban bien señalizados, se veía bonito, bien señalizada la vía, sacó la señalética y las volvió a reubicar de Fumisa hacia el río Chila. O sea, del puente La Delia al río Chila no hay señalética porque Equitransa la sacó. Ahora, nuevamente la reubicaron. Y si hay señalética de Fumisa hacia el río Chila, entonces, ¿de quién viene el problema? ¿De las autoridades, en este caso el prefecto de los ríos, los contratistas o el responsable Equitransa, que está haciendo su mañosería por no comprar, adquirir, hacer la adquisición de la señalética y completar la vía, sino que más fácil se le hizo sacar de las que estaban puestas para poner en otro lado que no habían. Y así funcionan todas las esferas, las esferas gubernamentales, provinciales, desde el mismo presidente. O sea, mire cómo funciona todo. Así está este país. Este país está acabado, don William. Tengan ustedes un bonito, William, excelente día. Bendiciones.
1: Hable serio. Bueno.
7: Ya le cambiaron el nombre, don William.
1: Es que un día le dije al director, vea, director, voy a ser hidalgo y quiero dar mi punto de vista. Ah, usted, William Hidalgo. No. Buenos días.
4: Estimado Darwin, buen día. Oiga, ya esto ya está descabellado.
1: ¿Qué cosa?
4: Mentira tras mentira.
1: Ajá.
4: Ahora con el cuento de que el mantenimiento a las vías eléctricas, vamos a estar 2 días sin energía. Por lo pronto 2 días.
7: Un día.
4: Pero esto se viene de largo. Esto se viene de largo porque... este señor es mentira tras mentira. Y la prensa que lo calla también, pues es otro problema porque nadie lo denuncia. No hay un medio que venga y le diga, ya pues señor presidente, deje de mentirnos. Nosotros no necesitamos una persona seria. La seriedad de la persona es lo que vale. Imagínese ese muro que hicieron allá, ese puente que se les cayó. Nadie ha criticado, nadie ha consultado, nadie ha puesto una pregunta, nada. Todo está calladito. Se habla de la ampliación de Juján Buena Fe, ampliación de 134 kilómetros, ni los 34 lo han hecho, pero ya por ahí hay un político que dice, denúncialo a Novoa por haberte hecho la ampliación Juján Buena Fe.
1: Ajá, sí lo he escuchado.
4: De Juján hasta Babahoyo no hay que hacer nada. Es del puente La Chorrera para acá, hasta Buena Fe, sí. Pero no hay nada de eso, pero ya se habla que ha hecho Novoa esa obra. ¿Qué nos ha hecho? A los apagones. Y ya dijo que iba a abastecer los hospitales con medicina de la India. Imagínense, ¿de dónde trae las medicinas? Nadie critica, nadie dice nada, nadie pasa un documental cómo es la India en salud.
1: Muy bien, gracias por su comentario, amigo. Tiene toda la boca llena de razón. Es verdad, licenciada, nadie denuncia. ¿Quiénes son los llamados a denunciar?
7: Pero en el caso, por ejemplo, de la vía Babahoyo Buena Fe, Juján Buena Fe.
1: Juján Buena Fe.
7: Se está avanzando, sí, están lentos. Ya deberían haber terminado.
1: Sí, licenciada, pero que él dice...
7: están avanzando. O sea, tampoco se puede decir que no existe.
1: No, él no dice que no existe. Él dice que de 130 kilómetros, no están ni 35 kilómetros ampliados.
7: No. Ah, bueno, a ver, pero la obra no implica ampliar toda la vía.
1: Claro.
7: Entramos nomás.
1: Ya, pero es que, escuche, por eso es que usted está con su celular, viendo su celular y no lo escucha lo que dice el señor.
7: Sí, le escuché.
1: Él dice que ya sale un político por ahí, ese político es Galo Lara.
7: Sí, también lo escuché.
1: Que ha dicho, denúncialo al presidente.
7: También lo escuché, sí.
1: Que la vía 4 carriles, la Juján, no sé cuánto. Que el prefecto la quiso hacer a 400 millones y el presidente la hizo en 40 millones. Ajá. Denúnciales. Pero lo que él no dice, que el prefecto la quería hacer en 400 millones.
7: La quería hacer los 4 carriles.
1: Pero eran a 4 carriles desde Juján hasta Buena Fe. Era parterre en medio, licenciada, para dividir los 2 carriles. Usted se iba por un carril directo hasta allá. Ajá. Y regresaba por el otro de acá. Era con parterre en medio. Era con puentes y conductos, cajones y todo eso. Y aparte, era con expropiaciones, pues, licenciada.
7: Claro.
1: Eso es lo que no dice.
7: Para poder ampliarla.
1: Pues. Exacto. Por eso costaba 400 millones de dólares esa obra.
7: Claro.
1: El otro viene, jaliscamente, se come la presa gorda. ¿Cuál es la presa gorda? Los tramos donde él ve que puede ampliar.
7: 4 tramos.
1: Donde no hay problema de expropiación, no hay problema de tantos ductos cajones, creo que es 1 o 2 que va a ser, y ya está. Se llevaron el billete ahí, 40 millones. Entonces, eso es lo que no dice.
7: Lo que sí le digo es que esos puentes que les ha tocado intervenir son los que más se han demorado. Les ha costado intervenir allí, pero el tiempo, digo, ¿no?
1: Pero ¿por qué les cuesta, licenciada? Porque son incapaces, son ineptos. Porque,
7: de pronto lo quisieron hacer rapidito y no se dejó hacer rapidito.
1: Verá, licenciado. En la época de su amigo Rafael Correa Delgado, su amigo digo porque usted es Luisa González.
7: Ya.
1: En la época de él, aquí en Quevedo se trajeron unos especialistas chinos.
7: Ajá.
1: Que hicieron el estudio para el túnel en Quevedo, licenciado. Que siempre le he explicado que en la calle Séptima, ahí coge en forma diagonal y sale a la Vepresto. Ahí están hechos los estudios para ese túnel. Esos estudios, licenciada, duraron casi 2 años. ¿Sabe por qué?
7: ¿Por qué?
1: Porque hicieron estudio del terreno. Ellos saben que no pueden ir en línea recta, sino que tienen que ir en línea diagonal, porque la línea diagonal le permite el suelo rocoso y barroso que hay en esta área, le permite taladrar y hacer el túnel. Eso fue cuando estaba el licenciado John Salcedo de alcalde en la primera administración. Yeah. Y llegaron estos señores y se hizo ese estudio. Entonces, ese estudio, ¿qué implicó? Que ellos hicieron todo, está hecho, mejor dicho, todo. Cualquier empresa viene, ya sabe dónde tiene que taladrar y hacer el túnel. Estos de acá no hicieron ningún estudio, simplemente se tiraron al agua con ese...
7: No creo trabajo. Que no tenga ningún estudio.
1: Entonces, ¿por qué no lo concluyeron en el tiempo que estaba estipulado? Ahora recién se están encontrando con fallas que hay.
7: Sí existían ciertos estudios, pero de pronto obviamente no estaban actualizados.
1: No, pues licenciada.
7: ¿No? Pero sí habían estudios.
1: El ingeniero que hace los estudios, él ya deja estipulado todo y ahí saben en qué tiempo. Por eso son los tiempos y todo. Esto aquí era para un año.
7: Sí, el hecho de que se han demorado tanto quiere decir que ya en la práctica la obra les ha implicado mayor intervención y eso hace que se demoren más. Porque sí, se han demorado demasiado.
1: A propósito de Hidalgo, ingeniero David Hidalgo Calvo Piña.
8: Buen día, licenciado.
1: Buen día.
8: Aquí en el shopping municipal es un caos porque no funciona el semáforo de la intersección. Y no hay ningún agente de tránsito que esté
1: en el
8: tratando
1: centro,
8: de canalizar el
7: séptima.
8: Tráfico ahí.
1: Calles.
8: Y otra cosita séptima. Sobre la revocatoria.
7: La
8: sacamos a Noboa y ¿quién viene? Los izquierdosos. Sea izquierda o derecha, este país sigue en el abismo porque no hay ninguna solución. Hasta ahorita no hay ninguna solución viable.
1: Es verdad. Adivinen dónde es esta carretera. Antes por aquí era un tormento, dice don Félix Macías.
9: Buenas. Por ahí les mandé un pequeño videíto.
1: Ya.
9: Así está quedando la carretera. Babahoyo en San Juan. Están un poquito lentos, pero están avanzando.
7: Lenta.
9: Están trabajando a full. Ya. Y ingeniera Indira, por favor. Ya estoy hostigado de explicarle. No es Juan Buena Fe, es Babahoyo Cuatro Mangas que están haciendo las ampliaciones. ¿Entienden, por favor? Babahoyo Cuatro Mangas, no Juan Buena Fe. Entiendan.
1: Muy bien.
7: No, lo que pasa es que Félix, usted tiene que entender primerito que las obras son llamadas de cierta manera para poder reconocerlas incluso en el CERCOP. Y allí la obra se habla de Juján Buena Fe. Así es como se la reconoce precisamente para poder comparar los detalles de la obra. Esa es la obra, claro. No es que todo le van a hacer, por ejemplo, la ampliación. Por supuesto que no. Ahí vienen los tramos. Pero esos son los tramos. Esta obra se divide como en 6 tramos. Si es que
1: ahora,
7: no me
1: de esos
7: no
1: tramos, licenciado.
7: 6 tramos.
1: De esos tramos, dice Galo Cuello. Escucha lo que dice Galo Cuello, mi pana. Y los tramos de rebasamiento decían que eran de 4 kilómetros. Cada tramo.
7: No, eran de 4 kilómetros.
1: Usted todo justifique ese novito.
7: Es que no era de
1: 4 kilómetros.
7: ¿Cuatro? Hay que revisar la información, no es lo que dicen por ahí. No eran 4 kilómetros.
1: Claro, porque él dice que en unos hay 2 kilómetros, es verdad. Hay unos que tienen poquito.
7: Hay uno que tiene, yo creo que 1 kilómetro.
1: Claro, medio rebase, ya se encuentra otra vez que hay cuello de botella.
7: Sí, ahí me queda la duda, si es menor, pero no.
1: Ángel Mazón, escucha mi pana Ángel Mazón.
10: William, buenos días. Indira, buenos días. Mira, sobre el tema de las carreteras.
1: William le dijo,
7: para que vean.
1: Te voy a escuchar otra vez, Mazón, a mí verás. A ver, repite.
10: William, buenos días. Indira, buenos días. Mira, sobre el tema de las carreteras, yo, el día que ustedes entrevistaron al prefecto, yo me metí por Zapotal, cogí la ruta Chacaritas, salí a Chandilla, Darwin. Una excelente vía, una excelente vía. Me imagino hecha por el prefecto, que de antemano pues me pareció una persona muy, muy inteligente. La carretera muy bonita, la alterna, entonces es cuando no cuadran las cosas, porque ¿cómo puede estar una carretera o una vía alterna mejor que una vía principal? Y te hablo de la Quevedo, el Empalme, que eso está, pero eso parece que había habido una guerra.
1: Cráteres lunares.
10: Yo viajé de noche y eso hay que andar a 40, 50 kilómetros por hora, 30 kilómetros por hora, porque los huecos son, o sea, te caes en tu carro un hueco, te accidentas, o sea, es un tema... Es un tema ya que no se aguanta y como dice ahí el oyente, no hay denuncias o no hay cuestionamientos por parte de la prensa, Darwin. Lo mismo la vía Quevedo-Valencia, la misma la vía Valencia-La Manada, que son rutas principales. Y sin embargo, pues las rutas alternas de acá de la provincia de Los Ríos, que por cierto se felicita al prefecto, veo que está haciendo un buen trabajo, Darwin. Ese es mi comentario.
1: Muy bien, gracias mi pana Ángel Mason. Así me gusta que opinen, licenciada. No que me cuestionen a mí. El otro día me dijo, ahí está, mira tu carretera como este. ¿Yo acaso estoy haciendo esa carretera, así, licenciada? Así. Yo no sé qué estoy haciendo, ni trabajo con el gobierno. Ni a mí el gobierno me da. Yo para irme a la Tacunga tuve que reunir un billetito, licenciada. Hasta en gasolina gasté. Pero la gasolina no ha subido, licenciada. ¡Ey! ¡Páreme, vuélteme para
7: vos! No ha subido, pero le voy a decir algo.
1: La gasolina no ha subido, licenciada. Eso yo le discuto a usted. Mes. Porque ayer yo fui a la Tacunga.
7: Ya.
1: Y le dije a la chica que estaba ahí en la gasolina, le digo, niña, póngame $10 de gasolina. Y me cobró $10 mismo. No ha subido.
7: Usted le, sigue pagando 10 dólares.
1: Me cobró 10 mismo, me cobró.
7: Y eso no está, me subió. Bueno, que usted esté contentísima porque sigue pagando $10.
11: Buenos días, don Darwin.
1: Buen día. Ventana.
11: No, don Darwin, ahí no le va a ganar ni una a la licenciada Elvira. La licenciada Elvira ni el empate le va a ganar. Ahí es de por gusto, don Darwin.
7: Mire,
11: para la licenciada Elvira, Lazo,
1: Elvira,
11: Lenín y Novoa, son los mejores presidentes que ha tenido el Ecuador. No pase tiempo. Mi querido Darwin.
1: Muy bien, gracias.
7: A ver, amigo. Solamente para recordarle a don Félix también, el tramo 3, mire, solamente el tramo 3 es el que tiene los 4 sectores de rebasamiento, pero la obra completa efectivamente se llama Rehabilitación Funcional del Corredor Vial E25 Buenafé-Juján. Así se llama la obra. Y en el tramo 3 están considerados los 4 sectores de rebasamiento. Están en Tarira, Zapotal, Lechugal y el desvío a Puerto Pechiche.
1: Listen, es que le dice buena fe, Juján, pero don Félix, él cree que al decir buena fe, ya está contemplado
7: incluido
1: buena fe.
7: Buena fe. No, no está.
1: Al decir
7: incluido.
1: Buena fe, Juján,
7: porque ya incluso está,
1: se sobreentiende que es desde, no Juján, sino de Babahoyo, antes a lo que ya... Hace el límite con Juján.
7: A lo que termina Juján y a lo que termina Buena Fe. Ahí viene la unión.
1: Buena Fe termina en Cuatro Mangas.
7: Exacto, son los límites.
1: Y de ahí ya, exactamente.
7: Porque Cuatro Mangas, ¿a quién le pertenece?
1: Los límites, sí.
7: ¿A quién le pertenece Cuatro Mangas?
1: A Quevedo.
7: Cuatro Mangas pertenece a Buena Fe. Entonces, usted tiene la obra desde el límite de Juján y Buena Fe. Ahí está la obra.
1: Es el límite.
7: Ese es el corredor vial. Por eso se llama el corredor vial E25 Buena Fe Juján. No incluye ni Buena Fe ni Juján.
1: Bueno, jaja, póngame 10, pero para ir y regresar de la Tacunga. Antes ponía 10, ahora pone 20.
7: Saludo. Claro, ahí sí ya le va a salir diferente.
1: Licenciada Adriana Reina, gran amiga. Yo puse 10, licenciada. O sea, ya tenía pues gasolina, claro. Desde luego. De allá también en la Tacunga puse 10.
7: Claro, lo importante es que usted le rinde los $10.
1: No me rinde. No, pues licenciada.
7: No dice que le pone igual.
1: No, yo lo que digo es que yo le dije, póngame 10.
7: Y le pone 10.
1: Me cobró 10. me cobró 10. Mm-hmm. A eso es que yo voy. Ah. Y Cali Muñoz me dice, porque te están poniendo menos gasolina, pues bruto. Ah, ya, le dije, Cali, está bien.
7: Yo porque no le quería decir eso de allí.
1: Y puse allá en la Tacunga también.
7: No le quise decir
1: licenciada,
7: eso de allí.
1: Licenciada, los deportes, gracias a usted, licenciada. Si quiere quédese ahí, si no, me
6: hola,
1: escuchará.
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1: Claro que sí, nos vamos a la pausa publicitaria. 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

0: estamos, más rápido. Los amigos de los amigos, ya escucharon, señores, información deportiva. ¿Escucharon? Vamos a dar información deportiva. Amigos.
1: Me quedan 5 minutos.
0: Con 2 me conformo. El día domingo, no voy a calificar hoy día a los jugadores de Quevedo. Fui al estadio. Vi el partido de cabo a rabo, de fin a principio a fin. Parado y sentado. Al lado de Collins Smith. El que veo metía un gol y él decía que eso no vale. Metía otro gol que tampoco vale. Metía un tercero que tampoco vale. Cuarto, peormente. Pero honestamente, amigos, créanlo, amigos. Yo sé que mucha gente tiene su criterio, tiene su opinión. A mí me pueden decir que soy periodista, que es malo opinar como hincha, que es malo opinar como periodista, que no sé qué, que no sé cuánto. Ya, no soy periodista. Para que no jodas, Peter Aguayo.
2: Yo no soy periodista,
0: ya. Yo no soy periodista. Pero yo respeto cualquier opinión que se dé. Yo la respeto. Porque estamos en un mundo democrático donde cada cual tiene su forma de ver y su forma de pensar. El partido del día domingo que jugó el Deportivo quedó frente a Montri de Vinces. Yo vi un cambio radical. Yo vi una forma diferente de jugar. Es más, estaba sentado junto a mi amigo Cali Muñoz. Y estábamos analizando el partido. Y del Quevedo, que cogía la pelota y la reventaba y la sacaba, como siempre es normal. ¿Aló? ¿Aló? Diga.
2: Es claro.
0: No, son de esos bancos que llaman a cobrar. Quería que me conteste para pegarle su repelada. Es que también el que presta es lindo cuando presta. Ya cuando le toca pagar, ahí es que tuerce el rabo.
2: Eres igualito.
0: Eso es lo que digo. Entonces, amigos, yo repito. Yo sé que a mucha gente le voy a ofender o les va a ofender. Porque hay gente que dice que el que veo no vale, que el que veo no sirve, que el que veo no esto. Que todo es el que veo. El Patria puede jugar como le dé la gana. El Insuté puede jugar como le dé la gana, el otro puede hacer lo que sea, aquí nadie informa de nada, nadie sabe cómo, a qué hora entrenan, con quién entrenan, nadie sabe nada. Pero el Quevedo informa que va a entrenar y ya le ponemos peros. El Quevedo informa que hay alguna novedad y ya le ponemos peros. Todos los dardos apuntan al Quevedo. Ese equipo que vi jugar el domingo, amigos, no voy a decir que es un equipo deslotado, pero al menos, ahí yo vi mano de técnico. Ahí yo vi que los centrales ya no bartolearon la pelota, amigos. Ya no bartolearon. Ese jugador Torres, que está en la saga del Quevedo junto al otro jugador, la sacaban jugando. El Quevedo toreaba, ¿cómo se llama? El torito que le llaman. Toreaba para allá, para acá. Yo le digo, Cali, pero la tienen la pelota atrás. Y me dice, Darwin, es que mientras tú mantengas la pelota en tus pies, el instrumento tú lo tengas y no se lo dejas al rival, tú te vas moviendo. Mira cómo el muchachito este, el juvenil Velarde, míralo cómo se mueve, dice. Mira cómo se mueve. El equipo te abre espacios. Y había otra forma de jugar. Otra forma de encarar el partido. Yo lo vi diferente, amigo. No es que tampoco es el equipo deslotado que va a barrer con todo. Pero tampoco es el equipo débil al que todo el mundo lo va a basurear. No, amigos, no. Yo vi un equipo totalmente diferente. Vi un orden en el equipo. Vi un orden en el equipo. Y a eso me fui. Porque me decían que ya en ese partido ya iba a tomar el mando directamente el profesor Sasu, el técnico que tiene el Quevedo. Él iba a poner su alineación, a escoger sus jugadores. Y bajo ese panorama, los jugadores que utilizó el Quevedo, yo vi que ya no se bartoleaba. Ya se jugó fútbol, amigos. Y cuando entró a Curio, fue totalmente diferente también. Había idea futbolística. Demostró ese equipo, el que es severamente cuestionado por unos, seguido por otros. Ese equipo demostró que tiene condiciones para jugar buen fútbol, para jugar buena pelota. Cuando el equipo te tira la pelota, cuando te coge y te reviente, te juega el bartoleo, ahí yo lo cuestiono. Cuando el equipo piensa con la pelota y sabe cómo hacerle daño al rival, de la misma forma, hay que decirlo. Por eso digo, yo respeto la opinión, el comentario. Un compañero periodista me dijo, oye, tú vendes humo, ese equipo no sirve. Está bien, si para mi amigo no sirve, es perfecto, no vale para él, pero respete mi opinión, para mí sí vale. Y para mí tiene buen equipo, buen plantel, que hay que reforzarlo. Por ejemplo, yo me traigo a ese 10 del Montri, que es un buen jugador este chico Castro, me traigo al central de allá y voy fortaleciendo mi equipo para la liguilla. Y de ahí ya vamos a ver qué pasa. Pero en una forma despectiva, no me gustó como me dijo Ismenita. Me cogió un amigo en el estadio y me dijo, oye, no vendas humo, dice. Ese equipo no vale, con eso no llegan el equipo. Estamos jugando segunda categoría, ¿por qué diablos más estamos jugando? No, y el otro con 0 puntos clasificó. Esto es la segunda categoría. Buenos días, Jimenita.
1: Buenos días, Darwin. Pero el problema es suyo, porque usted le hizo caso. No le haga caso. Cada quien tiene su opinión, su criterio, ¿no? Claro. Y la forma en la que lee, en este caso hablando de un partido de fútbol, ¿no? Yo puedo hacer una lectura, usted puede hacer una lectura. Y cada quien hace una lectura diferente.
0: Pero está bien lo que usted me dice, que no le haga caso. Ajá. Perfecto. Pero una cosa es que yo no le haga caso, otra cosa es que lo cuestione. Es como que la coja usted, Menita, y le diga, Ismenia, esto no es así, estás mal.
1: Ah, claro,
0: no,
1: claro.
0: Pues, a eso es que yo...
1: Ah, ya, bueno, ahí
0: es
1: sí,
0: el cuestionamiento.
1: Sí, sí. Es verdad.
0: Yo respeto, si él dice que el que veo no vale, que no sirve para su concepto, para su opinión, y eso es lo que él maneja, está bien.
1: Claro.
0: Yo respeto su opinión, yo no lo cuestiono. Yo no tengo que decirle, no, estás equivocado, tienes que... No, yo no, es la opinión de él. Uh-huh. Y si mi opinión es que el Quevedo tiene un equipo que no es el mejor del mundo, pero tampoco es el último, y que tenemos un equipo que sumando las ideas que se están incrementando ahora, va a dar más en este rectangular, bueno, es mi opinión. De pronto queda último, lo golean, qué sé yo, ya eso es otra cosa. Pero mi opinión es que en esta segunda categoría donde hay equipos que con cero puntos clasifican, donde hay equipos que ya eliminados clasificaron igual y nadie les dice nada. Sin embargo, el Deportivo Quevedo, para mí, tiene un muy buen plantel que en la liguilla, Dios quiera, con la forma como se lo trata de conducir, vaya a ser uno de los principales protagonistas y logre el objetivo inmediato.
1: Yo ahí sí le doy la derecha a usted, porque es real. A mí sí me encantaría que se haga el mismo escándalo que se hace cuando el Quevedo hace algo, que no significa que estén bien las cosas en el Quevedo, pero a mí sí me encantaría que con ese mismo escándalo hablen de los equipos que clasificaron con cero puntos, por ejemplo.
0: Obvio.
1: Ya. Y eso sucede no solamente acá, sino a nivel nacional. Y la culpa a veces también es de uno, ¿no? Porque uno tiene la posibilidad de estar frente al micrófono y a veces quizás se deja llevar, o a veces quizás por temor o alguna situación extra no lo dice. Pero no puede ser posible que en el torneo provincial clasifiquen en este momento equipos que llegan con cero puntos, pues, Darwin.
0: Ajá.
1: Que llegan con muchos problemas en la parte administrativa. Y ahí sí, quizás es quizás el llamado de atención a la gente de la ASO, a quien respeto mucho, pero es hora de hacer una limpia. Y no solamente a la ASO, sino a la Federación.
0: Pero ¿cómo
1: eso hace? Así, segunda categoría a nivel nacional.
0: Menita, pero ¿cómo hace la limpia? Si esas son las reglas del juego.
1: Sí, Darwin, pero por eso, es que hay que cambiar eso.
0: Pero es que el otro cumple con su requisito que debe cumplir y automáticamente.
1: Pero es que hay muchos equipos que han pasado con cero puntos, logran clasificar, pero igual se le han restado tres puntos por temas administrativos, pues. Y los que quedaron fuera ya se quedaron fuera también porque les restaron tres puntos y porque ya no les alcanzó.
0: Pero el que comete su error tiene que pagar. Y el que cumple con los reglamentos y las reglas, ¿acaso que es un requisito sine qua non que me ponen a mí, que yo voy a inscribir un equipo y yo voy a jugar solamente con juveniles, así me goleen, pero yo cumplo con todos mis requisitos? Esas son las reglas del juego, que me las plantean ahí y yo las acepto, pues, Jimenita.
1: Por eso es que
0: pero no puede venir el otro a decir, a ver, yo te voy a aceptar a que vengas aquí, pero tú tienes que armarme un equipo de primera categoría, tienes que llegar. No, pues, Jimenita.
1: No,
0: son las reglas del juego.
1: Sí, son las reglas del juego, pero
0: en tanto y en cuanto cumpla con sus requisitos y cumpla con lo que mandan los estatutos.
1: Y si no cumple,
0: está bien. Como si no cumple, está bien. Pero bien. ¿Y si cumple? ¿Ha cumplido, pues, Jimenita?
1: Sí, lamentablemente hay algunas cosas en el tema de reglas de reglamentario que hay que cambiar para que esta situación
0: cambie. Es otra cosa.
1: Por eso le estoy diciendo, no solamente a la ASO, sino a la Federación como
0: ahora,
1: tal.
0: Lo que yo digo es
1: que es permisiva.
0: Lo que yo digo, Jimenita, es que el tema, ¿no? Uh-huh. Por ejemplo, aquí nadie informa. Ninguno. Ni el Insutec, ni el Patria, ni el Corinthians.
1: Pero el Insutec se informa.
0: Escúcheme, ni el River. A mí no me ha llegado ninguna comunicación del Insutec para empezar, Ismenita. Yo aquí hago programa deportivo, a mí no me llega ninguna comunicación.
1: Pero es que a veces la información no hay que esperarla, sino Ismenita, que buscarla.
0: No, yo digo informa. A los medios de comunicación, como lo tiene Deportivo Quevedo, en un grupo.
1: Y aún así no informan lo que deberían informar, con el debido respeto.
0: En el grupo, Ismenita, el Deportivo que va a informar.
1: Informa lo que le conviene.
0: Y viene, ya, pues, es correcto.
1: Informa lo que le conviene y no lo que debería informar.
0: Ahí, por eso mismo, ahí está el grupo. En el grupo yo debo comentar. A ver, ¿por qué no me preguntan sobre tal cosa? Porque tengo un grupo donde me están combinando para darme información. Y si yo requiero algo, también en el mismo grupo, señor Peter Aguayo, no, ¿por qué usted no me da tal
2: por
0: cosa?
2: Interno.
0: Ya, entonces tengo el grupo ahí. En cambio, los otros no hay ni grupo, no hay información, no hay absolutamente nada. Nadie dice nada. Ellos sí informan lo que diablo les dé la gana en sus redes sociales y nadie los cuestiona. A eso yo voy.
1: El problema es la forma en la que se hace comunicación.
0: Los restantes, incluido el tuyo, donde tú trabajas. ¿Quieres de birro? Hasta en ese. Nos vamos, Jimenita.
1: Que tengan todos un excelente día esta mañana.
0: Amigos y amigas, nos vamos. Llegamos a la parte final de las noticias y algo de los deportes.

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0: chancho del hombro.
1: Gracias al cielo me liberé.
0: Hola, hola, ¿qué tal? Buenos días. Buenos días, señoras y señores. No le pongamos condiciones a Dios. Él sabe qué es, lo que más nos conviene y cuándo. Si pretendemos colocar plazos y condiciones, estaremos obstaculizando la voluntad divina. Simplemente confiemos en Él, con buena voluntad, con respeto, con confianza y con fe, todo saldrá como debe ser y como más nos convenga. 8:42 minutos. Hoy martes, segundo día de semana, martes, segundo día laborable, martes, segundo día del mes, martes 2 de junio de este 2026. Aquí estamos, listos, preparados para compartir junto a ustedes lo mejor de la información deportiva local, nacional e internacional.

0: 8:43. Víctor y Gómez Fuentes, emperador, buen día, ¿cómo andamos?
1: Bien, gracias. Buenos días. Permítame entregar, como siempre, el abrazo cordial a quienes ya están en nuestra sintonía.

0: Lo que le decía como ejemplo afuera, Gómez, es igual que como aparezca alguien de los nuevos, hablemos en el tema periodístico, y sepa que al frente va a tener un debate con un personaje como usted.
1: Gracias.
0: Es igual, Gómez. Sí. Es lo mismo. O sea, esa se respeta. Historia se respeta.
1: Así sale.
0: Entonces yo doy cátedra, cuando yo hablo doy cátedra.
1: Tú eres un catedrático.
0: No te rías, Palazzo. Esos lentes no te lucen. Tan feísimo.
2: Que depende de ti. Que depende.
0: Ando con todas las ganas de odor hoy día. Eso sí les voy diciendo.
1: Se nota al menos.
0: 8:44, Rolando Palacios Villa, gran filósofo, buen día, ¿cómo andamos?
1: Yo, muy bien, excelente.
0: Ante el reloj me lo saqué.
1: Gracias a la bendición de Dios, mejor que hoy, imposible. Aquí estamos listos y predispuestos para compartir con todos ustedes lo mejor de la información del deporte a través de RBT Satelita 91.5 en frecuencia modulada. Pero también nos pueden seguir a través de YouTube y Facebook. Así que bienvenidos, bienvenidas. Cuando el calendario te dice que estamos en el segundo día del sexto mes del año 2026. Hoy estaremos hablando sobre el campeonato ecuatoriano de fútbol. Perdió Barcelona.
0: Bueno, gracias a Dios hoy lo terminamos, ¿no?
1: Perdió Barcelona.
0: Y venimos todos, sí, felizmente.
1: Perdió Barcelona. Felizmente, bueno, estaremos hablando sobre el calendario de segunda categoría para la etapa final de este torneo. Y también estaremos hablando sobre novedades de cada uno de los equipos que están participando en el torneo provincial. Y también novedades de las selecciones que se preparan para el Mundial de Fútbol. Y como estamos en la semana de deportes, fue así la pregunta la mañana de hoy.
3: ¿Puedo participar?
1: Por supuesto.
3: Ya, gracias.
1: ¿Dónde se realizó la primera competencia de natación? ¿Dónde se realizó?
3: En el mundo.
1: En el mundo, claro. Esa pregunta es fácil.
3: Pero aclárame, de aguas abiertas, exacto, en una piscina.
0: Exacto, exacto. ¿La natación de qué tipo?
1: Ya, acá en piscina, tipo, ya. En piscina.
0: En piscina.
3: Ya, por favor.
0: Allá acá.
3: Ya.
0: En piscina.
1: Barbocheta. ¿Cómo que le dice?
3: Barbocheta.
0: No, ven. Ese no tiene para terminar.

0: 8:46, Isbelia Lavarreyes, buen día, ¿cómo andamos?
1: ¿Qué tal, Yuri? Buenos días para usted, para los compañeros, para la gente que, por supuesto, ya se conecta con nosotros a través de la 91.5 FM, a través de www.rbtradio.com y también a través de nuestra aplicación que nos encuentran como RBT Satelital para que disfruten de esta programación y todo lo que tiene para ofrecer la 91.5 FM. Ayer se revelaron los colores de la selección ecuatoriana de fútbol, el uniforme que va a usar durante la fase de grupos de la Copa del Mundo. Ahí también ya la federación ha dado imágenes de los entrenamientos, así que ya estaremos ampliando con qué colores saldrá la selección para esta fase de grupos en lo que corresponde al Mundial 2026.
0: Todo lo que pasó ayer en Gasofútbol de los Ríos, ya tenemos primera fecha, tenemos calendario completo de segunda categoría, lo que se viene y lo que se vendría a futuro. Esto y más, como siempre, aquí en RBT Satelital 91.5, www.rbtradio.com. Este es el grupo deportivo radial, listos para informar a ustedes en este su programa Buenos Días Deportes. Desde Quevedo, la ciudad del río, ¿quién les habla? Yuri Peter, Aguayo el Ciber, para decirles bienvenidos, bienvenidas a este programa donde no hay espacio para falsos profetas ni pájaros.

0: vamos a mantener en el limbo el tema de la polla un poquito más adelante.
1: No me simpatices.
0: Un ratito. Primero quiero, ayer en horas del mediodía circuló la lamentable noticia del fallecimiento de Raúl Guerrón. Sé que de pronto no fue santo de devoción como futbolista en su momento y el hecho del por qué fue convocado en esas eliminatorias y en ese mundial de fútbol, porque de pronto no tenía las características técnicas para estar en ese lugar. Pero a fuerza de ser justos, en el mundial hizo una muy buena campaña. Y esa es la realidad. Y queda en la historia de ser el primer lateral izquierdo que estuvo en un mundial de fútbol defendiendo la camiseta de Ecuador. Ayer muy joven, 49 años de edad, lamentablemente falleció en un hospital esperando turno y cupo para poder ser atendido. Pasa en este país.
2: Es un drama.
0: Y ayer le pasó a Raúl.
2: Yuri, el drama de la vida, es un tema que puede ser macro por todo el entorno. Efectivamente, Guerrón estuvo en el Mundial de Japón-Corea.
0: Señor.
2: Con el Bolillo Gómez. Y en ese tiempo la crítica, ¿por qué lo convoca? Aquí viene un compadrazgo con Luchito Chiriboga, la Federación
0: Deportivo
2: Quito, etc. Pero a fuerza de ser justo, aunque era medio limitado, pero para defender sí defendía.
0: Claro.
2: Bueno.
0: Tenía buen remate también.
2: Dejemos eso a un lado. El tiempo ha pasado y el señor Guerrón no ha tenido seguro social, no ha tenido nada. Y para no alargarme, se dice que a última hora se necesitaban $12,000 para una operación. Y que ese dinero no apareció nunca y partió al encuentro del señor. Una verdadera pena, una verdadera lástima. Que descanse en paz Raúl Guerrón.
3: No sé por dónde empezar, porque yo ayer recién me enteré, para fuerza de ser justo también, que Raúl Guerrón ha sido hermano de Jofre Guerrón. ¿Y a dónde quiero llevar? Porque es cuestión de la formación de la sociedad también, porque ventajosamente, y agradezco a Dios por haberme dado una familia maravillosa y muy unida. Y yo noto, ¿no?, que porque Jofre Guerrón sí hizo plata, pues también. ¿Y dónde está la familiaridad, el hermano?
2: ¿Te refieres a Dinamita? Jofre, el puntero.
3: Claro, el puntero que jugó en Liga Quito, campeón de Copa Libertadores.
2: Para que la gente tenga la idea, ¿no?
3: Entonces digo, en estos momentos, ¿no?, ¿dónde está la familiaridad de la unión? Porque $12,000 para lo que él pudo haber ganado en el fútbol, Víctor, yo creo que...
2: Por favor.
3: Algo pudo haber ayudado, ¿no? Pero también es una demostración, lamentablemente, mal ejemplo, porque con la muerte se puede comparar que las futuras generaciones tienen que saber ahorrar. El fútbol siempre se ha manifestado que no es para siempre, que se tiene que invertir, y lamentablemente esto ha ocurrido. Futbolísticamente también tampoco fue santo de mi devoción, porque en su mejor trayectoria, dice la historia, que yo sí me recuerdo, en el Deportivo Quito fue cuando brilló en el año 93. De ahí pasó a Universidad Católica, volvió al Deportivo Quito, jugó en Barcelona en el 2005, y termina su carrera futbolística en Universidad Católica en el 2006. Raúl Guerrón, que Dios lo coja en su seno, y señores futbolistas que están en la actualidad y que tienen mucho futuro, miren estos ejemplos, cómo terminan después de haber sido seleccionado del fútbol ecuatoriano. Porque algún premio debió haber ganado, pues, en el Mundial también. ¿Por qué no invirtió lo poco, lo mucho de lo que lo deja el fútbol?
0: Lamentablemente es la cultura del ecuatoriano gran parte. Ismeria, por favor.
1: Hace días hablábamos con Yuri de esta situación, porque circulaba una imagen y yo le decía, lo dudaba porque no se colocaba el nombre de la cuenta.
0: Fue la semana anterior, nada más.
1: La semana anterior, porque sí, fue el fin de semana,
0: me parece. Yo ya había investigado el tema y sabía que era real, y yo te dije a ti por interno, sí, es real.
1: Que es real, sí. Y bueno, yo leía, ¿no?, los comentarios de esa publicación, justamente donde salía la imagen, que solicitaban ayuda económica para él, y leía comentarios como el que está dando Rolando, ¿no? Que es válido. Pero yo sí creo, ¿no?, que a estas alturas de la vida nadie puede juzgar la vida de los demás. Si bien es cierto, creo que las malas decisiones lo llevaron quizás a terminar con su vida de esta manera, con no tener una solvencia económica. Yo creo que más que juzgar o criticar la vida que quizás él llevó, que no sabemos a ciencia cierta que cómo si obtuvo el premio o no obtuvo premios económicos y qué fue lo que sucedió, no lo vamos a saber, y quizás nunca lo vayamos a saber a ciencia cierta qué fue lo que pasó. Pero creo que sí, únicamente es hacer el llamado de atención a la nueva generación, que de una u otra manera sepan que, primero, el trabajo no es eterno. en el fútbol, en ninguna rama, porque va a llegar un momento de nuestra vida que, por ejemplo, nosotros como periodistas, que quizás no nos dé la voz para continuar, uh-huh. ya, etcétera. Entonces, que nada es eterno, y ellos mucho más como futbolistas, que saben que llegan a un tope hasta cierta edad y ahí ya no van a poder continuar ejerciendo el fútbol como tal, ellos en cancha, quizás en otra área, así como técnico, durar mucho tiempo más y así. Pero quizás sí el llamado de atención a la nueva generación, de que tengan conciencia de que esto no es eterno y que es momento de reflexionar y saber en qué estamos invirtiendo todo eso que en este momento estamos ganando. A mí sí me da mucha alegría, por ejemplo, ver a jugadores como Moisés Caicedo,
0: Piero Hincapié,
1: William Pacho, el propio Pervis Estupiñán, que entiendo que ya están invirtiendo en escuelas de fútbol, uh-huh. en otro tipo de situaciones, inclusive, por ejemplo, lo de Moisés Caicedo, que ya él ahora tiene una propia agencia de marketing. Entonces, es ya no solamente él piensa en vender jugadores o cuestiones así, sino ir mucho más allá en una producción completamente diferente. Así que no tanto juzgar la vida que en este caso llevó este histórico jugador mundialista, que lo vamos a recordar toda la vida, pero sí empezar a hacer el llamado a atención a esa nueva generación de 15, 14, 16 años que está en auge y que inclusive muchos están en la selección de mayores.
0: Quiero saludar a Galo Cuello. Me dice Galo, Hugo Guerrón es el otro. ¿Se acuerdan de Hugo Guerrón?
3: Claro.
0: Sí, ¿verdad? Él también fue hermano de...
3: También marcador. Futbolista.
0: Hugo, ¿qué posición jugaba?
3: Marcador.
0: ¿Marcador? ¿Derecho?
3: Sí, yo me acuerdo de marcador.
0: Bueno, eso de ahí.
3: Una pregunta, ¿de qué edad muere este señor?
0: 49 años.
3: Hablemos de joven. Ajá. ¿Y se conoce la causa de la muerte?
0: Le iban a hacer diálisis.
3: Ajá. O sea, ya tenía insuficiencia renal. Ajá. Dios mío.
0: Señor, bueno, eso fue lo que pasó. Les cuento que la noticia que la semana anterior, con Ismenia conversábamos por interno, se generó fue justamente de que él estaba delicado de salud y estaba pidiendo la colaboración de las entidades sanitarias para que le ayuden por el tema de diálisis y todo aquello. Pero bueno, la situación ha sido bastante grave, se empeoró en forma definitiva, bueno, y ayer ya lo llamó el señor a sus brazos.
3: Dios mío.
0: Así de sencillo es esto. Aquel que está destinado para un día, ese día no se cambia. No olvidemos eso nunca. No olvidemos eso nunca, que eso es palabra de vida. Nosotros sabemos cuándo venimos y conocemos el día que nacemos, pero no sabemos el día que nos toque partir. Ese día solamente Dios lo sabe. Y cuando Él dice, Señor, hasta aquí llegó, tenemos que estar preparados. Antes sí. Algunos estamos preparados, otros creen que no, le tienen hasta miedo a la muerte. Hay mucha gente, está bien, temerosa de la muerte. Yo respeto aquello. Pero hay que estar preparados para eso. Y bueno, le tocó a Raúl Guerrón. 8:56. Me dicen que me decía César Palacio, un abrazo grande para él, que en YouTube no estamos. Sí, estamos en YouTube, estamos en Facebook, estamos en las redes sociales. Rápidamente vamos al tema de cáncer de estómago.
3: Ay.
0: Cáncer de estómago. Gracias, mi querido Isaac Alvarado Pozzi, que nos está observando, sí, y nos está viendo.
3: Muy grave.
0: Grave, grave. El tema de cáncer es muy complicado. A ver, para ir al tema de la polla, porque sé que están preguntando por el tema. Las siguientes personas, atención: César Palacios, Pedro Galeas.
3: Dos.
0: Manuel Mendoza.
3: ¿Ves?
0: No, ellos no ganaron.
3: Ah, bueno.
0: No, ellos no ganaron.
3: Porque se quedaron ellos con seis.
0: No entiendo la risa de ustedes dos. Ismenia está tranquila. Y eso es bueno.
2: Es que citaste un palacio y el tuyo va a decir pariente mío.
0: No, ellos no ganaron. Se quedaron con seis puntos. Porque su equipo, el Ídolos, así se llama algunos, el Ídolos, perdió anoche. No me río de la maldad de Barcelona, no, nada que ver.
2: Yo tengo ese punto, pero así, gana técnico.
0: Ese pues usted buscando el golpe. Usted no joda que iba a saber que ganaba técnico.
2: No, vaya para allá. Bueno, sigue.
0: Vaya para allá. Bruno Andrés Mendoza.
3: Está asegurado el desayuno, me dijo a mí que me invitaba si ganaba.
0: Él tampoco ganó.
2: Vale. Ya, ponte serio. Ahí me confundes.
0: Oye, está escuchando, está bravísimo. Anoche pujaba por Barcelona. Un emelexista pujando por Barcelona es algo triste, ¿o no?
1: ¿Por qué es triste?
0: Por ganarse un billete.
3: Solo en este país se ve.
0: quería que Barcelona empatara. Él con el empate hacía 7. Los otros, si ganaba Barcelona, hacían 7. O sea, 4 fueron apeados. Así que no solamente ya perdió con 6.
2: Bueno, total, anoche, ¿quién ganó?
0: Esto
2: aquí es mucho misterio.
0: No, vea. Ya se te terminó todo anoche, ya quedaste afuera el campeonato. Ya no vas a perder, te queda Copa Ecuador, no te queda más. Perdiste la libertad, así que no vengas enojado, ven tranquilo, calmadito, venga calmadito. Y ahí si le va a gritar, lo tiene a su izquierda, conmigo no. El señor, que ustedes deben conocerlo, el uno dijo que un día es que yo lo saludé, es mi amigo y todo aquel de acá que sí lo conoce. Ay, ¿sabes lo que me dice Bruno antes? Está cabreado. Pórtate serio, no estoy para... Está bravísimo. Está bravísimo. Es verdad, en serio. Wow, Dios. Dice, buen día, Yuri, hay que vivir ligero porque el tiempo de morir está fijado. Sí, señor. Ya no se extraña la derrota del Barcelona si empató en casa con el último de la tabla del Manta. Víctor Hugo Moreira. ¿Alguien conoce a Víctor Hugo Moreira, señor Palacios?
3: No.
0: ¿No lo conoce?
2: Él es mi tocayo.
0: Señor, ¿usted lo conoce?
2: Suerte, tocayo.
0: Ismenia conoce
3: a Víctor Hugo. Que lo
0: no. A usted está bien que no lo conozca. Está bien, Ismenia. Uh-huh. Pero estos dos de acá, Ismenia.
3: Víctor Hugo Moreira.
0: Ismenia, hasta lo han abrazado.
1: Ah, no puede ser.
0: Te lo juro.
3: Entonces dame el mote.
1: Pero ¿sabes qué es lo peor de todo? No me sorprende. Exacto. No me sorprende.
3: No es Capurro.
1: Capaz que les das el apodo. Exacto. Porque ya me he dado cuenta.
0: Exacto.
1: Que a la gente no la conocen, sí, por el nombre y el apellido.
0: Son irrespetuosos.
1: Exactamente.
0: De nacimiento son irrespetuosos. Ese es el problema,
1: bueno,
0: de ellos.
1: No sé si de nacimiento.
0: Pues. Sí, de nacimiento. Yo los conozco.
2: Háblame como manaba. De nación.
0: De nación.
2: Sí.
0: Víctor Hugo Moreira Carrillo. Yo quiero que Víctor Hugo me envíe un mensaje. Víctor, ¿cómo le pones ganadora a técnico, por el amor de Dios?
1: Le puso.
0: Él llevaba 6 puntos también, porque todos llevaban 6. 3, 4, 5 personas, 6 puntos.
3: ¿Y el que sabemos?
0: El que sabe se quedó con 3. Y entonces, ya la polla ya se iba, o con 6 o con 7, ¿sí o no?
3: Ya.
0: Pero estos otros se repartían entre 3 y ganaba Barcelona. Se la llevaba solito Bruno si empataban. Y se la llevó solo Víctor Hugo Moreira, el popular Capurro.
2: Mi pana Capurro.
0: Ahí está.
2: Felicitaciones, Capurro.
3: Pana, ¿cómo estamos? Mi brother anda viajando por
0: el... Y ayer, recuerdan que ayer Víctor Hugo envió un mensaje. Yo me acuerdo que ayer Víctor Hugo envió un mensaje y dice él, verá que... allá. Hola, mis estimados, yo tengo 5 puntos. Ayer escribió eso nada más sobre las 9:00 a.m, 8:00. Ayer. 5 puntos. Mira, él tenía 5 y hace 7.
2: Acertó en Leones Macará.
0: El empate de Leones, que fue al final.
2: Ya entró a 6.
0: Y el triunfo de técnico. Anoche él se metió a pelear recién con 6. Y el de técnico de anoche que lo gana y hace 7 puntos.
3: ¿Y cuál le patea?
0: El de Independiente, pues.
3: ¿Quién no le puso ganador
0: el
3: Independiente?
0: El de Independiente, déjame ver, aquí está. El de Pate. Claro, le puso empate.
2: Y Guayaquil 7 Independiente.
0: Claro. No quita que me haya puesto empate. Este partido le puso empate.
2: Era pelea cantada. Independiente.
0: Qué barbaridad. Mi pana Capurro, dice el otro por acá. Felicitaciones. Ustedes vieran cómo. Ustedes quieren más o menos darse cuenta cómo estaba anoche el señor Bruno Mendoza luego de que ya terminó el partido. Ya les envío, mira. Este Bruno, claro, algunos añitos menos, ¿verdad? Pero él estaba así anoche, lloró hasta que le dio la gana porque ya no podía, se lo llevó solito. Así quedó, miren cómo está, miren la foto cómo está, así quedó, sí, así quedó. Pero bueno, ahí quedó. ¿Saben que esa imagen la vi anoche en el partido? Luego de que estaba por terminar ya el compromiso. Esa imagen la vi anoche, en el estadio.
2: Uy, Dios mío, esa cara, Dios mío, lindo.
0: Esa imagen se vio anoche en el estadio. Haces emocionar por gusto, Manuel Mendoza. Pero tú debes saber, porque tenías 6 puntos, tenías que esperar. Ah, bueno, a ti te dije anoche que perdías.
2: Por un acaso, mi pana Capurro vendrá acá a Quevedo a cobrar acá a la radio.
0: Él trabaja, pues. Ya. A ver, señor Pará, ¿dónde trabaja Capurro?
3: En Echandía, que anda recorriendo una transportación interparroquial sería.
0: No.
3: No anda ahí en la Echandía.
0: En la Vergel. ¿En qué es que anda? Anda en una de esas abiertas. Claro, abierta. Por aquí pasa. Ah. Claro. Por aquí pasa. Ah. Bueno, un abrazo para el que me envíe.
3: Para Capurro. Chévere, Capurro.
0: No, está bien. Creo que Capurro, desde el año anterior que juega, me parece a mí, creo que nunca ganó.
3: Sí, mira, que es importante personas que fuera de Quevedo participan y
0: sí,
3: mira, ganan.
0: Sí, gana, chévere.
2: El año pasado yo fui a ver un partido en el Estadio Nacional
0: claro,
2: de Echandía.
0: Claro, él lo saludaste, él se te acercó.
2: No, fue al revés. un graderío, cuando yo voy caminando de arriba, ¡hey, don Víctor Gómez! ¿Quién era? Hola, yo Capurro, qué gusto.
0: Sí,
2: claro,
0: sí.
2: O sea, él me reconoció.
0: Ahí yo me recuerdo que tú viniste y contaste esta historia acá.
2: Sí.
0: Esa historia acá, pero nunca le preguntó el nombre. Lo que dice Ismenia.
3: Claro.
0: Ustedes dos que son irrespetuosos, a la gente la conocen por sus apodos, motes, sobrenombres, como ustedes le quieran llamar. Pero no llegan y preguntan, ¿cuál es su nombre? Disculpe, para escribirlo un papel.
2: A mí hay gente que me dice emperador, pero no saben mi nombre.
0: Hay otros que te dicen Skeletor y ahí sí saben el nombre. Y eso
2: es Wilmer Lord. Ese es Wilmer Lord.
0: Se puede portar serio,
2: ya
0: por
2: ese
0: favor.
2: Wilmer, bueno, es insoportable.
0: Víctor, Víctor Hugo Moreno. El Papo del Arcapurro se llevó el apoyo. $115.
2: Qué
0: bien hecho, Diosito. Lindo. Señores, terminamos la polla por esta primera fecha. Descansa, llora tranquilo.
1: Jesucristo, gracias a
0: Dios. Llora tranquilo. Pasada la primera, ¿cuándo termina la primera fase de la Copa del Mundo?
1: Por allá como 24. Por el
0: 25. De junio. Ya. Terminada esa fase, en esos días, antes de arrancar la otra, estaremos enviando la pollita para que sellen para ustedes quiénes son los 8 equipos que llegan a los cuartos de final. ¿Estamos de acuerdo? No, nada más.
2: Para mí comenzará el martirio de nuevo, porque no acierto ni una.
0: Ahí lo importante es eso, ¿no? Lo importante es eso,
3: pero
0: que se vaya
3: colaborando,
0: apuntando.
3: No importa.
0: Vaya colaborando y apunten a Francia. Apunten a Francia a ser campeón.
2: Anoche
0: de la
2: vi
0: Copa
2: aquí
0: del Mundo.
2: Una encuesta estadística, lo que diablo sea. Candidato número 1 para ganar el Mundial, España.
0: Está con España, están los dos.
2: Segundo lugar,
0: España.
2: Francia.
0: No, se dice, inclusive, por los especializados, que esa podría ser la final de la Copa del Mundo.
2: Hablan de Brasil, quinto lugar. Argentina en cuarto. Uh-huh. Lo meten a Portugal, creo que tercero.
0: Bueno, hasta por ahí está. Se habla de Europa, serían el que se lleve la Copa del Mundo. Esta vez sí podría ser Francia-España, España-Francia, que se habla de la gran final.
2: Y el resto no es para ponernos anchetosos, ni creer en cantos de sirena. Pero muchos especialistas dicen Ecuador será la sorpresa del Mundial.
0: Ojalá Dios quiera
2: así sea.
0: Ojalá Dios quiera así sea. Todos quisiéramos que eso suceda, que eso pase así. Lo importante es que el pana Capurro ya los conoce y no tiene la necesidad de venir a cobrar. Así es. Eso es lo más importante. Él va a enviar su número de cuenta nada más para hacerle la transacción enseguida. Porque es el único ganador.
1: Es lo más
0: bien,
1: rápido.
0: Capurro. Bien, año querido. Bien, bien. Me alegra saber porque, en serio, serio. Me parece que Capurro nunca ganó.
1: O sea que al final del día, Técnico Universitario es el que le da la victoria.
0: Claro.
3: Claro, tiene que ser
1: el rodillo rojo.
0: Claro, el rodillo rojo. Porque si empataba Barcelona, estuvo a punto de empatar Barcelona anoche, pregunto. ¿Sí?
1: No sé, la verdad no. Yo no vi.

0: Guayo.
1: Te comento, te informo que como estaba harto de esta fecha hasta el día sábado.
0: Aguayo. Y tú que eres técnico, mago, tienes el ojo del tigre, ojo de árbitro. Hay un segundo gol de técnico que no sube porque se habló de un fuera de lugar, pero nunca
2: pusieron. Se la pusieron.
0: Pusieron las líneas.
2: Y al mar es de que la pongan antes de.
1: Porque ¿tú cómo sabes antes de, que no habías visto?
2: Antes de. No, yo sí he visto. Antes de, yo ya había visto que era offside. Así es sencillo.
0: El ojo del tigre.
2: ¡Oh, tigre, papá! Y les cuento que hay dos faltas. Una es el fuera de lugar y el otro es el brazo derecho sobre la posición del defensa de Barcelona. Si no marcaba una, marcaba la otra. Hay dos faltas. ¡Barcelona! Oye, nos queda la Copa Ecuador. Parece mentira, ¿no? Ni siquiera la Turra América.
0: Estamos hablando ya de ese tema.
2: No, todavía no.
0: Oye, pero permíteme un anticipo.
2: Dale, Gómez, dale.
0: Yo he dicho ya...
2: Ya te arrepentí.
0: 3 millones de veces que esos extranjeros de Barcelona son malos.
2: Cristóbal Colón.
0: Le aumento una más. Son re malos, por el amor de Dios. Es una crueldad lo de Barcelona.
3: Cristóbal Colón no.
0: Re malos.
3: ¿Cuántas fechas van hoy?
1: 16. Se terminó ayer.
3: Ya, recién aleva la voz, parece que son malos. Al principio sí, son malos.
2: Está cabreado. Barcelona estaba con la puntería más chueca que escopeta chiclera. Fiesta del pueblo. Técnico con uno menos todo el partido. Y la, ustedes sí jugaron alguna vez. Bueno, te lo dije, ustedes todos aquí son veteranos ya. Sí fueron en la fiesta del pueblo.
3: Claro, claro.
2: Y cogieron la escopeta. Sí. ¿Ustedes alguna vez se percataron
0: de
2: la posibilidad que estaba el brazo?
0: Sí, el primer tiro yo marchaba.
2: Tenía culo.
0: De ahí me he dado cuenta que tenía que apuntar un poco abierto y ahí acertaba.
2: Sí, porque esa es la clave.
3: Yo apuntaba al vacío, no apuntaba al chicle.
2: Claro,
3: sino al vacío.
2: Pero cuando uno se daba cuenta, claro. Pero algunos giles como otros o que yo conozco, nunca se dieron cuenta y perdieron toda
0: ya
2: la vida.
0: Estaban dos latas y nada.
2: Y media, esa escopeta que tú debiste haberla visto, me imagino, de pronto a la
3: se
2: distancia.
3: Se había jugado.
2: No ha jugado. Y media, esa escopeta, este cañón de acá, tenía una curva bien pequeñita. Ahí salía la flechita y se miraba. Pero ahí me hizo acordar
0: escopeta
2: de tema.
0: Escopeta chiclera, está buena
2: escopeta
0: esa.
2: Escopeta chiclera en fiesta de pueblo.
0: Está re
1: con
0: buena.
1: Explicación y todo, contexto.
2: Con todo. Manuel Mendoza dice, ¿cómo te odio, Barcelona? ¿Cómo te odio? O sea, ahora lo odia.
1: ¿Qué es eso? Del odio y el amor hay un solo.
0: Señores, árbitro Ojo de Tigre.
2: ¡Barcelona!
0: Ojo de Tigre. La expulsión de Boca Negra.
1: Cualquiera me pone la canción de
0: merecía
1: rodilla.
0: La roja o se salvaba con amarilla.
3: Pero la plena que yo, como soy ahora futuro árbitro profesional, para mí no era roja. Porque para mí no hay imprudencia, porque él está mirando hasta el balón.
0: Es un accidente.
3: Accidente.
2: Lo que pasa es que los accidentes se castigan, Gómez, ya.
3: Sí, pero entonces, pero mira.
2: Tú debes estar estudiando.
1: Tú, si estás estudiando, si estás deberías estudiando, estar debes, listo para claro. Todas las nuevas reglas del Mundial, claro, por ejemplo.
2: Y, claro. Y todo se va a castigar. Que esta jugada, que la verdad que yo no, bueno, antes, porque ha cambiado mucho el tema de aplicación del arbitraje. Esa de ahí antes no era roja. Antes no era roja, no. Porque es un accidente. Pero lamentablemente los accidentes ya están castigados.
3: Porque mira, tú, porque la repitieron, ¿no? El jugador sí, Bocanegra sí. Viene viendo la pelota, sí, la sí. Domina y a lo que ya... ¿cómo
2: claro,
3: vas
2: que
3: a parar
2: tú, claro que tu comentarista estrella, que estaba acá en Guayaquil, él dijo que... No, sí, tú estabas viendo Zapping. ¿Qué estabas viendo? No estabas viendo Zapping, no.
3: Pero prendió la radio Caravana.
2: Ah, ya. El comentarista estrella dijo que sí estaba bien expulsado. No es así, no. O sea, la regla te dice que, lamentablemente, por el tema accidente, va brusco porque se nota que el zapato, tú no viste, Ismenia, zapato del jugador dobla el tobillo del otro. Sí,
0: quedó,
2: lo dobla.
0: Quedó
2: sí lo
0: flotando
2: dobla.
0: En el ambiente se de dobla. Que pronto era exagerado.
2: Sí,
0: el tema.
2: De pronto la María que había sacado la pudo haber
0: estaba
2: dejado allí.
0: Bien ahí.
2: Lo que pasa es que para quienes están arriba, que están viendo la jugada más lenta, más calmada, se dan cuenta que no es solamente
0: eso
2: para María,
0: fue
2: que
0: muy
2: podía
0: temprano,
2: provocar.
0: ¿En qué minuto fue?
2: 8 o 9 minutos.
0: Imagínate. Nada más. Y el resto con uno menos, por el amor de Dios.
2: Pero es que eso ha pasado.
0: Lo de tu Barcelona.
2: Pero no es la primera vez y no es solamente a Barcelona.
0: Lo de tu Barcelona.
2: O sea, no es la primera vez y no es a Barcelona. Discúlpame, eso ha pasado. Bueno, él es pelotero todavía. Hay equipos que se han quedado con dos menos y ganan los partidos.
0: A ver, en el gol. En el gol de técnico, ¿cómo se llama este chico que para mí es buen delantero? El Canota. Tú fuiste zaguero para.
3: Soy zaguero.
0: Entiendo que el manual a mí me dice, por el amor de Dios, que viene un delantero, el que anota, viene. Nadie lo toca, todo el mundo lo mira. Ya tienes que...

0: pararlo ya, pero ya grave, por lo menos al filo del área grande.
1: Claro, pero este Sosa que tanto lo defiende.
0: Y todo el mundo para atrás.
1: Que tanto lo defiende Yuri Aguayo.
2: Sosa es gran jugador.
1: No, es gran. El número 3, viene el retroceso. En vez de enfrentarlo, encararlo.
0: Una, dos. A sabiendas de
2: que... Y no quedaba mal porque lo quebraba.
0: Ese delantero que viene en posición, ya no va a pasar la bola a nadie. Él va a rematar, ya tiene la carabina armada. Y te remata y te mete
1: el gol. Pero la voz, tranquilízate.
3: Vamos a calmar.
0: Da coraje.
3: Pegamos un ejercicio de respiración. Exacto. De cuatro tiempos, por favor.
1: Vamos a la pausa mejor para vamos que...
3: Aprovechemos, por favor, hasta que usted respire. Aprovechemos para que me digas, por favor, ¿cómo quedaron los periodistas el fin de semana?
1: Los jóvenes perdimos 3-1 y los viejos perdimos 2-1.
2: Pero yo te voy a decir...
1: Pero yo también pagué un gol, se me fue la calle.
2: Te voy a completar la información porque él la da medias, ¿no? La puede dar total.
3: Si no, lo puede dar completa.
2: El barcelonista es así. El barcelonista no te la da completa. Él es poco a poco, ¿no? ¿Saben quién les le ganó?
3: ¿Quién es que? Ah, sí, ¿contra quién jugaron?
2: A mí me parece que...
1: Contra los enfermeros.
2: Eso. O sea, a mí no me cabe en la cabeza.
3: En las dos categorías.
1: No.
2: Yo con todo el respeto por su profesión... Oye, los enfermeros le ganaron a los periodistas. O sea, ya con ese titular de allá, yo ya me retiro.
0: Pero los enfermeros no juegan ni carnaval.
1: Mira, acá lo que pasa es que Gonzalo Parra, que es banco, los otros que más. No, los que ya jugaron acá, no tienen que jugar, dejaron jugar al otro. Por decirlo, jugar a todos.
2: Yo no quise decir eso,
3: Gómez.
2: Yo
3: voy a hacer la famosa rotación.
2: Por respeto no, a ellos, a la profesión. Su profesión, por favor.
0: Aplauso.
2: Pero. Ganaron los enfermeros, yo me retiro.
3: ¿Y el otro equipo que les ganó cuál fue?
2: Igual el mismo, en los dos lados.
1: El mismo, claro.
2: Sí.
3: Ponte preguntando, ¿sabes contra quién jugar?
2: No, a ver, sí saben, les da vergüenza decir. Oye, a mí me llegó un mensaje con video y todo. Les cuento la última.
0: Se desniega.
3: Oye, en el equipo que estás con Johan Varela.
1: Ganamos 3-0.
3: Ay, felizmente.
2: No me cambié de conversa. Me dice en el mensaje, en el video. Te cuento, Yuri Peter, ¿qué pasó? Histórico. Le digo, ¿qué? Espérate. Dice los profesionales. Ya, pero termina de contarnos, joder, más me da un video. Mira, dice, tú mismo. Enfermeros ganaron a periodistas. Diosito lindo. Yo.
1: Y pagué un golpe, yo estaba tapando.
3: Todavía más.
1: Y se me pasa la pelota, no sé cómo, ni siquiera cojo de frente así. Yo, che, pues.
0: Ah, no, me contaron, dice, qué raro, ¿qué? Félix Franco, de delantero, siendo arquero.
2: Bueno, la ciudad es delantero
0: y
2: también.
0: Y Palacio, ¿verdad? Que zaguero, arquero, o sea, todo al revés.
4: Ya irás a todos. Ojalá desaparezca Barcelona de la faz de la tierra. Para que le deje de amargar la existencia, lo que apostamos en la polla.
2: La bravísima.
3: No hace el dolor.
2: Ojalá desaparezca ese tipo, lo detesto. Hice otro mensaje de Barcelona. Te juro que si me ves con la camiseta de Barcelona, pégame, pero pégame dos cachetas.
0: Dice mi pana Manolito Mendoza. Manolito, ¿qué pasa,
1: lo Manolito? Quiere, oye.
0: No subestimen a los enfermeros. La semana pasada le ganaron a marketing. Se aparece que si juegan pelota.
2: Al minuto 20 le cortaron la señal a uno. No pago más, chao, ya no necesito zapping, dice otro. Pobrecito, creo que ni Alfaro Moreno ni el toro que tiene de mascota Barcelona están más bravos que el que sabemos. De elenco sí está bravo. No, pero a mí me fuera peor, te lo juro. Yo con respeto reitero a la profesión, porque son profesionales y una muy digna profesión ser enfermero. Pero que periodistas me ganen los enfermeros un
3: partido de fútbol. Deportivos.
2: O sea, con todo el respeto, y mundialistas, algunos mundialistas.
3: Mundialistas. Ah, sí, pues aquí hay uno.
2: Sí, exacto. Buen día, atento. Buen día, saludos a todos mis estimados amigos. La segunda vez que gano, gracias a Dios, ya no trabajo de transporte. Ah, ya no está el capurro de transporte pasajero.
1: ¿Dónde está ahora?
2: ¿Dónde la escribe o envía un audio, Víctor Hugo, por favor? Envía un audio, envía el número de cuenta para hacerte la transferencia, por favor. Es la segunda vez que gana.
0: Ah, caramba.
2: Ah. Ay, hermano, chévere. Un saludo, don Yuri, para mi esposa Ginger Vera, dice, y para mi princesita Brianita, o Brianita, es el Brian. Estamos juntos viendo el programa, me falló Barcelona anoche. Y yo siendo azul, le apuesto a Barcelona. ¡Dos! Mira, otro más. Bueno, 9:15, vamos a la pausa. Retornamos con más aquí en Buenos Días Deportes. Pausa, volvemos.
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1: Iniciamos la semana junto a nuestra gente, escuchando sus necesidades, ideas y preocupaciones, porque servir también es escuchar. Seguimos trabajando con cercanía, compromiso y cariño por nuestro querido Mocache. Jenny Domínguez, alcaldesa.
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0: Parroquia San Camilo, Cantón Quevedo, Provincia República de los Ríos, República del Ecuador.
1: Mitad del mundo.
0: Para el país y el mundo entero. Es este RBT satelital. ¿Ah? Uh-huh. ¿Qué te parece?
2: Agregar en Sudamérica.
0: No quiero agregarle nada. Ya basta con que diga para el mundo entero.
2: Occidental.
0: No, ya eso explica. Todavía estás bravo. Ahora sí habla del Barcelona. A ver, cuéntale qué le pasó al Barcelona anoche. Habla rápido.
2: Repito ya 100 millones de veces. Extranjeros. Llámala,
1: güey.
2: Malos.
3: Llámala, Wilmer.
2: Malos.
4: Ya.
5: Usted que ha destacado.
1: Pero póngame la sección ahí.
5: Contreras, pues.
0: Ya déjalo, ya déjalo, Palacio. No lo metas, déjalo, déjalo.
5: Señores, Aguayo.
0: ¿Qué le que lee la gana?
5: Señor Aguayo.
0: No, lo hable solo, hable solo.
5: Usted aquí lo ponderó a Lucas Sosa.
0: Sí, hable solo, hable solo, hable solo. A mí no me tome en cuenta, no vivo.
5: Puede, a ver.
0: Yo no estoy.
5: Sin quitarle méritos, a mí se me escapa el nombre del que anota el gol.
0: Vamos a la segunda categoría.
5: Delgado. El nombre, ¿cómo es? Que es un buen delantero.
0: Saludos para Javier Torres, un abrazo
5: te
0: para ti.
5: Te va avanzando y nadie lo toca, por el amor de Dios. Esa parte no entiendo. ¿Qué zagueros son? ¿De qué hablamos ahí?
0: Valentín bueno. Bonilla dice, no place desayunar ni escucharlos. Está con el corazón roto.
5: Mejor, ¿por qué? No comas nada.
1: Oye, Copa Ecuador mejor.
0: Pues a ver, sí, no. A ver, hable. No, el problema de ustedes es ese. Ustedes
3: yo dije, ya no vi el partido. Yo lo que puedo hacer es vamos repasando los resultados de ayer.
0: Antes de aquello, señor Palacios perdió su equipo anoche. Cuéntenos cómo vio al Barcelona.
1: Primero, mi equipo no jugó anoche porque el Deportivo Quevedo jugó el domingo. Ese es mi equipo.
0: Dice, espérate,
1: ayer hablé con Carlos Mendoza.
0: Licenciado, dígale a Rolando que sí han verificado a los jugadores del gremio de enfermeros porque el año anterior ya hicieron pillería. Hacían jugar a manes que no son enfermeros con nombres de personas que sí son enfermeros. O sea, usaban nombres de profesionales de enfermería y no jugaban ellos, sino otras personas con esos nombres, y eso se descubrió el año anterior y se expulsó del campeonato. Y entonces, ¿por qué lo dejan participar otra vez?
3: Debería existir algún tipo de sanción.
0: No, ya debe estar. Y los organizadores
3: de uno o dos
0: años.
3: Oye,
0: por Dios, que él me falta darle cátedra también a ustedes, por el amor de Dios.
1: Aprendan
0: a escuchar. Déjame terminar a leer. No te gusta cuando te dicen las cosas. Se expulsó del campeonato de ese gremio. Ya tienen este antecedente en el campeonato. No creo que le vuelvan a hacer el mismo chiste a los periodistas como organizadores. Pero, Diosito, ese es el bendito problema. Esta ciudad está llena de chiquitines que no tienen nada acá arriba.
1: Coquito.
0: Le falta coquito, definitiva. Comenzó. ¿Para qué, Alicia? Acuerda.
1: Sí.
0: ¿Para qué? Saludos para Angelito Zamora.
5: ¿No será que te han goleado de nuevo? Te han metido cohetes ahí.
1: No, nosotros pusimos los suplentes. Los bancos estaban bravos, que ¿por qué no jugamos nosotros? Ya jueguen. Ahí está. Pero están pasando. Oiga, permítame ver un cordial saludo hasta la parroquia San Carlos. Ahí está nuestra común amiga, la abogada Melisa Andrade. Ella es esposa de Gustavo Nájera. Sí. Un abrazo fuerte, así que gracias por estar en nuestra sintonía.
0: Saludos para Angelito Zamora, un abrazo grande. ¿Ya terminaste de Barcelona tú?
1: Y como estamos en San Carlos saludando, permítame enviar un cordial saludo para doña
0: ese
1: Fátima. Ahí estamos, doña Fátima.
0: Doña Fátima, un abrazo grande para usted, doña Fátima.
5: Presento la piragua. Y más allá, mi pana Juan Peralta y toda la familia Peralta Olvera. Ahí en la cancha de al frente.
0: Yo
5: de
0: quiero
5: Bonilla.
0: Que la gente en San Carlos.
5: Un abrazo para ellos.
0: Y sus alrededores se percaten de algo. Mire, en este programa, cuando nosotros saludamos a la gente muy allegada a este programa, lo hacemos de todo el corazón. No porque alguien se acuerde y nosotros enseguida empujamos. No. Hay otros que dicen nacieron muy cercanos de allí y por Dios no se acuerdan de su tierra.
1: Nanay.
0: La desniegan, a veces la desniegan. No se acuerdan de su tierra para nada. La desniegan, esa palabra es manada, por si acaso. Es cuando tú te niegas algo que no es desnegar, exacto. Entonces, acá cuando nosotros saludamos a Fátima, hacemos el corazón y nos acordamos de ella. No porque el otro se acuerde, yo también voy a saludar. Y me meto ahí para joder. Y es el problema de él. Toda la vida es lo mismo.
1: No cambia.
0: Por Dios, Ismeria, dile. Se lo quiere ayudar y no se deja ayudar, por Dios.
3: Yo no diré
0: ¿Qué
3: nada.
0: ¿Qué es el problema de él?
3: Porque
0: no se deja ayudar.
3: Porque ese mismo personaje me contaron que ayer hasta para una entrevista pidió pan francés. Me contaron por ahí.
0: ¿Entrevista?
1: Sí. Esa sí es tu risa.
5: Yo sé que estaba oyendo usted ayer. Ayer estuve invitado.
3: No sé, ¿dónde? Yo.
5: Con mi pana.
0: O sea, ayer cuando te hiciste el invitado, te llamó yo. Oye, Johan, qué bajo caíste. No. Entonces, eso se llama no tener a quien invitar. Claro. Y porque el otro se ofrece, va y lo llama. Qué bárbaro. No, Johan, con todo el respeto, yo te tenía más arriba. en serio. Término nuestro, pero caíste, ñaño.
2: El término de nuestro tablón me convidó.
0: No. Tú te hiciste ayer. Tú ayer aquí públicamente.
1: Y tú supuestamente que no sales en la tarde, que no sales en la
2: noche. Ahí.
0: No. Créeme participé. Que no.
1: Cuánta doble moral, no. Eso es lo que yo no entiendo.
0: Dejémoslo ahí.
1: Vamos a
3: la Vamos a finalizar con la serie. Ayer, ¿vas a hablar de Barcelona?
0: Sí, va a hablar.
1: Porque, ya. A ver, pude observar primero el partido de Leones contra
3: Macarán.
1: Tuve la oportunidad de ver, pero porque llegué ya más o menos a esa hora y me gustó el accionar de los últimos minutos del árbitro Beltrán, creo que estaba pitando. Sí.
0: Eloy Beltrán,
1: así que felicitaciones.
0: No, viene haciendo buenos partidos, Eloy Beltrán.
1: Así que estos comentarios sirvan de motivación para el arbitraje de la provincia de Los Ríos, que están saliendo ya en primera categoría, lo están haciendo de muy buena manera.
0: Bueno, una vez más.
1: Al igual que Eddie Rivera. Oye, que no lo veo a Troya. No está.
0: Parece que alguna situación por ahí pasó y no está.
1: Vamos al partido de Barcelona. El morbo también de ver, porque estaba ocupado ayer en una reunión en Zoom, pero puse la televisión ahí al frente y Zapping pasó, ¿no? Sí, Zapping.
0: Sí.
1: Porque el otro canal que señala abierta no estaba. Y me da una pena de que el conjunto del Barcelona no juegue absolutamente a nada. Porque yo dije, bueno, en condición de tecnólogo de fútbol, digo, lo expulsan al minuto 8, 9 a Boca Grande. Digo, eso
2: de
1: se
2: va a negra.
1: A Boca Negra. Sí. Eso le va a favorecer, digo, a Barcelona, digo, a mi hijo, para ganar el partido. Porque yo en la polla puse a Barcelona. Porque si quiere seguir pensando en llegar a instancias finales, tiene que ganar ese tipo de partidos y a qué rivales que le vas a ganar. Pero de ahí en adelante mejor el equipo de Barcelona desmejoró en su totalidad. No jugaban absolutamente a nada.
0: Te mandan un mensaje.
1: Y esos zagueros centrales malos.
0: Te mandan un mensaje subliminal.
2: ¿A quién?
0: A ver.
2: Al señor de acá.
0: Sí.
2: A ver, dele.
0: Con relación al torneo de profesionales.
1: Ya.
0: Porque él es organizador.
1: Claro.
2: Comité ejecutivo.
0: Solamente le dicen esto. 1, 2, 3, 4, 5 palacios. 5 palabras.
2: A ver.
0: Tiene corazón de madre palacio.
1: No.
0: A ver, usted siempre ha dicho eso, ¿no? A ver, usted siempre ha dicho eso de otra institución,
1: claro,
0: ¿verdad?
1: Claro.
0: Entonces, al parecer, como que le están diciendo, usted es organizador.
1: Sí.
0: Ya.
1: Es que no puedo.
0: Bueno,
1: no.
0: Pero le están diciendo eso a usted.
1: Pero te digo,
0: agárrelo. Que... Diga, ya chévere, bacán, voy a investigarlo. Tiene corazón de madre palacio. Estoy leyendo nada más. No.
2: Por ejemplo, una pregunta.
1: Por ejemplo, en esta, lamentablemente, en la anterior organización,
0: ¿ya?
1: Han participado profesionales que no tienen ni el título registrado en CNC y querían hacer jugar. No, conmigo no juega. Por ejemplo, amigos muy cercanos a mí, Rolando, no seas malito, ponme el primer partido. Nada, como está establecido ahí, juega.
0: Yo digo, yo tengo organización, de algo le
1: inclusive,
0: enseñé,
1: mira, que aprendió. Nuestro amigo Carlos Mazón, que lo consideramos nuestro amigo, hasta el momento no puede inscribirse a un jugador porque no cumple requisitos. Y vean, anda medio bravo, Carlito, pero ¿qué puedo hacer?
2: Rolo,
1: es que si yo dejo a uno, todo el mundo se va a pasar
2: una
1: por
2: alto. Una pregunta, la FIFA de ustedes.
0: Saludos para Richard Hidrobo, mi pana querido.
1: Está integrado por Ronald Campoverde, Henry Larcón y mi persona.
2: Ustedes son los que revisan documentos y todo.
1: Claro, con más una comisión disciplinaria.
2: ¿Y quiénes integran ese altísimo nivel de la comisión disciplinaria?
1: El ingeniero Byron Oviedo, Omar Prieto y Samir Zambrano.
2: O sea,
1: creo.
2: Se garantiza que todo va en orden.
1: Por eso estamos
2: en este momento. Que no hay camarones, no hay nada.
1: Nada, por eso estamos. Ya. No, en ese sentido.
0: Pero si a un equipo el año pasado lo retiran, yo ya no le espero.
1: Es que tú tienes que ver, porque lamentablemente.
0: No.
1: Y si no hay una resolución por escrito, ¿en base a qué nosotros?
0: Pero debieron haber dejado una resolución.
1: Es que no hay, pues la organización anterior no dejaron
0: debieron
1: nada.
0: Debieron haber dejado, porque así tampoco lo puedes sacar por sacar.
1: Así
0: la resolución
1: es.
0: Tiene que haberse dado para sacarlo y dejarlo eliminado de competencias futuras. Pues que ese es el problema. Hay que saber.
1: De la mala organización.
0: Ayer don Víctor me hizo traerle café con pan francés. Dice el mensaje. Yeah. Queso azul, frutos secos, servilletas de tela para estar cómodos en la entrevista. Atentamente, Johan Varela. Qué vergüenza. Se pasarse sigue Palacio, por favor.
1: Qué
0: te la
1: barbaridad,
0: banda.
1: Diosito.
0: Un café sigue Palacio.
3: Yo me quedé solamente hasta el café y el pan francés. Ha tenido más exigencias. Pero yo dije que el culpable era él.
2: Un abrazo para mi pana Johan.
1: Y segurito, de las entrevistas que yo las he escuchado, para ayer no las escuché, pero sí reiteraste que fuiste 20 años secretario, que tú puedes dar cátedra,
2: de ley.
1: Que tú estás gratis para asesorar
2: de
1: eso.
2: Ley.
1: Ese discurso ya me lo sé de memoria.
2: Oye, hablando serio, yo di una explicación de lo que se viene, esto ya es muy serio, de cómo se inscriben los jóvenes y todo. Eso es un lío del diablo.
1: No, si tienen que cumplir la normativa nada más.
2: Bueno, yo para mí es un dato.
1: Desde hoy hasta el 22, desde hoy 2 hasta el 20, no, desde el 8 hasta el 22,
2: que las listas primarias tienen que encabezar mujeres, sí. Bueno, yo casi yo no entendí.
0: Tomando en cuenta la ubicación en la tabla en la tabla, la forma de jugar y los puntos conseguidos por Barcelona, ¿ustedes le seguirían dando la confianza a Farías o le dijeran gracias o simplemente cambiarían jugadores, tomando en cuenta que la mayoría de ellos los pidió el técnico, señor Palacios? Esa pregunta.
1: Mira, que para mi concepto, aquí lo dije, que para mí es un buen técnico y está bien para Barcelona, pero Farías también, como todo ser humano, se equivocó de traer amigos antes que jugadores, porque no puede traer, porque Báez viene a jugar, fue su pana, por él lo trajo, Benedetto lo desempoló el propio, pero es un error garrafal que la dirigencia lo permitió. Yo cambio jugadores.
0: Señor Gómez,
2: el indio no es el culpable.
0: O sea, lo dejas al técnico y cambias jugadores.
1: Sí.
0: Lo dejas al técnico.
1: Sí.
0: Cambias jugadores.
2: El indio no es el culpable, sino el que lo busca de compadre. Yeah. En lo que dice Palacios, que yo coincido, el señor Farías, tráeme a este, tráeme lo de Carlos de acá. Eso debe entrar en un análisis profundo por parte de la directiva. Y urgente, cuando se abre el libro de pases, puedes cambiar cuántos extranjeros. Dos.
0: Se habla de dos nada más, oiga, eso escuché hace dos días, que no son cuatro, son dos.
2: Ya, tienes que cambiar urgente dos. Uh-huh. Del pilo de malos a, bueno, yo no sé a cuál.
0: Yo pensé que era la mitad, los cuatro.
2: Y el resto, yo no sé qué vas a hacer ahí, si los puedes ya liquidar, ya liquida.
0: Bueno, ya qué hace. O sea, concrete.
2: Bueno, yo lo pongo.
0: Lo pongo
2: a Farías colgado aquí de un clavo a ver si no se arranca.
0: Perfecto, nada.
2: Condicionado.
0: Señora Ismenia, por favor, tenga la bondad. ¿Qué hace usted? ¿Le dice la edad confianza a Farías o qué hace usted?
3: Yo votaría primero la dirigencia. Pero yo me quedo con Farías.
0: Perfecto.
3: Porque yo me mantengo en lo que vengo diciendo todo el año. Puede venir el mismísimo Guardiola, el mismísimo campeón actualmente de la Champions, y no va a pasar absolutamente nada.
0: Y miren, Kismeni arranca con algo que yo quiero centrar, porque yo también es mi posición. Yo no soy nadie para votar a nadie de ningún club. Pero quien le ha hecho daño a este Barcelona
1: es la dirigencia.
0: Es la dirigencia actual. Ellos primero
3: son
0: tienen
3: los
0: que ponerse
3: culpables. Sí,
0: porque primero hicieron algo que no están muy acostumbrados en Barcelona, a los Gómez, Palacios, a aguantar un equipo de poca monta. Porque no están acostumbrados a esos, los Gómez, Palacios y algunos colegas de ellos en Guayaquil.

0: Benedetto.
1: No solamente el tema de quizás los jugadores. Uh-huh. Déjalo eso de lado, porque al final puedes ir a coger, buscar en las formativas, echar un ojo y decir, bueno, quiero este de aquí, ¿ya? Pero hay muchas situaciones en el tema administrativo que se han dejado pasar.
2: Claro,
1: hay mucho descuido.
2: Claro.
1: Y créeme que temas disciplinarios, que yo lo dije en su momento y luego salieron que sí, que tal. ¿Se acuerdan?
2: Sí, que era la lista
1: de 10 jugadores, ¿se acuerdan? Entonces, para mí no es solamente
3: señor perfecto,
1: el traer...
3: Ah, ya están trabajando en
1: el traer jugadores que quizás para ustedes es de muy poca trayectoria o de amplia experiencia.
2: Para Palacio, Gómez y los de Guayaquil.
1: Ya.
2: Para ellos.
1: Para ellos.
2: Poca monta.
1: Ya. Si no, ya va mucho más allá. Es el tema administrativo. Porque hay mucha plata que no se sabe dónde está. Uh-huh. ¿Qué pasó con las tales noches amarillas y todo con lo que se recaudó? Y ¿dónde está? Ahí sí vale la frase, ¿dónde está la plata?
2: Dice acá, hay jugadores limitados que los trajo Farías. Sí, pero es por lo que te dijeron. O sea, puedes traer 8 o 10 jugadores, pero esto es lo que tenemos. O sea, el técnico se va apretando lo que te dice el directivo. ¿Culpable quién? La directiva. No puedes competir contra un equipo como Independiente, que su presidente está en la final de la Champions viendo a 2 jugadores que vendió y el otro tiene a su presidente en proceso judicial.
3: Oye, no sé si ustedes vieron.
2: Exacto. Por ahí va lo mío.
1: Exacto.
2: Tú no puedes estar al frente de un equipo si estás rodeado de personas que tienen problemas judiciales.
1: Y
2: ¿cómo
1: graves
2: manejas un equipo así? Y más aún cuando el propio Farías metió las de caminar diciendo que él estaba a gusto porque lo había traído aquí
1: el
2: Álvarez.
1: Por
2: el amor
1: de
2: Dios.
1: Por Dios.
2: Así no se maneja un equipo. Ese es el problema del Barcelona, la dirigencia totalmente. Tienen que tratar de reunirse, hacer un mea culpa.
1: Que se vayan todos ellos.
2: Si es de salir, que deben salir. Si es de reformar algunas cosas, deben reformarlas, pero las cosas tienen que cambiar.
3: Compañeros, no sé si ustedes vieron que me pareció interesantísimo. En un reportaje que le hicieron, no me acuerdo qué cadena era, a William Pacho, que inclusive él ha comprado algunas entradas para llevar a familiares, amigos, y entre ellos le invitan al presidente Michel Deller.
1: Gracias
3: a una invitación de Pacho es que va a ver. Ajá. Y por eso que se le ha acercado, no vi eso, dice que se le ha acercado, sí, le ha dado un abrazo.
4: Fue un abrazo rompe costillas.
1: Al final del partido.
3: Y esa es la gratitud, ¿no? Yo valoro mucho la gratitud.
2: Porque el resto ya cuando Pacho sale con la bandera, se acerca a su esposa, su hijita, una señora que entiendo debe ser la tía, otros amigos, se acercaron a él para felicitarlo ya dentro del terreno de juego. Ese video
3: se ve bonito, ¿no?
2: Muy lindo, muy lindo, muy, muy humano. ¿Cómo está mi estimado Yuri Rolando? Tanto Barcelona y Melec han sido las recientes dirigencias que han llegado, pero tampoco podemos hacer de lado la contribución de ese fracaso. Es de no mirar hacia las divisiones menores, en donde hay material muy valioso y que puede inyectar dinero a estos equipos. Pero es que, a ver, el tema de Independiente es diferente. Ellos hacen empresa a través de un equipo que no tiene tanta presión, y eso es la realidad. Han podido sacar la cantidad de jugadores porque no hay los Gómez, los Palacios y compañía que estén jodiendo allá cada rato, que para qué se jugara Moisés Ramírez. Mira lo que pagó Pacho cuando debutó. Ustedes lo enterraban a Pacho. Ustedes
1: pero
2: lo
1: si había un barcelonista, amigos de ellos, creo que es,
2: oye,
1: en redes, que lo destruyó.
2: Pacho se hubiese retirado al fútbol. Con eso que hizo Pacho cuando debutó, que falló dos ocasiones que salía a jugar y terminaron en gol contra su portería. Ustedes dos y el resto de sus colegas en Guayaquil lo mataban. Lo sacaban, lo eliminaban. Ese es el bendito problema.
4: Te invito, Rolando, a unirnos férreamente para ya terminar con esta candareta de Guay.
2: 9:40.
4: Los Palacios y los Gómez.
3: No, dice a ustedes dos, dice Jimena y a ti, no dice Palacio.
4: Yo, claro, es con Jimena.
3: Claro, ¿viste cómo te
2: ustedes de los tres escojas en dos?
4: Señor Aguayo, usted vota
1: a
4: los directivos.
2: Gómez, yo los invitaría a que ellos se sienten.
4: Ya.
2: Dialoguen con y se den cuenta que están reunidos de problemas judiciales.
4: Pero háblame algo de los extranjeros, pues no me dices nada.
2: Es que los culpables son ellos, los directivos de traer cosas. Ustedes lo han dicho. Jugadores poca monta, porque no tienen plata para traer más. Y el técnico, porque los conoce, yo sí, tráeme a Benedetto y yo lo desempolvo.
1: Es que no,
2: tráeme al otro porque no me cuesta tanto y yo lo traigo.
1: Yo siento que para mí no es falta de plata.
4: Es falta de
1: inteligencia dirigencial, de realmente armar un proyecto, no para el momento,
2: es que
1: no para
2: no
1: ahora.
2: Hacer,
1: no es que no nos dé la gana de hacerlo porque se dejan llevar por lo que dice el de aquí, lo que dice el de allá, lo que dice el de acá.
2: No puedes hacer.
1: Entonces, pero si realmente tuvieran los pantalones, es decir, no. aquí nadie va a opinar.

0: porque el presidente soy yo. Uh-huh. Ya, yo voy a hacer esto, esto, esto, esto. Si te gusta bien, si te gusta no, también.
1: Perfecto.
0: Si es que realmente quieren armar un proyecto, y ese es el problema de los Barcelona, los MLS, de los Deportivo Cuenca, de los Liga de Puerto Viejo, de los Deportivo Quito, etcétera, etcétera, etcétera.
1: Te voy a poner con un ejemplo lo que le pasa al Barcelona y a los Gómez y Palacios. Los mismos Gómez y Palacios, atención. Pasa con el equipo de ellos acá.
0: Exacto.
1: Es lo mismo. Entonces, es ellos. Porque los directivos, como usted dice, no se amarran los pantalones y no se dejan presionar por los Gómez y Palacios y compañía. No, es que este equipo tiene que traer figuras. Este equipo tiene que llenarse de buenas contrataciones. Debes traer un buen técnico. ¿Y en qué terminan? Si no tienen plata. Si son chiros, son limpios. Permítame, porque no tienen para traer más.
0: Es porque no ven más allá, no ven proyección.
1: Hasta la muela le dolió. Hasta la muela le dolió.
2: Joven Aguayo, permítame rematar.
1: Hasta la muela le dolió.
2: Aquí cuando anunciaron, el Toto Núñez, yo pregunté, ¿y este? El goleador, que no sé cuál. El Toto Núñez lleva un solo gol con Barcelona.
1: Dos.
2: Que anotó acá en
3: Quevedo.
1: Luego hizo otro.
3: ¿En cuántos partidos?
1: En tres partidos que ha jugado, lleva dos goles.
3: Entonces, ¿cómo vamos a quedar el gol si no?
2: Por el amor de
1: Dios. No juega.
3: Claro, chance por Víctor Gómez.
1: Él debutó aquí con gol. Al siguiente partido debutó con gol en Guayaquil.
2: Aquí todo Camastrón
1: no importa,
2: metió un gol.
1: Hizo gol. ¿Para qué lo trajeron? Para marcar goles. Lleva tres partidos, dos goles.
2: Tiene un goleador en potencia.
1: Nadie habla de aquello. Pasa que usted no ve fútbol. Usted es hincha.
2: Es malo.
1: Y el hincha no ve eso. El hincha quiere ver lo mejor. Figura y no.
2: Oye, que vienes. Lugo, que te marca el medio campo. A las criaturas lo superan. Dios mío, lindo.
1: Y es que no hay jugadores para ustedes que son.
2: Está hincha. Regresando el que tiene doble. ¿Cómo es que el nacionalizado?
3: Angulo.
2: El
0: zaguero malo. Es que acá tienen que venir
3: Sosa.
0: Los Neymar,
2: Sosa.
0: Los Vinicius.
3: Pero
2: es
3: bueno.
2: Oye, Núñez, ¿cómo es el zaguero? El paraguayo.
3: Baez.
2: Viene de triunfar en el Junior de Barranquilla. Por el amor de Dios.
1: El problema del hincha es ese.
2: Malos.
1: Eso es todo. El problema del hincha. Si ellos pueden tener aquí a Piero Incapié, a Pacho, a Moisés.
0: A los Neymar, a los Vinicius.
1: Es una cosa diferente.
3: También dicen que son malos. También dicen que son a viejos, acabados.
2: Para que tú jodas a Guay.
1: El problema del hincha y del periodo hincha es eso.
2: ¿Para qué tú jodas? Acá vino Saldivia. Eso sí era jugador.
0: Vámonos a la pausa.
2: Vino Elio Cruz.
1: Ay, Dios
4: mío. 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

0: Bueno, vamos a continuar.
1: Sinceramente, ojalá que Barcelona mejore, porque no creo que el que sabemos pueda soportar un par de derrotas más.
2: No, no soporto, no soporto.
1: Tocará internarlo de pronto en el Lorenzo Ponce.
2: Yo pienso que sí. Yo pienso.
1: Por suerte tenemos una para de más de un mes que le puede
2: felizmente
1: alivianar un poco las emociones.
2: Sí. Yo estoy totalmente
1: está
2: de acuerdo.
1: Bravisísimo ese Cristiano.
2: Se lo nota. Es que
1: no hay no payaso puede que lo haga reír.
2: No, oiga, si lo tiene a Palacio al lado y no lo hace reír para nada. Dios mío, lindo. Diosito. Bueno, pero ya es cuestión de ellos, ya no quieren cambiar, ya no se les puede hacer más. Vamos a temas más importantes. ¿Qué iba a decir usted, señor Palacios? ¿Algo?
3: ¿De cuál?
2: No
3: de la
2: sé,
3: llamada.
2: Ah,
3: me llamaron preguntando sobre si está trabajando en la ASO de fútbol, sí.
2: No, eso no me interesa. Entonces, a mí.
3: ¿Por qué no te va a interesar? No. Tiene que interesarte. No, de la Copa Ecuador, que quiero dar a
2: conocer. Ah, eso ya, dele.
4: Pero estábamos hablando de la Serie A, déjame terminar.
2: Termine la Serie A, los resultados de ayer y posiciones, sí, ya de una vez. Sí.
4: Ayer finalizó. De qué manera, de verdad, no sé qué voy a hacer.
3: Qué desorganización.
2: Mira, todo lo que provoca cuando Barcelona pierde.
4: Sí, no.
2: Todo lo que es una desorganización total, que ellos vienen acá y créeme que la cabeza está en otro lado, no saben ni por dónde arrancar.
4: Bueno, ayer finalizó la fecha 16 de la Serie A del fútbol ecuatoriano, con el empate de Leones 1-1 ante Macará, y el otro partido que se jugó en el horario de la noche fue la victoria de Técnico Universitario ante Barcelona Sporting Club.
3: Perdió
4: 1,
3: Barcelona.
4: 1-0.
2: Vale,
4: ese resultado, Diosito, lindamente.
3: Voy a sacar cuenta la diferencia.
5: Sácale a Emelec.
4: Con ese resultado.
2: ¿Dónde con Emelec hoy? Déjamelo donde lo tengo.
4: Con ese resultado, Independiente del Valle está arriba con 37 puntos.
3: 37.
4: Le sigue el Deportivo Cuenca con 27 puntos.
2: 10 puntos y llevamos 16 fechas, son 30.
3: Hablamos de 3 partidos más o menos.
2: Yes.
3: De diferencia.
4: Más o menos, sí. En tercer lugar está, ¿qué voy a hacer yo con este equipo? Con Universidad Católica, que tiene 26 puntos.
2: Y ese también tú esperas lo de ahí para abajo, para arriba, nada que ver. No lo veas campeón nunca, eso es imposible, ni te aferres a eso. Eso es por gusto.
4: Yo me aferro hasta el final.
2: No, es por
4: Barcelona
2: gusto.
4: Queda en cuarto lugar con 26 puntos también. Aucas con 26 puntos. Liga de Quito en el sexto lugar con 24 puntos. Orense en el séptimo lugar con 22 puntos.
2: Liga de Quito con un partido menos, ¿ah?
4: Ajá, con un partido menos, al igual que el Orense. Emelec, que tiene 22 puntos en el octavo puesto. En el noveno puesto está Técnico Universitario, porque con esa derrota, con esa victoria subió. Tiene 17 puntitos. Macará, que quedó en el puesto número 10 con 15. Guayaquil City, que está en el puesto 11 con 19 puntos.
2: Normal.
4: Le sigue Mucho
2: normal.
4: Cruna con
2: 18.
3: Tu equipo.
2: Normal.
4: Le sigue Mucho Cruna con 18, Leones con 17.
2: Normal.
4: Libertad con 17 y abajo.
2: Normal también,
4: abajo está el Delfín con 16 puntos. Pobre el Delfín. Con 16 puntos y en el último lugar está el Manta con 12 puntos.
2: Oiga, si hay dos que se me están escapando esta lista acá abajo,
4: Emelec.
2: El Técnico y el Emelec. Sí, Técnico. Se me están escapando. No pueden escapar. Te tienen que ir allá abajo.
3: Ustedes no pertenecen allá arriba.
2: Y ojo con un detalle, mire, felizmente les llega el Mundial y tienen que recrearse y estar más tranquilos cuando recomience el campeonato, ¿verdad? Pero no se olviden de algo, las cosas se van a poner en su lugar, porque a Liga le queda un partido y si Liga gana ese partido ya es segundo, o sea, las cosas en su lugar, ¿cómo? Independiente Liga. Los últimos 5 años ha sido así.
3: No hay nadie.
2: Independiente Liga.
3: Según la teoría de Charles Darwin,
2: no hay más.
3: Es la posición normal de las especies.
2: Exacto.
3: El proceso selectivo.
2: Mire, gana su partido en Liga Orense y es segundo. Y es lo normal. Independiente Liga, Liga Independiente. El resto para abajo.
3: Por la diferencia. No había tomado en cuenta los dos de Manta en el último lugar.
4: Sí, los dos de Manta.
5: Pero ¿por qué te sorprende si en los últimos años Manta, el fútbol Navita estaba así, pero en los últimos años?
3: Pero por lo menos Delfín como que se salvaba algo.
2: Ya viene muy difícil sostener
4: una situación tan grave como la que pasa en Delfín.
5: Ya no está delgado tampoco.
4: Donde realmente la directiva
2: goleador del torneo hay 3, Bruno Miranda, que este es, ¿de dónde es Bruno Miranda, señor Gómez?
3: Que yo sepa, es de Bolivia.
2: Nacionalidad, boliviano, 6 goles. Byron, se lo felicita. Byron Palacios.
3: Ese entiendo que es del
2: ecuatoriano,
3: Ecuador.
2: 6 goles. Y Edinson Mero del City, también con 6 goles.
3: Este Mero es el gordito, el taquicito.
2: Goleador.
3: No lo lleven a otro equipo, ahí está.
6: Es goleador, para mí es buen delantero.
2: Ya estás pensando en Barcelona.
6: Mero.
2: No ya mueras, estás pensando mero. En no, el cementerio.
4: No. Ahora sí, mejor vámonos a la Copa Ecuador porque juega el Cuenquita Rolando.
2: Dale, Rolando.
5: Oiga, pero antes de aquello.
2: Otra Julio, vez antes de aquello.
5: Lo que pasa es que tú te haces el desentendido.
4: Hoy juega el Deportivo Cuenca.
5: Porque tienes que sacarlo ante... a Emelec. No, Emelec no va a estar en la liguilla no del no descenso, ¿verdad?
2: Que te hoy esté, pero yo lo puse
5: es
2: en
5: que
2: mi
5: tú
2: lista.
5: Lo pusiste ahí.
4: Hoy hay un solo partido en la Copa Ecuador. El Deportivo Cuenca tiene que visitar al club La Unión a las 6:15:30 es ese partido por Copa Ecuador. Es un solo partido hoy, la jornada continúa mañana.
6: La Unión es de la Tacunga.
5: Sí, señor.
6: Y juega en el Horno.
5: En el Horno.
6: Ah, ya.
5: Uh-huh. Ese partido va a estar bueno, ¿eh? Porque la Unión hay que ver qué es el que tiene, porque es uno de los aspirantes a llegar a la primera vez del fútbol ecuatoriano.
6: Yes.
5: La Unión hay que estar pendiente de ese partido el día de hoy.
4: 15:30
5: 3:30 p.m.
4: Así es. Recordar que estos partidos van por la señal de DirecTV y de Digo.
5: Mañana
4: si
5: hay partidos, jueves también.
4: Así es. Por esta semana. Toda la semana hay partidos. Uh-huh. Así que esta no se paraliza, ¿no? Esta continúa de largo, entiendo.
5: Ah, saludo para Néstor Lor. Más luego te respondo, Néstor.
4: Uh-huh. En otra de la información, tú tienes allá imágenes, Yuri, de,
2: lo de los uniformes. Y media quiere trabajar y la plea que ya Palacio...
5: Es que Néstor Lor le escribí y ahora me respondió.
2: Palacio, lo tuyo, la plea que ya es manera de joder ya. Ya, la verdad es que ya lo tuyo ya... A ver, Ismene, explique, por favor, tenga la bondad.
4: Ayer se dio a conocer el uniforme de las selecciones, de qué colores van a usar en esta fase de grupos. Y ahí lo que vemos es en la primera fecha, esto es el 14 de junio, donde Ecuador tiene que jugar con Costa de Marfil, si es que mi memoria no falla.
5: Sí,
4: Costa de Marfil. Entonces ahí Ecuador va a usar la camiseta alterna, o sea, el azul.
5: La blue.
4: El azul con pantaloneta blanca, así como ven. En el otro partido,
5: white,
4: que es ante Curazao, pon otra imagen, pues.
5: La segunda.
4: Esa.
2: Pero la más de dos partidos.
5: Yellow.
4: No, te mandé tres. tres imágenes te mandé. Ya, esta es de la segunda fecha. Ante Curazao, ahí va a usar la tradicional camiseta amarilla, pero con pantaloneta bermuda amarilla también.
5: Pero hay que informarle a Víctor Gómez que el refri de ese partido va a estar con camiseta color rojo, ¿verdad?
2: Por si acaso va a comenzar a joder.
5: Claro.
4: En naranja.
2: Ahí está el color del refri también. Por si acaso.
5: Verdad que los chalecos los porteros van a estar con lila, ¿verdad?
2: Mira, los porteros, el chaleco, todo. Esto hay que guardártelo, Gómez, para que tú realmente después lo estés preguntando qué fue lo que pasó. Eso va a ser en el segundo partido.
4: Yes.
2: Y este es en el tercer partido.
4: Ah, sí. El de partido contra Alemania.
2: ¿Qué fecha es esta?
4: 25. Este es el 25.
2: ¿Qué pasa el 25?
5: Juega con Alemania y cumpleaños de Yuri Peter Aguayo.
2: Eso es todo. Ya. Sencillo. Dele.
4: Hay pastel, no sé.
2: Sí, todo hay.
4: Gracias.
6: Arroz con camarón, Yuri.
2: Sí, pero no para ti.
6: Arroz con camarón.
5: 25, bueno. Todavía no estoy yo aquí, no hagas nada.
2: Sí, no, yo te espero, bro.
5: Gracias. Se ha ganado un llaverito de Estados Unidos.
4: Deberíamos hacer una celebración de todos los cumpleaños en una sola fiesta.
2: Ya va a ser. Sí, lo vamos a hacer cuando retorne Rolando.
5: Katy creo que cumple
4: también
5: el 20,
4: en junio,
5: ¿no?
4: El 20, 21.
5: Porque cuando era soltera, celebraba. Ahora ya casada no celebra.
2: No celebra.
5: A mí no me invitaba.
2: Y esa es otra cosa.
4: Ah, eso es otra cosa, exacto. Que no te invite. Bueno, ante la selección de Alemania va a jugar con la camiseta tradicional igual amarilla, pero en esta ocasión con la pantaloneta color azul. Y ahí también están...
2: portero color gris,
4: porteros,
2: ¿no?
4: De color gris y el referee también, el color de los chalecos y todo lo que...
2: Pasabolas y todo aquello.
4: Exactamente.
2: Guárdate esa imagen porque después vas a estar confundido. Vas a creer que los árbitros van del color de los chalecos, los pasabolas.
5: Grábate. Dios mío.
2: Grábate. No, es que hay que decirte las cosas.
6: Los árbitros que van al mundial están obligados a hablar también inglés.
2: Normal, son bilingües, Gómez. Son bilingües, hasta donde yo sé.
4: Generalmente, claro, hasta ellos hablan dos idiomas.
5: No creo que es norma FIFA. Hasta,
2: No es norma FIFA, no creo.
6: Pero, ¿qué ocurre? A ver, ejemplo, un juez que va a dirigir el partido Alemania-Ecuador.
2: A las señales, pues, Gómez.
5: Pero yo te
4: explico. Bueno, las señales arbitrales son universales, pues.
5: Son universales.
4: Claro.
6: Pero, ¿cómo habla un juez con estos que hablan alemán? Acá hablamos español.
5: No, pero yo con las señales universales.
6: Ah, bueno.
2: ¿Tú has visto sorteos de árbitros con equipos que son de otra nacionalidad? ¿Al sorteo?
5: Aquí está, claro. Una pregunta de Wilmer Dore. Oiga, Una pregunta. ¿Qué colores utilizó el Chafle Muñoz en la selección de Ecuador? Botines que marca. Habían chaleco, dice Víctor Gómez, que te pregunte. Mira, Víctor. Y mira, no, la imagen, mira la imagen, no, que te manda.
2: Yo digo una cosa, no, no está trabajando. No, no está haciendo así, no está haciendo nada.
6: Él es un misterio, anda como escondido, yo no sé. No, es un lío.
2: No tiene nada que hacer, pregunto nada más, no tiene nada que hacer. Uno de estos días Ismenia se transforma en chiquitina. Se levanta y se va del programa porque ustedes no colaboran. Así es, estoy totalmente de acuerdo con el mensaje.
5: Oye, se va a convertir en chiquitina. Pausa.
6: Chiquitina cantaba Monabel. Chiquitina.
2: No, está acabando. No, Monabel. No, no tiene nada que ver. No tiene nada que ver. Es que es amigo el man. Es como son amigos del man, no
4: al 100%.
2: Esos árbitros están preparados con inglés de Amazon, no como el tuyo, don Víctor, que sabe el inglés de Temu.
5: Duolingo.
2: Gómez, tú sabes el gol.
4: Con Duolingo no te metas.
2: Oye, me acaban de confirmar que en YouTube van a pasar los partidos.
5: Saca la imagen, porque me metí a rostro de televisión.
2: Los partidos del Mundial gratis. ¿En serio?
5: Pero es para Brasil, Yuri.
2: Es una plataforma.
5: Eso es para Brasil nomás.
2: ¿Qué plataforma es? A ver, ahí te.
5: No me acuerdo, pero es para Brasil nomás era.
2: A ver, Gol Sport. Gol Sport va a transmitir todos los partidos del Mundial gratis en YouTube. De última hora. De última hora. Atención con eso. ¿Será? ¿Será? En YouTube, me dice. Bueno, vamos a ver qué es lo que pasa un poco más adelante, ¿no? Sobre ese tema. ¿Qué hay acá?
5: Para tu consumo.
2: No me has pasado foto de nada, pues no me has pasado hasta que jodes con una foto y no me pasas nada. Ah, ya, recién, ya. A ver, no, este sí.
5: Andan machísimos porque...
2: Por gusto se vuelven bravos.
5: Sí, van gratis todavía al creen. Oye, vamos a la pausa.
2: Oye, yo conocí un amigo mío que lo han invitado al Mundial.
5: Ya.
2: El primer partido de Ecuador es el 14. Sí. El 14,
4: sí,
2: ¿verdad?
4: El 14, sí.
2: Partido para las 18 horas.
5: Sí.
2: ¿Verdad? 18 horas.
4: Sí.
2: A este amigo mío lo llevan de aquí, llega a las 17:59 directo al estadio. Ahí nomás lo cuelgan, así, ¡rac! Al estadio, ve el partido, lo agarran otra vez. Es un amigo que yo tengo, en serio, estoy hablando en serio, no es mentira, estoy hablando en serio. Lo llevan, lo bajan al partido, lo sacan de allí. O sea, él...
5: No, pero llega el sábado, llega el sábado.
2: No, deja, es que este es otro amigo.
5: Ah,
2: este
5: otro amigo.
2: El del avión mismo. Lo bajan aquí, pilindín al estadio ahí. Mira el partido. Termina el partido, pilindín, lo sacan otra vez.
6: Oye, en ese tema de...
2: Dios sabe.
6: Tema abierto... La cadena Super Cines en Guayaquil anuncia transmitir los partidos.
2: ¿En serio? Con un costo de cero,
6: sí,
2: ¿no?
6: A ver, yo estuve ya en un mundial, estaba en Guayaquil y pagué una entrada.
2: No, hablemos de lo de ahora,
6: Y vi, qué lindo, en semejante pantalla.
2: Ya, vemos lo de ahora.
6: Quiero saber, y voy a averiguar, porque aquí en Quevedo en el Super hay Super Cines también, pues es la misma cadena.
2: Claro.
6: Sí. Si de pronto acá también van a transmitir.
2: Ah, podría ser, no irlo a ver al cine, diga.
6: Y tú vas
2: pero
6: al cine,
2: Gómez, pero, aire acondicionado. Pero a ver, con todo el... Bueno, yo también tengo que ir a mi casa, pero no necesito estar allá, por el tema del aire. Sí, de pronto por el tema pantalla muy grande, claro. de pronto. Sí. Pero Gómez, eso quedaría pequeño. En los partidos de Ecuador quedaría pequeño.
6: Bueno, venden hasta la capacidad de la sala.
2: Claro,
6: del cine,
2: quedaría
6: ¿no?
2: pequeña, habría que... Si es que es así...
6: ¿Estás ahí?
2: Ándate ahorita a averiguar ya mismo. Para que salimos del programa.
6: Sí.
2: Averíguate de una vez para saber esa situación, si van a pasar los partidos. Venimos allá a verlo. Allá nos vamos en gancho. A ver, ya está Copa Ecuador, ¿no?
4: Sí, ya está Copa Ecuador. Juega el Cuenquita.
5: Vamos a la pausa.
4: Juega el Cuenquita 15:30.
2: Oye, ¿cuál fue tu pregunta? Que nadie respondió.
4: ¿Cuál fue tu pregunta?
2: Nadie.
5: Sobre la natación. ¿Dónde se fundó la primera Organización Mundial del Deporte?
2: No, esa no fue la
5: competición. ¿Dónde arrancó fue la primera competición de natación?
2: Te lo juro que no la escribió.
5: ¿Dónde fue la primera competición?
2: Y no se acuerda.
4: Y de piscina.
5: En piscina, sí, esa fue.
6: Dios mío, si vas al cine no puedes meter botellas de whisky, por el amor de Dios, Manolo Mendoza.
2: Gómez. Pero yo te digo una cosa, Víctor, ¿no? Y es tu Manolito. No le leas.
6: Ya te dijo Manolito.
2: Sí, no le leas. Simplemente, oye, haz un favor, Gómez. Ven, tráeme acá ese teléfono.
5: Ignora.
2: Yo te lo bloqueo. Eso es todo.
6: Ya, quedamos en eso.
5: Es que si vaya, la señora de limpieza va a botar la basura, a pensar que. Claro. Pues vamos a la pausa.
6: Dios mío,
2: Dios. Gómez, yo te lo bloqueo. La plena. Ya, muchas tonterías.
6: ¿Quiere meter botella de whisky al cine? Por
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0: Bueno, 10:14, quiero agradecer. Ya me llegó acá por lo menos una. Dice, ¿es campeonato mundial de natación que preguntas o qué?
1: Perdón.
0: Campeonato mundial de natación, ¿no?
1: Sí.
0: Oficialmente conocido como Campeonato Mundial de Deportes Acuáticos, se celebró en la ciudad de Belgrado, Yugoslavia, actualmente Serbia, en 1973, dice una respuesta que es la única, bueno. Es el único que anda por ahí. Obrero trabajando. Me mandó una foto, Will, me dice, obrero trabajando. Y ahí está, con una computadora. ¿Qué es, pues? ¿Qué es? ¿Estás trabajando y estás escuchando el programa o estás escuchando a Gómez? Me encanta Gómez. Quiero felicitar, cabe y valga el término, a alguien nuestro, alguien de acá, alguien de la casa, al profesor Paul García, director técnico, graduado en el Instituto Tecnológico de la Federación Ecuatoriana de Fútbol y que hoy día ha compartido conmigo, entiendo que con Rolando también, el hecho de que le llegó su certificación como entrenador de Conmebol. Esta es la licencia. Le acaba de llegar. Yo digo, a veces nosotros tenemos lo nuestro acá y esperamos que otros los tomen en cuenta. Parece mentira, pero esa es la realidad. Así que, Paul, te envío un abrazo grande, la felicitación, muy de veras, porque todos sabemos quienes en su momento te vimos comenzar este sacrificado trabajo, que es ser técnico de fútbol, y luego irte preparando de a poco, y bueno, hoy poder obtener la licencia de parte de Conmebol, realmente que a mí me congratula, de verdad. Así que un abrazo grande para ti, Paul, y felicitaciones.
1: Me uno a la felicitación a Jimmy Paul García, ahora mismo, por ese logro tan importante, ¿no? Técnico ya reconocido por la Confederación Sudamericana de Fútbol, orgullosamente quevedeño. Felicitaciones.
2: Ojalá que le den la oportunidad alguna vez, algún club.
3: Es un logro muy importante.
0: Por favor.
3: Felicitaciones a don Paul.
0: Bueno, saludos a Carlos Vélez, saludos a Quinsaloma, laborando en Vivero País. Saludos para Javier Páez y Leonardo Núñez, full sintonía con ustedes. Abrazo grande. Hay mucha preocupación en Francia por la posible lesión de William Saliba, que lo sacaría del Mundial. Dios, para mí es el mejor zaguero del mundo. Para mí, Saliba. El zaguero jugó una lesión menor que fue agravando en los 120 minutos jugados en la final de la Champions League. Francia debuta en 15 días y creen que estaría varias semanas de baja Saliba. ¿Quién es el que lo acompaña en Arsenal como zaguero central a Saliba? ¿Alguien se acuerda?
1: No
0: se acuerda, pero él es brasileño. El que lo acompaña es brasileño de la selección. Uy, se me fue el nombre ese loco. Sí. Se me fue el nombre, de verdad que se me fue el nombre. Bueno, Saliba podría estar de pronto al margen de esa situación de los primeros, de acuerdo a lo que dice la nota a nivel internacional. A ver, aquí hay un cumpleaños rapidito porque la verdad que me envían muy tarde. ¿Eh? Gabriel Magalhães. ¿Malagaes o Magalhães?
1: Magalhães.
0: Brasileño, a propósito.
3: Dice que bien, brava.
0: Claro.
3: Se está arriba.
0: Los dos mejores del mundo. Un Pacho, los tres mejores del mundo.
3: Por favor.
0: Saludos cordiales para Pana John Ordóñez. Está de cumpleaños de parte de Jefferson Calderón López. Y que vive el cumpleañero. Abrazo grande para mi querido Pana John Ordóñez, que está de cumpleaños.
1: También permítame felicitar hoy, Yuri, está de cumpleaños, un gran entrenador de nuestro medio también, ¿sí? Como es Naín García.
0: Así, ¡ah, caramba, qué
1: fuerte,
0: bueno!
1: Destacado entrenador de infantos juveniles que ha sacado en más de una oportunidad campeón a nivel nacional, entre ellos a Canita. Felicitaciones, Naín García.
4: Que tengas dicha toda la vida.
0: Bueno, Gabriel Magalhães, él es brasileño, Magalhães. Seleccionado brasileño, juega en el Arsenal, al lado justamente de Saliba. Se enfrentaron ahora poco recién, pero bueno.
1: Bueno, vamos a la tema de segunda categoría. Ayer, en horas de la tarde, se llevó a cabo la reunión para el sorteo de la siguiente etapa del torneo de segunda categoría.
0: Ya.
1: Pero extraoficialmente, porque yo no fui, me dicen que no participó de ningún delegado del Club Deportivo Quevedo.
0: Ajá.
1: Y el otro club que no participó fueron dos, no me acuerdo.
0: Bueno, a propósito de aquello, un ratito, permíteme un ratito, Rolando,
1: encantado,
0: por favor.
1: De la vida.
0: Para el señor Gómez.
1: A ver.
0: El Mundial en pantalla gigante se abrió ya la preventa para los partidos de la fase de grupos de Ecuador. Multicines abrió ya la preventa.
5: ¿Qué decía yo? Porque en Supercines No hay nada.
0: Multicines, la cadena Multicines.
3: De pronto yo leí mal.
0: Escuchó o leí mal.
3: Sí,
0: la cadena Multicines.
5: Y en ese sentido, acá en Quevedo no hay Multicines.
0: No, no hay Multicines.
3: Supercines.
0: Acá es Supercines, que no es lo mismo ni se escribe igual. ¿Estamos de acuerdo? Eso se investiga rápido.
3: Bueno, me voy a Guayaquil y me voy a un cine para ver a través de Multicines.
0: Anda donde te dé la gana. Sígase.
3: Permíteme, dime tu cara.
5: La risa de Rolando.
0: Esa sí es la tuya,
1: Rolo. Es que yo sí lo conozco, él no va a ir.
0: Esa sí es tu risa.
1: Esa sí es mi risa.
0: Y fue del, no del alma. Los clubes, para que usted continúe.
1: Es que fácil que no estuvieron. Mentir, no. A mí se me hace difícil.
0: No, yo no puedo mentir.
1: Yo tampoco.
0: Yo no puedo. Sí. Los clubes que ayer no estuvieron presentes, ¿cómo, cómo es de pensar? ¿No? Pensar porque me parece que andan sin pie ni cabeza los dos. Hablo de que es Deportivo Quevedo y el equipo de San Camilo. Sigue, señor Palacio.
1: No, no, sin pie ni cabeza el Quevedo.
0: Es mi
1: no.
0: opinión.
1: Ah, pues yo respeto, pero no la comparto.
0: Esa es mi opinión. Bueno. Y mi opinión, discúlpame, no es negociable. Con nada.
3: Tengo dos interrogantes de entrada respecto al calendario.
0: De lo que está en el uso de la palabra.
3: A ver, yo me adelanto. La primera fecha. Pregunto, el horario tradicional del Quevedo ha sido domingo 3 de la tarde. Últimamente el Quevedo está jugando a las 4 de la tarde. Pregunto por qué. ¿Por qué juega a las 4 y no juega a las 3?
1: Pero nosotros no somos de gente, tú tienes que llamarlo al dirigente del Deportivo Quevedo para que tenga la respuesta.
5: Y yo pregunto otra cosa, aunque a veces dicen que es de mala educación preguntar sobre la misma pregunta. ¿Y cuál es el problema con que juegue a las 4 de la tarde?
3: Se sale más tarde del estadio.
1: Pero puede ser que se entra más temprano al estadio también. Lolo, ponle otra característica.
0: Otra que te salga del alma con este mensaje. Espero que te salga del alma. Ya.
1: Esa te salió del alma.
3: No, y para rematar.
0: Espérate, Gómez.
3: El calendario original.
0: Espérate, Gómez. Gómez, escucha, pero es para ti, escucha.
3: Ah, es conmigo.
0: Claro, pues yo lo más que le salga del alma la otra risa. Porque esa es el alma. Cuando es contra ti, es del alma.
3: Dale.
0: Dígale a don Víctor que se vaya mejor a Japón, que está más lejos.
3: Eso sí es
5: son
3: risa.
5: Malos, de verdad.
3: Y la otra pregunta, originalmente en el sorteo ayer se estableció que San Camilo local frente a Insuté para el día viernes en Valencia, pero luego se reprograma y juegan día lunes. Pregunto por qué.
1: Pero tú solo preguntando, tú eres el periodista, tú tienes que traer el por qué. Víctor Gómez,
0: el periodista. Entonces, tiene que ir a preguntar al dirigente,
3: señor Aguayo,
0: y traer acá la información.
3: Señor Aguayo, usted está dentro allá.
0: No tengo nada que ver. No, ya la información es que se vota ahí, se acabó el
3: día. Debería decir por qué se reprogramó para
0: ahí están los directivos, que ellos son los que informan. Yo no,
1: yo como yo soy periodista, yo pregunto.
3: Don Carlos Arias, secretario de la asociación, le ruego que me informe por qué ese cambio de viernes para lunes.
0: Qué falta de respeto. Falta de respeto.
3: Mi pana, don Darwin Fares, don Henry Rivera.
0: Tiene que llamar a la dirigencia de San Camilo y preguntarle, señores, buenas tardes. El partido de ustedes estaba programado para tal hora y tal fecha.
1: Por última vez te voy a responder.
0: Por favor.
1: Porque también la ciudadanía quiere conocer.
0: Nos gustaría conocer por qué se cambió el horario y el día. Eso es todo. Pero al actor principal.
3: ¿Pero a quién llama?
1: Al dirigente del San Camilo, pues.
3: Es que no está.
1: ¿Cómo que le presta el teléfono? Tú tienes el número, pues.
0: Con ellos, es con ellos. Con nadie más.
1: Aquí te quiere hacer el exquisito cuando estás quedando mal, porque el periodista tiene que traer la información. No que estás preguntando.
3: Pregunto públicamente.
1: No, no.
3: Quevedo, ¿por qué juega a las 4 y no juega a las 3?
0: Llame al director. Es su amigo, el señor Lara. Llámelo y pregúntele. Señor Lara, antes se jugaba a las 3, porque el día
1: Marlon.
0: Marlon
1: ya no es dirigente.
0: Marlon.
1: Entonces, primero por el San Camilo. En primera instancia se lo programó para el día viernes, pero hay dos actividades. Entre viernes y sábado, porque ese estadio es municipal. Inclusive el sábado hay una final de campeonato de mujeres. Y entonces, como va a estar ocupado entre viernes y sábado, porque el domingo ya está ocupado para el otro partido, van a jugar el día lunes. Esa es la razón. Perfecto. ¿Le satisfizo la respuesta?
3: Muy amable.
1: Ya, primera y no primera. Última vez que le respondo, no, y, porque no, y, tú eres parte del grupo y no puedes preguntar.
3: Respóndeme el tema, porque él que juega a las 4 y yo no a las 3.
1: Porque supuestamente, eso también ayer conversé con el señor abogado Carlos Mendoza García. El dueño del Deportivo Quevedo.
0: Usted le puso eso.
1: Sí, yo le puse
0: a ver, ratifique, porque andan por ahí regando que yo es que le he puesto esa vaina. Y yo no fui. El que le ha puesto es usted, que yo le he secundado, esa es otra cosa.
1: Sí.
0: Pero aquí, ¿quién le puso?
1: Yo.
0: ¿Cómo le puso?
1: Dueño.
0: ¿De qué?
1: Del Club Deportivo Quevedo.
0: Exacto.
1: Porque
0: así,
1: si
0: así,
1: no estuviera él como dueño del Deportivo Quevedo, hace rato hubiese muerto el Deportivo Quevedo.
3: Y el señor que está en Austria, ¿qué es ahora? Ya no es
1: era.
0: Era.
3: ¿Era qué?
0: Era manejaba el Tin Chin.
1: Sí, hola. No, pero manejó la última.
0: Sí, bueno,
1: manejó también. El día miércoles. Sábado también dijo no, que el día viernes era el último.
0: El miércoles fue el último.
1: Y ahora también hizo.
3: Seguirá manejando. Sí. Él va a seguir.
1: Ya. ¿Va a seguir?
3: Yo conozco a mi gente.
1: ¿Y la otra pregunta que hiciste cuál era?
3: Ya ahí nomás, ya me aclaraste porque San Gambiro juega día lunes.
1: Ya, entonces como no quieres, no te hablo del Deportivo Queda porque a las 4, ya nada más. Bueno.
3: Es que eso no dijiste.
1: ¿Qué
3: ¿Por qué juega a las 4?
1: No, ya te iba a decir, ya no.
3: ¿Que para que llegue más gente?
1: No, yo no sé.
3: Ojalá que llegue la gente.
1: Bueno, entonces la primera fecha quedó determinada de la siguiente manera. San Camilo enfrenta a FC Insutet el día lunes 3 de la tarde y usted ese partido lo puede escuchar por RBT Satelital 91.5. En las voces de Leonel Álvarez, Víctor Gómez y mi persona.
3: Muy bien.
1: El Deportivo Quevedo el día domingo 4 de la tarde juega con Corinthians. Ese partido también lo va a escuchar usted a través de RBT Satelital 91.5.
3: Estaré de ley.
1: Ya va a comentar
3: ese partido. Porque quiero saber qué tiene Corinthians. Que mete miedo, que es el gran equipo. Vamos a ver de qué se trata.
1: Pero ¿quién ha dicho que ha metido miedo? Nadie. ¿Por qué te escribes a eso?
0: Sí, no diga lo que no se ha dicho. No. Cuidado.
1: Aquí no. Y el otro partido en el Estadio Municipal de Valencia, el día domingo a las 3 de la tarde, River enfrenta a Patria. Partido por la primera fecha del campeonato de segunda categoría.
0: Mire, ese River, ¿no? Se acomoda una buena taquilla, digo yo. La gente de Buena Fe está acompañando.
3: Va a llegar mucha gente.
0: Está acompañando el equipo de Patria y, bueno, va a llevar buena cantidad de público, dado que es cercano. Aquí también, yo creo que el Quevedo como local, por la misma curiosidad de conocer al rival, y más que todo el hincha del Quevedo por seguir apoyando a ese equipo, va a haber buen marco de público.
1: Lo que yo sí quiero sugerir a los dirigentes de todos estos 6 clubes del fútbol de segunda categoría, a pesar que ya tienen que tener conocimiento, dentro de la normativa se establece que una hora antes debe ya estar cancelado el arbitraje o los gastos de programación.
0: Un ratito, señor Gómez. Interrumpa cuando alguien está informando. Esa información, súbale un poquito el tono para que algunos que no saben escuchen, señor Palacio. Ya. Tenga la bondad, por favor.
1: Porque podría darse el caso que no cancelen o no encuentren al dirigente que impone económicamente y después de la hora establecida quieran cancelar. Les van a coger el dinero, pero si hay el informe correspondiente de los señores árbitros, ese partido se va a desarrollar o se tiene que desarrollar así no paguen. Pero la sanción es que se le restan 3 puntos.
0: O sea, igual se va a desarrollar. La pérdida de puntos del partido.
1: Así ganas ese partido,
3: lo pierde
1: 3-0. Hay que aclarar antes de, como dice Yuri Aguayo, porque puede ocurrir que llega ya al límite, antes de lo media hora, tenga aquí, ya está. Perfecto, le pagó.
0: Te lo van a tomar.
1: Claro.
0: Te lo van a tomar, eso.
1: O sea, tiene que desarrollar ayer el partido.
0: Tienes que jugar el partido, pero el partido.
1: Así gana el partido.
0: Amistoso.
3: Me quieren arrastrar.
0: Y el que incumple será castigado con la pérdida del partido con 3-0.
3: Me quieren arrastrar.
0: ¿Estamos de acuerdo?
1: Sí, sí.
0: Creo que está claro lo que usted ha traído a colación y me parece muy interesante. Es que es información.
1: Sí. A ver, ¿qué
0: es
1: quieres?
0: Información.
3: Para que me arrastre. Si vas a pasar el sombrero,
0: no, pero ¿por
3: pásalo
0: qué
3: desde la 1 de la tarde para que recojas rápido?
0: Sí, pero ¿por qué hace eso? Van a sacar de la taquilla, sé que se refiere al equipo de acá.
3: Dios quiera.
0: O a los equipos de acá.
3: Dios quiera.
0: Ellos, vea, por decir River allá. Usted es socio de River. Me da tristeza cuando habla de esas cosas, que pasa el sombrero. Usted vio parir al Quevedo y jode con lo mismo que el sombrero. Más bien dele ánimo a la gente que vaya temprano, que necesita el equipo para poder recabar esos valores y pagar los árbitros una hora antes. Que vayan temprano al estadio, lo propio allá.
3: ¿Cuánto le cuesta más o menos el arbitraje?
0: También investiguelo con los árbitros.
1: ¿Usted anda preguntando?
0: Investíguelo.
1: No, porque usted es periodista, usted ya está ya se quedó obsoleto.
3: Ese dinero ya desde el sábado lo tenga. Porque sí, recordemos que ya en esta liguilla final los clubes pagan arbitraje, ya no pagan ASO.
1: Por ese pensamiento desde el sábado, no, eso ya tiene que estar planificado el inicio del torneo de segunda categoría, porque eso lo advirtió con tiempo, la primera parte se cancela por parte del ASO. ¿Por qué desde el sábado? Ya tiene que estar planificado.
0: Por decir en el tema presupuestado. Inclusive está organizado, y te digo por qué. De algunos equipos que de pronto los recursos no son tan buenos como su equipo, Insutec, que usted mueve por el Insutec, que es muy organizado y todo, y tienen plata.
3: Es que son organizados.
0: De pronto el resto, no, y tienen plata, de pronto el resto no la tienen, pero puede ser que Palacio, que es empresario, que pertenece al Quevedo, alguien más, se reúnen uno o dos días antes y dicen, vea muchachos, nos cuesta tanto acá, vamos a poner cada uno de pronto la cifra completa y la recuperamos de la taquilla, también puede ser.
3: Un tema.
0: También puede ser y puede darse.
3: Ya, o sea, muy
0: siendo muy po, porque hay que ser positivos.
3: Fue un partido,
0: quedarse, ser
3: fue un partido en Babahoyo, el Venecia con el Quevedo, que pagaron el arbitraje fuera de tiempo.
1: Ah, sí, yo estuve ahí.
3: Y ganó el Quevedo 3-0. Uh-huh. Y la gente dijo, de todo, dijo, ¡ay, lo perjudica! Eso está reglamentado. Queda muy claro, una hora antes deben pagar el
1: arbitraje. Ya hay antecedentes, ¿ah?
3: Ya hay un antecedente. Para que evitar que todo el mundo dice que son malos, que no. Tienes que pagar una hora antes el arbitraje.
0: Bueno, queda claro. Saludos para Carlitos Álava, ex preparador de arqueros del Quevedo. Me envía saludos, Testa.
1: Bueno, la competición de natación arrancó en Australia en 1846. La respuesta, la mañana de hoy.
0: Vi, apareció Marlon Parra. Vecino, ¿cómo estás, vecino? Se te extraña, vecino. Eso fue en el 2024, Río Babahoyo. Le gané en la mesa, dice. Entiendo que fue a Río Babahoyo, no a Venecia. Fue en 2024.
3: Perfecto.
0: Le gané en la mesa.
1: Bueno, sobre este calendario que se elaboró el día de ayer, es importante dar a conocer que se van a jugar dos miércoles, uno en los partidos de ida y el otro miércoles 5 de julio en los partidos, miércoles.
0: Uno es en la fecha 3, 8 de julio. Fecha 3 creo que es un miércoles, séptima, ¿no? Sí. Y la otra es la séptima, fecha 7. Sí. Los dos miércoles que se va a jugar en segunda categoría.
1: Está previsto terminar el campeonato el domingo 26 de julio.
0: Vale recordar que clasifican 3 equipos para jugar el torneo nacional, en donde van a haber 8 grupos de 6 equipos cada uno, 48 equipos, y luego de aquellos grupos, 2 de cada grupo irán a un torneo también de 4 grupos con 4 equipos cada uno, habrán 16. De esos 16, el primero de cada grupo será el que vaya a un torneo cortito para poder decidir los 2 equipos que clasifiquen a la primera vez del fútbol ecuatoriano. Vamos a irlo explicando de a poquito. Ya tenemos el tema de los grupos, con quienes se enfrentarán en cuanto a provincias, los equipos de la provincia de Los Ríos, y vamos a ir analizando poco a poco, y más que todo ahí hablando el tema un poquito del Mundial Día, de lo que se viene. Señor Gómez, nos vamos.
3: Nos vamos de mi parte, gracias, buenos días.
1: Si Dios lo permite, mañana con más de Novedades del Deporte. Y que tengan un excelente martes. Bendiciones, buenos días.
5: Isme. Esperando tengan todos un excelente día y por supuesto la invitación hecha para que sigan en compañía de la 91.5 FM con buena música.
0: 10:31, saludos para Carlín, Luis y Abdón Guillén, fieles oyentes de la radio. Abrazo grande para todos. Nos vamos. Mañana volveremos con más en miércoles, mitad de semana, acá en RBT Satelital, en Buenos Días Deportes. Hoy al mediodía nos reencontraremos en el informativo satelital. Abrazo para todos. Buen día. Felicidades.

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0: al aire. Hola, ¿qué tal? ¿Cómo están? Ecuador, 10:48 del tiempo en todo el país. Ya estamos aquí de vuelta. Qué gusto, qué placer poder enviar ese saludo muy grande. Muy, pero muy buenos días, Ecuador. Llegó el Super Martes y aquí nadie se queda quieto, sí señor. Así que, peor dormidos. Levántense, estírense, sonríanle a la vida y prepárense porque arrancamos una nueva jornada con toda la energía, la buena vibra y el relajo que nos caracteriza, sí señor. ¿Qué tal, mi querido soñador? ¿Cómo estás?
1: Hola, hola, ¿qué tal? ¿Qué tal, Matador? ¿Cómo estás? Aquí estamos listos para iniciar un programa, un programón de borrón y cuenta nueva.
0: Oye, pura dinamita, dice, pura dinamita el día de hoy.
1: Me agarró un poco fuera de base, que estaba por acá. Un tanto...
0: Altísimos mensajes.
1: Bueno, sí, tenía unos mensajes que me estaban llegando por acá.
0: Ah, bueno, qué chévere.
1: Así que estamos ya activos, listos en este super martes,
0: ¿no? Sí, señor.
1: Martes 2 de junio, ya estamos.
0: El segundo día del sexto mes de este año. Hoy venimos cargados de buena música, de nuestro DJ Bastardo, las ocurrencias, esas preguntas que ponen a pensar y a confesar a nuestros oyentes todas las mañanas. Sí, señor, así que donde quiera que estés, en el trabajo, en el campo, en la oficina, en el taxi o preparando el desayuno, súbele el volumen a la radio porque ya empezó Borrón y Cuenta Nueva, el programa donde las penas se quedan afuera. Sí, señor. Las risas entran gratis y la buena energía definitivamente nunca, nunca, nunca falta acá en este programa.
1: Claro que sí, ya pueden enviar sus mensajes al 099-232-4524. 099-232-4524 está totalmente habilitado.
0: Así es, para que ustedes entren en contacto con nosotros, ya mismo estaremos dándoles la pregunta para esta mañana, así que bienvenidos una vez más a todos ustedes, nuestros queridos oyentes. Feliz Super Martes, mi gente linda, que hoy las bendiciones lluevan más fuerte que el calor del mediodía, que siempre estamos acostumbrados, ¿no? Bueno, hoy día amaneció fresco, te cuento.
1: Sí, oiga, anoche llovió.
0: Anoche
1: fuerte.
0: Llovió toda la noche.
1: Te cuento que yo anoche estaba por el centro de la ciudad.
0: ¿Ya?
1: Había salido a hacer unas gestiones y cuando... El aguacero.
0: Después del programa, de los deportes.
1: Sí, exacto. Había salido también del programa de deportes a las 8. Cuando salgo, tremendo aguacero.
0: Tremenda
1: lluvia. Tuve que tomar un taxi porque me iba a pie a mi casa, me llegaba mojadito.
0: Un bochorno anoche, calor con esa lluvia.
1: Vea, trueno y rayos.
0: Todo.
1: Oiga,
0: todo.
1: Es que se va a venir el fenómeno del niño, dice.
0: Así dice.
1: Y como ayer fue el día del niño, creo que el niño estaba haciendo travesura.
0: Creo que ya
1: ayer
0: estaba dando las indicaciones que ya hay que prepararse. Okay, okay, okay.
1: Así que medio raro que haya llovido anoche a los tiempos, ¿ah?
0: Kevin Alexander Zambrano Cedeño ya está reportándose desde Babahoya, dice, aquí reportando con toda la energía. Dicen que ninguna mañana está completa si no escuchas Borrón y Cuenta Nueva porque el programa es pura dinamita. Alegría de la buena vibra, dice. Qué chévere. Muchas gracias, mi querido amigo oyente. Saludos a la gente allá en Babahoyo, la capital de la provincia.
1: Monumento que va llegando ahí, vea. Tronco.
0: Buenos días,
1: de monumento.
0: Tronco.
1: Así que yo pensé que no iba a venir hoy día, oiga.
0: Tronco. Ya por acá el soñador estaba y dice, ¿qué pasó? ¿Qué pasó con la seductora?
1: Yo pensé que no iba a venir.
0: Ya no, ya. Hoy día ya no. Está de vacación.
1: Yo dije, ya la perdimos.
0: Está activada hoy día. Sí, por supuesto, viene activadísima, sí, señor. Buenos días.
1: Hola, ¿cómo está?
0: Mi querida seductora, hola. ¿Cómo vamos?
1: No tiene salida, dice. Ahí está.
2: Hola.
1: Le había activado el botón.
2: Buenos días a todos los oyentes de la 91.5. Ya estamos acá. Andamos haciendo unas actividades por ahí, pero ya llegamos. Arribamos a la radio, chicos.
1: Oiga, tiene una agenda bien apretada, por lo que veo.
2: Lastimosamente toca así porque como está la situación en el Ecuador, así que toca rebuscarnos.
1: Hay que buscar. Y el que busca encuentra.
2: Así dicen, pero en otras cosas también.
0: Todos los días usted anda bien apretada.
2: Hoy hemos venido de negro.
1: Estamos uniformados. Oye, es cierto.
0: Por supuesto.
1: A usted nomás le falta la blusita de color rojita.
0: Sí. Mires.
3: Comenzar.
0: Y el uniforme.
2: Mira, DJ, ya
1: el DJ también anda de rojo.
2: Ay, anda enchompado, hace frito aquí adentro.
1: Es que ahí donde está, él le da el aire de frente.
0: ¿Usted se vino en ese bus climatizado o no?
2: No, pues en mi zona todavía no hay climatizado.
0: Ah, no hay eso. Por eso que vienes. Ya, salió tempranito.
1: ¿Qué ese bus no anda por allá, pues?
2: No, pues, ese bus anda... es la 6, ayer nos informó nuestro DJ.
1: Sí, la 6 anda por acá por...
2: Jeans.
1: ¿Por cómo se llama? Por la zona pelucona.
3: Claro.
2: Ya, pues. ¿Por su zona?
1: No, pues...
2: ¿Cuál es la zona pelucona?
1: La zona...
3: Por su zona, pues.
1: La zona pelucona es el Guayacán, la Vía Valencia.
2: Por eso, pues, la... Pero el climatizado no anda por allá, pues.
1: Ah, no anda, no por, anda por allá.
2: No.
1: Ah.
3: Pero usted salga un poquito, pues, hay que andar...
1: Camine dos cuadras más y
3: listo, ya está.
2: De manera, ya vamos a hacer un videito de ese bus tan popular acá en Quevedo.
3: Le dejamos de tarea para mañana, ya.
1: Si no le decimos al bus que la vaya a ver directamente a su casa.
2: Por si acaso nos está escuchando.
1: Claro.
3: Claro, claro. Bueno. Un saludo bien grande, entonces, a la unidad. ¿Qué número es?
1: A ver, yo anoté la número 32.
2: 32 de línea 6. 6.
3: De la línea 6, sí, señor, ok. Ok, así estamos entonces, señoras y señores, dando la más cordial bienvenida a todos nuestros oyentes. 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Y por supuesto, ¿cuál es nuestra aplicación, mi querida Sol?
2: Nos pueden encontrar en Play Store como RBT Satelital y ahí nos escuchan aquí, allá y en todas partes.
3: Sí, señor, así que arrancamos aquí esta excelente mañana del martes con buena vibra.

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0: estamos, señoras y señores, al aire, disfrutando de este día magnífico con toda la audiencia que tenemos a nivel de toda la costa sur del Ecuador. Así que muchísimas gracias a todos ustedes por estar con nosotros en este increíble día. Es martes, así que enviamos un saludo también ya a Leo Jiménez, nuestro concejal de Quevedo, que hace este pasado fin de semana, el domingo, estuvo haciendo la rendición de cuentas, ¿no? 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
1: Por acá ya nos llegan saluditos, dice Andrés Vélez desde el Moral La Maná, dice, saluda a toda la audiencia, dice que va trabajando con tremendo calor, pero con la mejor compañía, la música y las ocurrencias como todos los días de borrón y cuenta nueva.
0: Qué chévere, muchísimas gracias a toda la gente quienes están con nosotros. Nicole Mero también está en Hippie Japa Manaví, dice, nos envía un abrazo bien grande, muy gigante, para todos los oyentes de Borrón y Cuenta Nueva, que cada vez que arranca el programa, definitivamente, ella se activa con mucho ánimo, más rápido que el despertador, sí señor. Así que muchísimas gracias a toda la gente quienes están con nosotros disfrutando de este magnífico martes.
2: Hola. Un mensaje que nos dice, hola, estamos escuchando desde El Moral, La Maná. Dinamita pura sobre ruedas, el programa de Borrón y Cuenta Nueva. Dice que va trabajando con tremendo calor, pero con la mejor compañía, la música, las ocurrencias y las locuras.
1: Paola Lobor también se reporta desde Chone, Manabí, conectada desde la AC de RBT Satelital. Dice, saludo para todos del Ecuador. Asegura que en este programa es como una taza de café doble. Despierta, alegre, alegra y pone a todos de buen humor.
0: Sí, señor. Despierta hasta el que más esté dormido. Muchas gracias. Aquí nadie se apaga. Ronnie doble. Javier Caicedo desde Kinning de Esmeraldas. ¿Cómo estás, mi querido Ronnie? Manda saludos a sus compañeros de trabajo. Dice que Borrón y Cuenta Nueva definitivamente les da esas buenas horas que pasan volando y las carcajadas nunca faltan porque el programa está esprendidísimo.
1: Prendidos desde temprano, Fernanda Pincay desde Quevedo, dice Los Ríos. Saluda a toda la familia radial y comenta que este programa no es cualquier programa. Es dinamita pura, porque donde llega, enciendes con sonrisas, contagia con energía y pone a bailar hasta el más serio.
0: Qué bueno, ¿no? ¿Verdad? Pura dinamita, dinamita pura.
2: ¿Usted ha visto bailar
0: hoy tenemos serio? Una pregunta bien picante, de esas que explota como la dinamita.
2: Es que tenemos que ver, hoy día se celebra, ¿qué se celebra hoy día? Estaba revisando.
0: Ya, dígalo.
2: Y hoy día estamos celebrando el Día Internacional por los Trastornos Alimentarios.
0: Ah, sí, interesante ese tema.
2: Sí, ¿te gusta el tema?
0: Sí, bueno. ¿Qué dices tú, mi querida Sol?
1: Sí, está interesante.
2: Interesante, ¿verdad? Cada 2 de junio se conmemora el Día Internacional por los Trastornos Alimentarios. Es una fecha creada para aumentar la conciencia sobre estas enfermedades, combatir los prejuicios y promover el acceso a ayuda profesional. Los trastornos alimentarios son enfermedades complejas que afectan la relación de una persona con la comida, el peso y la imagen corporal. No son simplemente malos hábitos ni una cuestión de voluntad. Sí pueden afectar a personas de cualquier edad, género o condición social.
0: ¿Usted tiene o ha tenido estos trastornos, mi querida seductora?
1: No he tenido.
0: No ha tenido.
2: Pero hay veces que uno tiende a bajar de peso o engordar. Bajar de peso o engordar ciertas temporadas, ¿verdad?
3: Exacto.
2: ¿A usted no le ha pasado eso?
3: Esta cuestión de la ansiedad.
2: Sí, claro.
3: Se puede
1: por
3: llamar
1: ansiedad,
3: de
1: ansiedad.
2: Sí, claro. Es que hay personas que por ansiedad comen demasiado y se hacen obesas.
3: De eso era yo, de esas personas.
2: Tú eras ese.
3: Exacto. Yo comía, por ejemplo, un almuerzo. El suculento almuerzo. Y a la media hora quería comer más.
1: El cerro de arroz.
3: Exacto. O
2: sea, eso es ansiedad por
3: ansiedad,
2: comer.
3: Sí.
1: Entre los más conocidos se encuentran la anorexia nerviosa, restricción extrema a de alimentos o miedo a intento de ganar peso. Bulimia nerviosa, episodios de atracones seguidos con conductas más compensarlos, como atracones. Con vómitos o ayunos. Trastorno por atracón, el que usted mencionaba hace un momento, mi querido Matador.
3: Sí, ese era mi trastorno.
1: Consumo excesivo de comida acompañado de la sensación de pérdida de control.
2: Claro, uno pierde el control por
3: comer. Exacto, sí. La ansiedad es terrible.
2: La ansiedad te hace dar hambre.
3: Así
2: ya. Entonces, ¿por qué es importante?
3: Para superar esto.
2: ¿Por qué es importante este día? Muchas personas sufren en silencio debido al miedo, la vergüenza o la falta de comprensión de quienes las rodean. La detección temprana y el tratamiento adecuado pueden marcar una gran diferencia en la recuperación.
1: Así es. Uh-huh. Así que con la salud no se mide únicamente por el peso o la apariencia física. Cada persona merece ser valorada por lo que es, no por cómo luce. Cultivar una relación sana con la comida, con nuestro cuerpo y con nuestras emociones es parte fundamental del bienestar.
2: Así es. Así que hoy es una buena oportunidad para recordar que detrás de cada persona hay una historia y que la empatía... Exacto, la empatía, la escucha y el apoyo también pueden ayudar mucho más de lo que imaginamos.
1: Así es.
3: Perfecto, un temazo para el día de hoy. Así que en torno a esto estaremos realizando la pregunta, así que pónganse pilas. Ya está reportándose Jenny Pérez. Muchísimas gracias, mi querida Jenny. Un gran saludo, chicos, de Borrón y Cuenta Nueva. Excelente programa, animan mis mañanas. Y más aún si estoy en la cocina, dice Jenny. Cuidado con esos trastornos alimenticios, mi querida Jenny. Así que ya mismo estaremos con la pregunta para que participes activamente en el transcurso de esta mañana aquí en Borrón y Cuenta Nueva. Vamos a avanzar con más. ¿Tenemos algún saludito? De pronto, ¿se queda algo por ahí?
1: No, avanzamos con la buena música. 11:17 y ya venimos también para que usted conozca cuál es la pregunta referente al tema que estamos tratando. Así que súbale, DJ, y ponga.

0: no pueden entrar.
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0: Ya estamos aquí al aire, señoras y señores. Muchas gracias a toda la audiencia, quienes están en diferentes lugares de la costa sur del Ecuador. Nos quedamos enganchados en la pregunta, en el tema del día de hoy, acerca del Día Internacional de la Conciencia sobre Trastornos Alimentarios. Sí, señor. ¿Eres de los que comen por hambre o por antojo? Sí, esa sería la pregunta para este día, ¿no?
1: Esa es la pregunta. Claro. Definitivamente la de hoy es, ¿eres de los que comen por hambre o por antojo? Así que ya las líneas habilitadas están 0992-324524 o al 099-538-0653.
0: Sí, señor. Así que todos hemos escuchado alguna vez esa vocecita que dice, solo un pedacito más. Claro. Pero, ¿alguna vez te has preguntado si realmente estás comiendo por hambre o simplemente por antojo?
2: O sea, por ejemplo, a mí cuando me da antojo de comer algo, yo sí me lo como.
0: Sí, claro. ¿Por hambre o por antojo?
2: Por antojo.
0: Por antojo,
2: claro.
0: Yo como por las dos.
2: No, porque a veces tengo, por ejemplo, a veces tengo antojo de comerme, por decir, una guatita.
0: Allá.
2: Entonces yo digo, me voy a comer una guatita.
0: O sea, se te antoja la guatita.
2: Antojo, claro.
0: Ya, ok. Sí. ¿Y usted, seductora?
1: Yo no soy tan antojada. No.
0: Te come por hambre.
1: Sí, yo como por
2: hambre. Oye, pero es verdad. Ahorita que es verdad que cuando las mujeres están embarazadas, usted que ha estado embarazada alguna vez, ¿siempre le dan antojos?
1: Sí, la mayoría de las mujeres, un 90% sí.
2: ¿Y a los hombres también, dice?
1: Y a los hombres también les saben dar esos.
2: Sí, porque la otra vez yo dije, me está dando antojo de algo y me dijeron, ¿a quién tienes embarazada?
1: Ah,
2: ¿no?
1: Sí.
0: Ah, sí.
2: Claro.
0: ¿En serio?
2: Sí.
1: Exacto.
2: Bueno, también, sí.
0: Es por eso que no me dan antojos a mí.
1: Ya está posteada la pregunta en nuestras redes sociales. Estamos como RBT Satelital en Facebook, Instagram y TikTok. Así que vayan a seguirnos.
0: Póngase súper pilas. El hambre es una necesidad natural de nuestro cuerpo. Es la forma que nos avisa que necesita energía para funcionar. El antojo, en cambio, muchas veces aparece por emociones, estrés, aburrimiento, ansiedad o incluso porque vimos en una foto una deliciosa

0: suculenta comida en redes sociales. Así que claro, marqueamos la pauta en ese sentido para que tú te atrevas a soltar la verdad del día de hoy. Dije hace poquito, no, nos quedamos de enganchado que la pregunta ya debíamos haber lanzado.
1: Cuando tú ves una foto de una,
0: el bloque anterior, sí,
1: de unas tortillas de yuca, ay, unas tortillas de verde.
0: Ya está usted yéndose al redondeo.
1: No, ay, a los desayunos de Doña Pati.
0: Ah, acuerdas, también. Pues, oiga, ya, sí,
1: son espectaculares esas.
0: Claro,
1: tortillas.
0: Ya, sí,
1: te
0: sí,
1: dan
0: sí,
1: ganas de comerte unas dos, tres.
0: Así que ya lo sabe. Así que por antojo o por hambre, tú decides cuál es tu forma de alimentarte. Atrévete a soltar la verdad del día de hoy. ¿Tengo hambre física o estoy buscando aliviar una emoción? ¿Qué mismo?
1: ¿Qué mismo?
0: ¿Qué
1: mismo
0: tienes? Así que no se trata de prohibir alimentos ni de sentirse mal por disfrutar de un gusto ocasional. Se trata de desarrollar una relación más consciente, saludable con lo que comemos. Ok, repetimos la pregunta, señoras y señores.
2: Ven, mira a mí.
1: Es que usted la tiene.
2: Bueno, usted la pregunta, también la tiene.
1: La pregunta dice, ¿eres de los que come por hambre o por antojo?
0: Ok,
1: entonces,
0: ahí está.
1: Ahí está la pregunta.
0: Listo, mientras llegan las respuestas así rapidísimo, nos vamos con un saludito para Genoveva Cárdenas, que está sintonizando la estación. Dice, saludos chicos, muy interesante el programa, me encuentro en el Cantón La Maná y es la primera vez que los escucho, felicitaciones a todo el elenco, excelente programa, me encantó, dice. Okay,
1: chévere,
0: chévere, muy bien, muchas gracias
1: Genoveva. Así que ahí está planteada la pregunta, ¿eres de los que come por hambre o por antojo? Queremos escucharte, queremos leerte tus respuestas al 099-232-4524.
2: Así nos vamos con buena música y regresamos con las respuestas de nuestros oyentes. Aquí somos las 11:47. Vamos atrasados, pero denle buena música a nuestra audiencia.

0: Somos tres angelitos, sí señor, solo falta la diabla. Muchas gracias por estar con nosotros. Sí, no se ha reportado, yo supongo que ya está definitivamente haciendo ya su respuesta para confesar sin miedo esta mañana. Cuando abres la refrigeradora a medianoche, ¿vas porque tienes hambre de verdad o porque el antojo te ganó la batalla? Creo que eso me pasa a mí, ¿ah?
1: Sí, pero ¿qué le antoja?
0: En las noches, definitivamente, a uno se le antoja. Ya merendaste, ya te tomaste ese tecito, ¿no? Con unas galletitas, pero luego quieres seguir picando por ahí. ¿Le pasa eso a usted, seductor?
1: No soy tanto de andar.
0: No tanto.
1: Picando ya. Así, por así.
2: Picoteando, bueno, por ahí.
0: Picoteando, ahí sí.
1: Pero quien sí es por ahí antojado es nuestro Mateo Pincay de San Camilo. Dice, ya. Yo como por antojo porque puedo estar lleno y si veo una pizza se me vuelve a abrir el estómago.
0: Imagínese. Invite sí, cuando también tenga esas pizzas.
2: Nuestra amiga Kiara Villafuerte desde Barreiro, Baboyo, también dice, yo como por antojo, totalmente. Mi problema es que el antojo aparece a las 11 de la noche.
0: Lo que me pasa a mí. Sí. Sí, pero me dice, no, ya no puedes comer, ya, quieto, a dormir.
1: Por acá ya. Dice nuestro amigo Dylan Bravo desde Ventana. Saludos, chicos, dice, yo como por hambre. Pero cuando veo una promoción de hamburguesas, cambio de opinión rapidito.
2: Esas
1: promociones ahí no las deja pasar.
2: Es que esas hamburguesas sí son, pero de verdad que sí hacen dar ganas de comerse una. Cuando le ponen doble carne, doble huevo y doble... ¿Qué más le ponen?
1: Doble jamón.
2: Doble jamón, ¿verdad?
1: Todo doble. A mí me matan con la bacon.
2: La que tiene bacon.
1: Exacto, sí.
2: No, la que tiene huevo no le gusta.
1: No me gusta.
0: No le gusta ya. Eso. Y no le gusta el carbón, ¿no?
1: Sí. Incluso
0: a la leña.
1: Hemos probado algunas aquí de la ciudad.
0: Al cilindro. Últimamente hay unas comidas.
2: Hay una que se llama...
0: Al carbón, a la leña,
2: submarino,
0: al cilindro, al submarino. Bueno, esa es otra cosa.
2: Sí.
0: Ya, ok. En todo caso, esos son los antojitos por acá. ¿Dónde nos habías quedado?
2: Por acá nos dice Emerson Velastegui desde Valencia. Dice, yo como por hambre entre semana y por antojo los fines de semana.
1: Ay, esa estuvo muy buena.
0: Oye, buena, te pasaste, Emerson, ¿ah? Muy acertada la respuesta, sí señor. Te come por hambre y por antojo, por las dos cosas.
1: Lo que dice Valeria Anchundia desde Vinces, dice, yo por antojo, si veo un chocolate desaparece toda mi fuerza de voluntad.
2: Por acá se nos pasó uno de Mía Cárdenas desde Buena Fe. Ella dice, yo como por antojo. Mi estómago dice no, pero mi corazón dice tacos.
0: Ah, ya.
2: Los tacos son ricos.
0: Por acá aparece la familia, Isaac. Mandamos un saludito a Mocache. Dice, yo como porque la comida me llama por mi nombre. Vea, eso se llama ansiedad. Así cuidarse.
2: Isaac Chiluisa desde Mocache.
0: Sí, ok. Ya. Vamos, ¿quién más? Ariana Mero dice, desde Pueblo Viejo, yo por antojo, sobre todo cuando dicen no coma eso, ahí me provoca más. Ok, nos vamos a una breve pausa y seguimos con más en este super martes, el segundo día de labores. Este es tu mejor programa.
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0: Nueva.

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0: al aire, señoras y señores. La estamos pasando recontra, qué bien. Muchísimas gracias a toda la audiencia, quienes están pues muy contentos, felices, enviándonos sus respuestas. Qué chévere, ¿no? Les cayó centro prácticamente esta respuesta.
1: Sí, muy.
0: Estamos muy, de cierta manera concientizando también a las personas que de pronto sufren de sus problemitas de antojos o de pronto están pasando por alguna cuestión, como les dije, pues de ansiedad o de mucha hambre.
1: Esos son los trastornos, exacto, alimenticios.
0: Hay que tomar en consideración que obviamente pues excederse hace mal también a nuestra salud, ¿cierto?
1: Sí, oiga, saludos para Roberto Velázquez en la cooperativa de taxis Nicolás Infante Díaz, nos está sintonizando.
0: Está escuchando, qué chévere.
1: Está escuchando el programa.
0: Ok, vamos a enviar un saludo.

0: Allá dice, lo que más le gusta a mi hija es pollo al jugo, dice, ¿no?
1: Pollo al jugo.
0: Sí, o sea, pero no nos ha respondido si come por antojo o por hambre.
1: Por hambre,
0: yo claro. Me imagino que es por hambre. Sí,
1: por hambre, de ser.
0: Ok, claro. Tenemos más respuestas, ¿cierto?
1: Claro, por acá tenemos algunas respuestas más que nos han llegado. Ariana Mero desde Pueblo Viejo.

0: rico, dicen por ahí.
1: Así es siempre, ¿no?
2: ¿Será?
0: Para todo, creo yo, ¿verdad? Cuando te prohíben algo es cuando más quieres hacerlo. En Patricia Pilar
2: le
0: también
2: salió
0: está
2: natural.
0: Está Jonathan Ceballos, dice: yo como por hambre, no sé, pero cuando huelo una salchipapa ya estoy haciendo fila. Yo también soy de esas.
1: Ah, le gusta la salchipapa.

0: dulce.
1: O sea, le gusta la grasita, ¿ok?
0: Claro, pues de una buena fritada.
1: Ay, ese olor a fritada ya me llegó.
2: Ya, no menciones, no menciones.
0: Ya son las 2 y 14, ya es hora de dar la leona.
2: Oiga, no claro. Le hemos preguntado al DJ si sí, come cierto. Por antojo. Oye, o por hambre.
0: Cuéntanos.
1: ¿Come por hambre o por antojo? ¿Cómo la cosa, DJ?
3: Como por hambre, por hambre.
2: Por ah, hambre.
1: Claro, pues. Ah, si no comes, te más se muere.
2: Sí, claro.
1: Claro, pues, claro.
2: Más respuestas llegan por acá. A ver, por acá.
0: Natalie Guaranda dice desde Quinsaloma. Yo claro. Como por antojo. Mi dieta dura exactamente hasta que aparece una pizza.
1: Mm, claro.
2: Ya, qué bueno.
1: Brian Bisuete desde Baba.
2: La gente come bastante pizza.
1: Sí, claro. La
2: ¿qué pizza, nos dicen Baba?
1: La pizza es rica. Ya, bueno. Brian Bisuete nos dice desde Baba, por hambre al mediodía, por antojo el resto del día.
2: Buena, ay, buena respuesta. Buena, ah, chévere.
0: Por acá dice okay, Melissa okay. Tebapanta desde Quevedo Norte. Saludos, chicos. Buen programa. Yo la verdad que veo una torta y automáticamente me da hambre, aunque uy. Haya almorzado 10 minutos antes.
1: Bueno, pero la torta sí, no me gusta.
0: ¿No le gustan las tortas?
1: No.
0: ¿No le gusta el pastel?
2: Nada de dulce.
1: No, bueno. No tanto. No me llama mucho la atención la torta, pero sí como. Cuando voy a una fiestita sí me como un pedacito. Ah, pero no me gusta tanto así como. Algunos bueno, que llevan hasta
2: hay,
1: para.
2: Sí, hay personas que no, les yo, encanta.
0: A mí sí me encanta la chocolada.
1: El hay chocolate. Una que es rica de
0: la de chocolate.
1: Esa es rica. Sí. Pero okay. no tanto en exceso.
0: Pero es que por dice ejemplo, Axel, díganme.
1: La de macadamia y nuez.

0: los martes locos.
1: Ese
0: martes
1: es
0: loco.
1: Estilo DJ, ¿sí o no?
2: Hoy aproveche esa.
0: Hoy día, los martes locos.
1: Martes loco.
3: ¡Sí, señor!
2: Sí, Emily Zamora desde Vinces, París Chiquito. Por antojo, el chocolate tiene más poder sobre mí que cualquier dieta.
1: Uy, chocolate. Sebastián Narváez está en Mocache, dice: por hambre cuando estoy trabajando, pero por antojo cuando paso frente a un puesto de comida. Vea eso. Sí. Eso Camila, creo que todo el mundo nos pasa.
0: Camila Vélez, desde Quevedo Sur, nos dice: por antojo, sin vergüenza alguna. Si veo una hamburguesa bien cargada, ya perdí la batalla, dice.
2: Qué bueno. Yo creo que todos han ganado.

0: comida ecuatoriana es riquísima.
1: Inigualable. Deliciosa. Yo creo que es donde el país donde más variedad encuentra.
0: Pero ¿sabes dónde
1: para todos
0: es,
1: los gustos?
0: Es más rica la comida en Manabí.
2: En Manabí. Ay,
0: claro. Usted va a Manabí y encuentra delicia.
2: Claro que sí.
1: Viva Manabí con su carne.
2: Comida Manaba, sí señor. Rico. Y a propósito, mire, esto también es Manaba.
0: Uy, qué rico.
1: ¿No? Ah, claro.
2: A ver, ¿cómo celebraron ustedes ayer el Día del Niño en su vida privada, en casita, en la escuela?
1: En casita,
2: no sé,

0: Por la vista, ¿no?
1: Sí, se ve rico.
0: A ver,
1: eso.
0: ¿Qué es esto? Esto es para...
1: Esto se llama...
0: Ya tiene allá, ¿no?
1: Ah, esto
0: para
1: se
0: qué?
1: Llama alfajores.
0: Alfajores. Y esto de aquí es...
2: Donitas.
0: Unas donitas.
2: De manjar.
0: Les
2: se
0: cuento
2: se
0: de rico, que ¿no? hemos estado haciendo algunas actividades en torno a estos días y ayer, precisamente por el Día del Niño, nos dimos un tiempito para entregar a los niñitos que por ahí los encontramos con esta deliciosa... ¿Cómo sería?
1: Oye,
0: este delicioso
1: antojo,
0: ¿no? Bonita presentación, ¿no es cierto?
2: Ajá, sí,
0: está bonito. Queremos agradecer.

0: en estas fechas especiales. Ahí fue el Día del Niño, así que hoy le voy a entregar a su Darian, ¿no?
1: Yo le voy a llevar a mi sobrino.
2: Gracias.
1: A mi sobrino,
0: esa donita
1: Joan.
0: Esto que es delicioso prácticamente. Por aquí hay uno, a ver, ustedes mismos.
1: Vamos a probar.
0: Acá. Lo sacamos. ¿Qué les parece la presentación? Describa.
2: Muy bonito. Cómo muy llamativo.
0: DJ.
1: A ver, vamos a ver.
0: Hágale.
1: Qué rico esto.
0: Buenazo, ¿no? Delicioso.

0: plenito.
1: Así que esta es una gran iniciativa que lo hicimos con Lorena, así que muchas gracias a todas las personas. Sé que muchísimos niños hoy día están escuchando la radio. Dijeron, vamos a escuchar la radio. Para ustedes, queridos chicos, esperamos que le hayan pasado, hayan disfrutado muchísimo. Son unos bocaditos, unos dulces tan ricos. ¿De qué dulces? Sí,
2: me
1: señor.
2: Me transporté, ¿sabe a dónde? Ajá. A Manaví.
0: A Manaví.
2: En Manaví venden estos dulces así de alfajor chiquitos. Son ricos.
1: Deliciosos. Sí, señor. Así que disfruten con todas las ganas.
0: Gracias.
1: Y desearles, aunque sea, pues, no atrasado, porque ayer estuvimos presentes, sino hacer público el día de hoy, ya que vimos las caras tan felices de aquellos pequeños que recibieron. Y dijeron, gracias, señor, gracias. Así que agradecemos también a Lorena por esta excelente iniciativa y enviamos un fuerte abrazo. Sí, señor. Vamos a continuar con más con nuestro programa. Son las 12:21.

tonterías estás hablando, Chol? 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

0: estamos al aire, 12 con 26 minutos. Qué tan corto se hace el programa cuando se vuelve muy interesante. Sí. Y aquí ustedes, señoras y señores, nuestros queridos oyentes, hacen que esto suceda aquí en Borrón y Cuenta Nueva. Sí, señor, antes de irnos queremos darles a conocer una última respuesta que nos ha enviado ¿quién, mi querido soñador?
1: Sí, por acá nos llegó una respuesta de nuestra oyente, doña Jenny Pérez. Ella nos dice, yo como por las dos opciones, todo depende de las circunstancias. Es mejor quedarse con la culpa que con el antojo.
0: Uy.
1: O ganas más si es una rica hamburguesa. Olvido mi dieta en ese momento, dice.
2: Me parece muy bien.
0: Dice, a ver, yo como por las dos opciones, todo depende de las circunstancias. Es mejor quedarse con la culpa que con el antojo.
1: Claro, así es.
0: O ganas, dice, o ganas, sí. Más si es una rica hamburguesa, olvido mi dieta en ese momento, así que se da esa rienda suelta. ¿Cuántas hamburguesas se come bien?
1: Excelente respuesta, ¿ah?
0: Buenas, señor. Buena. Ok. ¿Qué más? Tenemos un último saludito que nos queda, dice, para Antonio Villasís, es nuestro gran amigo, colega, que está sintonizando la radio en el sector del Parque La Madre, así que un gran saludo por allá. Antonio Villasís, que está pues en nuestra gran sintonía. Saludos también a todo el programa, a todo el personal de Borrón y Cuenta Nueva, dice, de Viviana Luque, está sintonizando la estación en Vinces. Muchísimas gracias por estar con nosotros en este excelente martes, el segundo día de la semana. A Mariuxi ya lo saludamos. ¿A quién más? ¿Quién más queda por acá? Muy bien. Sí, ya, todo está listo. Ok, vamos a decirles que gracias a Ecuador por esa sintonía formidable que nos han dispensado en el transcurso de esta buena mañana, el segundo día de la semana.
2: Por favor, disfruten la tarde, disfruten de buena manera, diviértanse y mañana nos encontramos nuevamente de 10:30 a 12:30 aquí en la 91.5. Vamos a hacer mañana nuevamente Borrón y Cuenta Nueva.
0: Sí, señor.
2: Así que mañana acá con todos los poderes, gracias a nuestro DJ que están bien con las buenas mezclas musicales.
0: Se ha pasado el día de hoy, ¿no?
2: Definitivamente, de todo un poco, pero aquí también estamos con el entretenimiento. Así que mañana nos vemos nuevamente. Chao.
0: José Hidrobo de Presto Car también está en nuestra sintonía. Muchas gracias, José. Saludos también para Roberto, ya lo dijimos de antes, en la cooperativa de taxis Nicolás Infante Díaz.
3: Sí, señor.
0: Saludos para Virginia. Ok, a toda la audiencia. Mañana.

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0: Con 37 minutos.
1: 12 horas 37 minutos, 12:37. Gracias, puntualito. Buenas tardes. Buen provecho a quienes están almorzando ya. El abrazo, el saludo cordial, como siempre, a toda nuestra amable audiencia en la costa ecuatoriana. El abrazo, el saludo a conductores, controladores de buses, busetas, selectivos, colectivos, quienes van en la transportación intra e interprovinciales, quienes viajan en sus vehículos particulares rumbo a diferentes sectores de la patria, a quienes laboran en el campo, a quienes laboran en la construcción, a las amas de casa, el abrazo como siempre a todos nuestros queridos amigos taxistas, que al igual que muchos oyentes, siempre están enviando una que otra información de lo que pasa, de lo que sucede en el sector por donde viven, en su barrio, en la parroquia, en la ciudad, en la provincia o en el país. Bienvenidos a todos a esta emisión de hoy martes, segundo día de semana, en este día martes 2 de junio de este 2026. El abrazo para todos. ¡Ay, Dios! Lo que pasa a nivel nacional está bonito. Se mueven frutas, ponen nombres, ponen a este, ponen al otro, que la de acá renuncia, va al puesto de acá. Hay unos que andan poniendo hasta cemento en los... En las calles, andan tapando huecos, hay otros que andan con pescado, huevos, el abrazo, el apapacho. Qué lindo mi país cuando estamos a puerta de elecciones. Qué lindo mi país, cómo lo adoro. Y hay otros que se están quejando, y este tema me está llegando calientito recién en este momento. Al parecer habrían quejas ya del taxismo ecuatoriano, al parecer, porque esta información hay que sacarla, Inge, de entiendo de ANT. Al parecer se estaría informando que ya el tema compensaciones para el taxismo no habría de ahora en adelante, y eso se estaría confirmando ya en las próximas horas. Habrá que ver hasta dónde es verdad y si es cierto o no. Pero no se olviden de algo. Aquí, quien habla aquí, este de acá, que la lengua se la va a comer los gusanos. Les dijo a todos los de la transportación, le van a dar compensación por el tema combustible, sí, pero no va a ser eterno. Acuérdense. ¿Qué van a hacer después de que ya no les den? Acuérdense. ¿Qué van a hacer? Ahora los quiero escuchar. Hace poco hubo una reunión en Manta de la FENACOTIP y estuvo allí el ministro hablando justamente de este tema. Vamos a hablar un poquito más de la situación. 12:40. Ingeniera Indira Escobar, buena tarde. ¿Cómo andamos? ¿Cómo estamos?
2: Buenas tardes, Yuri. Buenas tardes a todos los amigos que nos acompañan. Ya también aquí Katy Camacho nos acompaña. Qué gusto estar listos para iniciar con el informativo satelital. Recuerde que ustedes son la parte importante de este informativo que llega a todos los hogares, a todos los negocios en las provincias de Los Ríos, Guayas, Manabí, Bolívar, Cotopaxi, también a través de www.rbtradio.com las 24 horas del día.

0: 9232-4524 o 0999-366-251. 0999-366-251. Yo espero que Katy no sea, tenga tanta mala fe en su alma, en su espíritu. Porque aquí a mí ya me agarraron en horas de la mañana, me trajeron videos y todo aquello para escuchar entrevistadores que, Diosito lindo, por el amor de Dios, dan la vuelta a lo mismo, no dicen nada. La dama de la información, la dama de la opinión, mi querida Katy Camacho, buenas tardes.
1: ¿Qué tal, Yuri? Buenas tardes, saludos cordiales para ti, para la ingeniera, a nuestros oyentes, el abrazo fraterno y la bienvenida a este espacio de noticias. Sus comentarios, sus sugerencias y opiniones son bienvenidos en el informativo satelital, así que escriba o llame desde este momento. Vamos a abordar temas interesantes de la localidad, provincia, país y el mundo entero, y su opinión es importante.
0: 12:42, saludos para Valentín Bonilla, textualmente dice Valentín Bonilla, que es taxista. Ajá. Nunca más le daré el voto a Noboa. Ya nos han dicho a través de Fedotaxi que ya no hay compensación, pero se los dijimos con tiempo. Al taxismo de Quevedo quiero conocer. A ver, vamos a conocer con el taxismo de Quevedo. ¿Cómo está el tema de compensación para ustedes? ¿Qué les han dicho? ¿Qué les han manifestado? ¿Les han pagado? ¿No les han pagado? ¿Cómo está el tema? ¿Están atrasados? ¿No están atrasados? ¿Les van a seguir pagando o no? ¿Cómo está el tema de la dirigencia de ustedes para con ustedes, si les han comunicado o no cómo está esa situación? Porque ya conocimos que la transportación interprovincial, intra e interprovincial, sí les estarían dando unos mesecitos más, pero tampoco creo que va a ser para tanto. No hay gobierno que te aguante pagando o ayudando tanto por el tema de subsidio. Yo no creo. La verdad que no lo creo que estén listos para poder dar tanto, ¿no? Yo la verdad que no lo veo por ninguna situación. Y atención, que el Tribunal Contencioso Electoral, el juez del Tribunal Contencioso Electoral, Joaquín Viteri, recibió amenazas de muerte de grupos delictivos. Denunció al organismo que en un comunicado público divulgado la noche del 29 de mayo en su cuenta de la red X. De acuerdo a lo que se manifestó, las amenazas constituyen acto de intimidación inadmisible contra la Administración de la Justicia Electoral. Bueno, esto se dio luego de que este caballero había ratificado la situación de sentencias de algunas situaciones que son graves en el país. Pero bueno, él ya habría denunciado que efectivamente ha recibido amenazas de muerte. Y eso de amenazas de muerte que recibe la gente, comienza a denunciar así nomás, ¿no?
2: Que bueno, me sigue, tendrán que sustentar esas denuncias a través precisamente de pruebas. Y estas pruebas son analizadas, no es que haya cualquiera se le ocurre decirlo y
0: porque
2: se
0: lamentablemente
2: acabó.
0: Eso ha pasado,
2: sí,
0: ¿no?
2: Pero ya a nivel de la parte formal serán investigados y le pedirán pruebas, porque imagínese, cualquier persona dice, oiga, me están amenazando, pero demuestra las pruebas,
0: pues. Así es,
2: por eso tiene que poner la denuncia, ponga la denuncia si es así.
0: El Tribunal Contencioso Electoral indicó que estas amenazas constituyen actos de intimidación inadmisible contra la Administración de Justicia Electoral. Asimismo, rechazó las amenazas y descalificaciones difundidas en redes sociales con las que se pretende amedrentar el normal desarrollo de la función jurisdiccional y afectar indebidamente la labor de sus jueces. El Tribunal Contencioso Electoral llamó a las instituciones del país a respaldar la independencia judicial y anunció que adoptarán las medidas legales que correspondan frente a quienes amenacen, intimiden, hostiguen o pretendan interferir en el ejercicio de la función jurisdiccional. Las amenazas, atención con esto, que esto también se dio como información hasta el fin de semana, no sé cómo está en este momento, que es martes. Las amenazas se dieron unas pocas horas después de que el juez Viteri sancionara al alcalde de Cuenca, Cristian Zamora, con la suspensión de sus derechos políticos y una multa por haber incurrido en violencia política de género en contra de la concejala Diana González. Y que niegue un pedido del movimiento de Revolución Ciudadana para exigir a la Asamblea que disponga a levantar la reserva de información de la indagación previa relacionada en el caso Caja Chica, en la cual la Fiscalía General investiga el manejo presuntamente irregular de los dineros que entraron en la campaña electoral de la ex candidata presidencial Luisa González en las elecciones anticipadas del 2023. En lo que él manifiesta, ya ha puesto la denuncia, todo esto pasa por el alcalde Zamora, que, bueno, habrían sido suspendidos sus derechos, aunque se dice que hoy ya estaría prácticamente listo para continuar, para seguir. Eso también, esa información también hay que tratar de manejarla con pinzas y de última hora. Y lo otro, lo de Luisa González, bueno, ella recoge su billete y al fin de semana, pues la habrá recogido.

0: Hubo, sí, hubo el evento, ahí se sortearon vaquitas, se sortearon cerdos, oiga, se sortearon...
1: un personaje de acá.
0: Hasta gallinas creo que sortearon.
1: Personaje allí de acá. Gran amigo, pero así amigo muy cercano a una de ustedes dos. Estuvo en el evento, en un almuerzo en ese sector. Estuvo allá. ¿Qué
0: lo
1: haciendo?
0: Vi, lo vi en foto.
1: Yo lo vi en video.
0: Ya. Fotito nomás lo vi. Bueno, pero reunieron los 18 mil.
1: Pues usted es parte de esa Revolución Ciudadana, pregunte, a ver. Y,
0: yo oye, no.
1: ¿Anda con el color de ellos o no?
0: A ver, este no es el color de ellos.
1: No, más
0: no, este es verde Quevedo. Este es verde Quevedo.
1: Ay, Dios mío, lindo. Bueno, y no, y efectivo, no se ha dicho nada, Inge, no. Mira, es que ahí no te van a decir
0: de que,
1: nada.
0: De que si es que llegaron,
1: ¿cuánto reunieron?
0: Y si completan más de 18 mil.
1: Pasaron. Eso han pasado. Ahí te aparece de todo. Para mí ahí hay de todo. Bueno, aquí la comunicación, presidente de las uniones. Atención, que estoy, vea, estoy fresquito. Estimados compañeros, presidente de las uniones, buenas tardes. Ante las múltiples llamadas de compañeros a nivel nacional sobre la no cancelación del subsidio de la gasolina de este mes, les recordamos que Fedotaxis consiguió el decreto ejecutivo para entregar la compensación y no hay fecha límite. Tendrían que derogar el decreto para que nos retiren dicho pago, por lo que informamos que estamos gestionando el pago el presente mes y solicitamos mantener la tranquilidad, que seguiremos informando. Ahí está.
0: Ah, ya no está derogado.
1: Por dos días, hijo.
0: No está derogado.
2: A ver.
1: Por dos días, o sea, estamos dos, pues. No les han pagado
0: más. Se han atrasado en las asignaciones.
1: Sí. Están atrasaditos, pero un poquito. Pues chiquito,
0: no sé,
1: todos
0: pero
1: días,
0: pues. Tampoco. Pero bueno, que tienen miedo de que se los quiten.
2: A ver, pero
0: pues,
2: es que
0: ¿no?
2: Tampoco la compensación es indefinida, pues.
0: Ajá. No, pero no tiene fecha, dice el decreto.
1: De acuerdo a lo que dice acá. Se consiguió el decreto ejecutivo para entregar la compensación y no hay fecha límite, dice.
2: A ver, no tiene el número del decreto ahí para...
1: No, no lo tengo, no lo tengo.
2: Pero yo sí recuerdo que en el mes pasado se ha hablado mucho de la compensación de los transportistas, pero me parece que más se referían al inter e intraprovincial. Y allí se dijo que efectivamente ya no iba a seguir la compensación para ellos.
1: ¿Se acuerdan? Uh-huh.
2: Incluso me parece que la semana anterior hubo una reunión en la que estuvo presente el ministro Luque.
1: Fue
2: y
1: Manta.
2: Ratificó en Manta, ¿verdad?
1: Claro, sí. Fue en la costita.
2: Y hay un video en el que se nota que él ya se retira, el ministro Luque se retira, pero el dirigente se queda hablando
1: Abel Gómez,
2: con los demás.
1: Que
2: y
1: no
2: dice,
1: es el presidente, y sin embargo él es el que actúa más.
2: Pero ahí
1: más
2: les dice que efectivamente ya se terminó la compensación, pero que ellos van a ver medidas, qué es lo que va a ofrecer de pronto el gobierno. Eso de ahí es hasta donde se sabe. Entonces, si al uno se le terminó ya las medidas de compensación, yo me imagino que también a los otros, en este caso a los amarillos también.
1: Y no creo que imaginemos mal.
2: Así es que no creo. Además de que es difícil que le dejen indefinido, eso tenía su plazo. Ya le voy a averiguar aquí.
1: Hay que averiguar ese tema y la otra. A ver, dice acá textualmente, venían cumpliendo mes a mes pagando los 25 cada mes. Ya, pues ñaño, 7 días no joda, pórtate serio. Si te llega un comunicado en el cual te dicen que ya no te van a dar compensación, que ya se cumplió, y ahí sí ya vean lo que ustedes, ajá, hacen como cooperativas o como uniones o como Fedotaxi o Fede, como ustedes le quieran llamar. Ya, pórtense en serio, no, en serio, pórtense en serio. A nosotros acá que elaboramos acá por el tema de publicidad nos deben 1, 2, 3 meses y nosotros aguantamos. No hay plata, esperemos un poquito, ¿o no? ¿O
0: claro,
1: no?
0: Claro.
1: En serio.
0: 12 horas con 50 minutos. Oiga, y el proceso de remoción del alcalde Aquiles Álvarez entra a etapa de presentación de pruebas. El proceso que se sigue de remoción contra el alcalde de Guayaquil, Aquiles Álvarez, avanzó este martes 2 de junio a una nueva etapa con la apertura oficial del término probatorio de 10 días hábiles, durante el cual tanto el denunciante como la defensa del funcionario podrán presentar pruebas de cargo y descargo. La novedad fue confirmada por la Comisión de Mesa, Excusas y Calificaciones del municipio de Guayaquil, que informó que el trámite continúa en legal y debida forma, luego de que Álvarez designara formalmente a sus representantes legales dentro de este procedimiento. Con esta acusación, la comisión autorizó la incorporación de los abogados Ramiro García y David Norero como representantes legales del alcalde dentro del proceso, garantizando el ejercicio de su derecho a la defensa. La apertura de esta etapa se produce después de que semanas atrás la propia Comisión de Mesa advirtiera sobre un posible riesgo de nulidad debido a las dificultades que enfrentaba la defensa para reunirse con Álvarez en la cárcel del Encuentro en la provincia de Santa Elena, donde permanece privado de libertad.
1: Dice acá un mensaje por el transportista, quieren que todo les regalen. Ahí dice una palabra fuertecita que no se las voy a decir, pero ya se la puede imaginar. Primer mensaje contra ese tema. Buenas tardes, la dirigencia no sirve, el subsidio están atrasados, pero según a partir de esta semana comienzan a pagar de nuevo. Otro mensaje taxista. Seguimos con más mensajes taxistas.
3: Buenas tardes, don Peter, buenas tardes al panel.
1: Buenas tardes.
2: Hola.
3: No han pagado este mes.
1: Ya.
3: Y han dicho que no van a pagar. Y como no hay dirigencia aquí en el río, estamos jodidos. Bendiciones.
2: Pero de pronto es que han dicho por ahí, exacto. Son rumores.
0: No tienen una información oficial.
1: Son rumores, sí, son rumores.
0: Póngale la música ahí. Son rumores.
1: 2 días.
2: Sí, pero lo que pasa es que, tome en cuenta que precisamente esa inestabilidad es lo que hace que los rumores parezcan reales.
1: Entonces,
2: la gente se preocupa, la gente se inquieta, y por qué no han pagado ya un día, por qué no han pagado ya en el segundo día, y comienzan a armarse las teorías, y allí es que, uno se adelanta. Yo creería que sí existe un decreto establecido por un periodo, y mientras estén en ese periodo, les van a pagar así sea atrasado.
1: Sí.
2: Lo que sí no creo es que ese decreto sea indefinido. Eso sí que no le creo.
1: Yo tampoco creo. Ese no es. Oiga, yo tampoco creo que esto sea indefinido. No creo. La verdad que no. Yo lo veo bien difícil. Que les vayan a pagar algo sobre su abete algún tiempito, sí. Pero indefinido, no. Saludos, mi estimado. Yo, el decreto ejecutivo es 306. Atención, Inge. 306 del día de mi cumpleaños en el 2024. 25 de junio del 2024 se dio el decreto, que está vigente todavía, dice Carlito Fernández. Sí, nadie dice que no puede estar vigente. Para 306 del 25 de junio. Este es el tema del taxismo. Capaz que los que más piden el subsidio tienen los taxis a gas. ¿Cuánta doble moral, compañerito? Ojo, digo nomás, totalmente de acuerdo contigo.
0: Pero es que ahí se tiene que hacer una valoración.
1: Deberían haberla hecho ya, correcto. Deberían haberla hecho ya. Buenas tardes a toda hora, los que aún están cobrando y los que no hemos cobrado por el motivo del litigio de Quevillel y Centro de Revisión Técnica Vehicular. También estamos sufriendo. Hay mucha gente perjudicada también con eso. Mi querido Cristian Gamarra, ¿cómo andamos, Cristian? ¿Cómo
0: se
1: estamos?
0: Se me cruzaron.
2: Carlito Fernández, se le cruzó.
4: Hable serio. ¿Cómo estamos? Buenas tardes. Saludos para Katy, para la ingeniera. Y para usted, don Turing Peter Aguayo.
1: A ver, súbete un poquito. No sé si me puedes dar un poquito más de volumen al teléfono. ¿Me le puedes dar un poquito de volumen a tu micrófono? Para un poquitico.
4: Oye, cuéntame. Le cuento que... Ahí estamos.
1: Mejoramos un poquito.
2: Un poquito.
4: A ver, le cuento que estuvimos toda la mañana para hablar con la abogada Virginia Suárez, comisaria de Policía Municipal del Cantón Ventana. Pero está resentida, está dolida, está triste, y al final nos hizo esperar y no nos dio la entrevista.
1: ¿Verdad? ¿En serio? Nada que ver. Está molesta.
4: Está molesta con los medios, Yuri y compañera. Está molesta con los medios de comunicación, con los medios digitales. Le dije que no nos ponga en el mismo costal, porque nosotros, cuando ella fue posesionada, le brindamos un espacio a través de RBT satelital, por espacio de 5 minutos, donde pudo hablar de las actividades que iba a desarrollar. Pero la situación se ha tornado un poco compleja acá, porque cambia la cultura de la noche a la mañana de la gente, de los comerciantes, de los que llevan el pan a sus casas cada día. No es fácil, ¿verdad?
2: El que vende encebollado,
4: el que vende jugo, el que vende ceviche, cree que allí en la calle él es dueño de la vía pública y que puede hacer lo que crea conveniente. Pero lo que no entiendo es por qué el alcalde actual, el abogado Carlos Carriel Abad, permitió durante todo ese tiempo, en 3 años, que la gente esté en las calles. Y por qué cuando estamos a meses de su salida, nombra una comisaria que lo que busca es ordenar la ciudad. Pero es difícil, porque las cosas son al inicio, compañero.
1: Sí, es duro. Mira, nosotros lo hemos vivido acá y lo vivimos en carne propia, y cuánto tiempo ha tenido que pasar hasta antes de esta administración, que lamentablemente ha tirado abajo lo que se hizo antes. Porque antes sí se logró ordenar en gran parte la ciudad, gran parte, no digo toda, pero en gran parte se logró. Más que todo las calles principales, donde usted aquí, de verdad, que con los puestitos que había, usted caminaba y los calzones se paraban aquí en la cabeza, así se le cruzaban de frente. Los calzoncillos igual, no, en serio, estoy hablando muy en serio, estoy en serio. Eso pasaba antes. Luego ya de la administración del señor Salcedo, que ya terminó esta administración, bueno, no es que están esos puestos de igual manera una vez más, no, pero ha habido otro tipo de desorganización, en donde los comerciantes han vuelto a las calles, han vuelto a estar allí desordenadamente y todo, han hecho lo que les ha dado la gana. Y eso, volverlo a hacer, es difícil. El camino que estuve viendo el día sábado, domingo, creo, en un en vivo en uno de los canales digitales de allá, los problemas que estaba teniendo la comisaria por tratar de reordenar eso, fue bastante fuerte. Fue fuerte, yo lo pude observar.
4: Yuri, compañeros, nosotros como ventanenses, como personas que siempre hemos estado haciendo coberturas que vayan en beneficio de la sociedad, estamos de acuerdo con el trabajo que desarrolla la actual comisaria en ciertos puntos. A mí me parece que ella se equivoca en algo. Ella debió primero haber llamado, convocado a los medios de comunicación, a la red de prensa, haber solicitado la ayuda de los medios digitales y de los medios normales para tratar de que en 15 días hacer una campaña publicitaria para que el comerciante más adelante iba a entender que iba a llegar una socialización con ellos. Y entonces hubiese sido mucho más importante. Resulta que ella se posiciona en el jueves, el viernes socializa, el sábado les dice a los comerciantes que el domingo tienen que resultar otro lugar. ¿Se acuerdan que presentamos
2: una nota, recuerdo.
4: Los ubicones de Canadá, donde ya de ahí lo sacó la misma comisaria, porque lamentablemente era verdad, había sol, una cuestión insalubre por el tema de la basura, y los reubicó en un lugar afuera de la bahía que hay en Ventana. Y resulta que unos aceptaron, especialmente los que venden comidas rápidas en la noche, todos están ubicados allí, pero los que venden en el día no. Pero resulta que el día jueves pasado hubo una marcha donde los comerciantes reclamaban que no estaban de acuerdo o no les parecía correcto las decisiones de la comisaria. Pero todo esto lo que no podemos dejar de manifestar es la posición de ciertas personas, porque atentaron contra la vida de la comisaria, incendiaron su vehículo el día domingo para lunes en la madrugada. Entonces, esas cosas tampoco podemos aplaudir.
2: No se puede aceptar eso.
4: Por mucho que se equivoque la abogada Virginia Suárez, tampoco es el camino para una solución. Pero resulta que después de todos estos incidentes que se dieron el domingo a la madrugada del lunes, resulta que ayer en la tarde el alcalde de la ciudad, del cantón, perdón, los recibió a los comerciantes en su oficina. Y han llegado a un acuerdo donde el alcalde les ofrece hacer un techado donde están ubicados actualmente, pero habría que ver hasta dónde llega la situación, porque en realidad no hay plata, no hay presupuesto, no hay dinero, no sé de dónde va a sacar los recursos para poder construir esa obra.
1: Complicado el tema, muy complicado realmente, pero bueno, ¿qué es lo que ha pasado desde ahí hasta ahora?
4: A ver, nosotros tenemos una información que tú la pones a disposición en cualquier momento, que tiene que ver con la marcha que hubo el día jueves. El día sábado, el viernes y el domingo, la abogada continuó desarrollando su trabajo, pidiéndole a los comerciantes, grandes y pequeños, que por favor no podían ocupar la vereda, la vía pública. Entonces, hasta cierto punto, de acuerdo. Pero resulta que hay gente que se encuentra aludida y resulta que toma estas decisiones que no son las correctas. Jamás estaríamos de acuerdo con la violencia, compañero.
2: Así es.
5: Amigos de Última Hora Los Ríos,
2: estamos
5: acá en pleno centro de la ciudad de Ventanas, donde observamos a los comerciantes haciendo una marcha pacífica. Vamos a conversar y a escuchar con los comerciantes.
6: La marcha se debe que muchos compañeros en la actualidad hemos perdido mucho. Se nos están reubicando. No estamos en contra de la reubicación. Estamos a favor, pero no nos dan un espacio digno. gobierno. Nos quiere mandar en mi personalidad en un canchón. Acepto. Pero deme un galpón, deme algo con dignidad. Soy un joven que trabaja de 5 de la mañana hasta las 5 o 6 de la tarde.
7: ¿Cuánto has perdido en económico esta semana?
6: Ahorita en este momento he perdido casi $350. $350 se me ha perdido ahorita. ¿Yo por qué? Porque no se puede trabajar. Y eso quiero que la gente de Ventana, el pueblo de Ventana, realmente nos entienda. Nosotros estamos de acuerdo, pero los que se nos dan dignos. En este momento, señor periodista, mire, yo me voy adentro, pero hay carros que ya están trabajando acá afuera. Con productos y no podemos pelear, así no podemos pelear.
8: Queremos alguien que piense con el comerciante.
9: Totalmente, ayer con los tenemos un tremendo sol. Javier Lavarro se lo dio a
10: ¿Qué piden?
9: Que si no van a reivindicar en un lugar digno, que no haya sol, que por lo menos haya un techo, que nos den con agua. A los patios de tren, los patios de los pueblos nos ponen. Es algo indignante, es una cachetada que nos dan al comercio. Es así.
8: Afuera, afuera.
11: Yo vendía las tortillas. Me va a dejar de un techo, me va a sacar, me va a poner en la planada donde que hay moscos, donde que apesta. Ahí en ese solazo, quemando. Eso más es dañado. Eso que hacía es ir a votar. Eso quiero que colabore las...
1: Está dura la bronca, ¿no?
2: Fuerte, fuerte, fuerte.
0: Ay, Dios. Oiga, es que cuando las ciudades crecen en desorden, el tema de las autoridades y la ciudadanía acoplarse a los nuevos cambios, a los nuevos espacios, es duro. Difícil. Es duro, es difícil. Y nosotros lo vivimos acá cuando se reubicaron a los comerciantes informales de la calle 7 de octubre. Pero acá también los en este caso los ciudadanos tienen mucha razón. Imagínate con estos soles, ellos dicen que no tienen un techo donde cubrirse y el lugar no está en óptimas condiciones, según lo dicho por los moradores. Uh-huh. Entonces, eso es un tema que también las autoridades deberían un poquito sentarse a escuchar, ¿no? Y ahí plantear nuevas ideas que de pronto puedan ser acomodadas para el bienestar de todos.
1: Así es. Bueno, vamos a la pausa, Inge, tenemos pausa.
2: Tengo una inquietud, Cristian, en el tema de la comisaria. Con todo este relajo que se ha armado precisamente con los comerciantes, ¿no ha existido un pronunciamiento así claro por parte de la autoridad dando el apoyo al trabajo que ella está realizando? ¿O sí? Es decir, ¿se mantienen en la posición de que se van a implementar los cambios?
4: A ver, la situación es sorprendente. Yo ayer viajaba a Guayaquil y la llamé aproximadamente a las 2 de la tarde, la voz de Luis Suárez, para pedir la entrevista para hoy. Y me dijo unas cosas que uno se queda pero anonadado, sorprendido. Dice que dos concejales, que no las voy a nombrar, la una que tiene un local comercial y otra que tiene una fundación, había tenido serias discrepancias con la comisaria porque no querían acatar las órdenes, entonces, que era para todos, por supuesto. Y luego me manifestó que tenía el respaldo del alcalde, pero sobre las 5:30, 6 de la tarde ayer, había tomado la decisión la abogada de renunciar a su cargo. Pero hoy en la mañana la vimos que otra vez estaba en la oficina reunida con todo su personal que tiene al mando, pero en realidad desconocemos cuál va a ser el futuro de ella. Este puesto, este cargo es un cargo muy complicado.
2: Sí.
4: Hace poco Kaki dijo una gran verdad, cuando los pueblos crecen así de esa forma desordenado, es difícil así poderlos enrumbar.
1: ¿Ella cuándo fue posesionada, Cristian?
2: ¿Hace cuánto?
4: Hace 2 semanas.
1: 2 semanas. Sí, recién en
2: mayo. Ella era...
0: llegó
2: este
0: papelito nuevito, sí,
2: para implementar los cambios que son necesarios.
0: Son necesarios.
2: Pero la cuestión es que ya le está pasando lo que le ha pasado a otros funcionarios en ese cargo. Y es que llegan, se dan cuenta que no es posible porque se viene toda esta confrontación y muchos prefieren no seguir. Por eso, en el caso de ella, sí extraña ver que ella intenta mantenerse en esa disposición. Pero
1: qué difícil para ella si los funcionarios principales, dos concejales, no tienen el apoyo de ellos, pues el amor de Dios, ¿de qué hablamos?
0: Más bien. No, esos van a estar hincando.
1: ¿De qué hablamos? Pues esos son candidatos fijos.
4: Sí. Yuri, antes de irnos a la pausa, lo que pasa es que cuando la gente llega al poder, acá como que se les hace un revoluzo, ¿verdad? Se olvidan de todo.
0: Priman otros intereses.
4: Entonces, si ellos no respetan a la autoridad, en este caso a la comisaria, ¿quién la va a respetar?
0: Claro, ellos son los principales que tienen que dar el respaldo a la acción municipal que se está realizando.
1: Que han actuado mal, claro que han actuado mal. ¿Por qué? Porque no han hecho la socialización.
0: Correcto.
1: No han hecho con tiempo de hablar con la prensa ya para que ellos
0: salgan.
1: No han
0: llegado a acuerdos.
1: No saca un megáfono al pueblo y señores, a partir de tal día vamos a...
4: Se apresuró.
1: Claro.
4: Los deseos de querer mostrarse, me parece que la llevaron a tomar ciertos errores. Errores que son corregibles. Que
2: por supuesto.
4: Es cuestión del diálogo también, ¿verdad?
0: Sí. Exacto, el diálogo es importante. Deberían reunirse y tomar decisiones y compromisos de ambas partes.
1: Bueno, vamos a la pausa, ahora sí.
4: Para terminar, Yuri, sería catastrófico que el alcalde Carlos Carril le quite también todo el respaldo al abogado.
1: Eso sería lo peor,
2: que le terminen aceptando la renuncia. Sí, hay una posibilidad que se mantiene por lo pronto, más que nada por lo que muy bien dice Cristian, que no ha sido posible concretar hoy una entrevista para saber cuáles son las últimas novedades desde la misma parte afectada, en este caso, por los hechos.
4: Es que la familia, tengo entendido que tanto la mamá de la abogada Virginia Suárez como sus hijas, es la mamá de la reina del cantón Ventana, y su esposo le piden que no continúe.
2: Claro, es muy conflictivo.
4: Oiga, que vayan a su casa, que vayan a su domicilio, que tienen su auto, que le quieren gasolina. Es increíble.
1: Sí, increíble. Y tenemos
0: bueno, y este hecho tiene que ser castigado, tiene que estar la denuncia y identificar a los responsables.
1: La investigación debe estar muy fuerte ya, muy fuerte. Y me dicen acá de Ventanas, Peter dice, lo que pasa es que a la comisaria no la quieren tanto, dice el mensaje.
4: Ella también hace periodismo digital y también ha sido una persona que ha confrontado mucho, polémica, líder, entonces... Es lógico, pues no todo el mundo la va a querer, claro. Pero hay que respetarla.
1: Así es, por el cargo que tiene.
2: Claro, pero yo sí creo que ahí está faltando un poco ese respaldo frontal desde el funcionario
1: arriba, de más alto rango,
2: que en este caso es el representante de la ciudad. Así es el alcalde el que debe decir, señores, esta disposición se va a mantener por esto, por esto, por esto. Y rescato lo que Cristian dice, porque es verdad. A ver, de pronto el haberse acelerado con estas acciones sin haber socializado lo suficiente.
0: Todos los cambios son un proceso.
2: Puede ser una causa, pero entonces ahí entra el alcalde y el alcalde trata de suavizar, pero a la vez de encauzar para que no se siga con esta situación tan conflictiva.
1: Para eso son las autoridades principales.
2: Por supuesto.
1: Para eso son. Bueno, 13:08. Vamos a la pausa, retornamos con más.
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0: 13:14, 13:14, ¿y ahora qué les pasó?
1: Ay, Dios mío, acá estamos que tiramos números que...
0: Siguen enviando lo que hoy circuló y yo sigo insistiendo algo. Mientras los movimientos o partidos políticos no hagan oficial el tema nombres en sus candidaturas, por el amor de Dios, nosotros no vamos a caer en ese juego.
2: Es que esto está va y viene.
0: Por el amor de Dios, eso es un va y ven.
2: Ahorita nada está dicho.
0: Es un tirijala. Las redes sociales, y hay gente que contrata las redes sociales para que lo pongan de candidato. Si no, pregúntele a un amigo mío que ya contrató a alguien para que lo pongan ahí, que está en primer lugar. ¿En serio? Es que eso es bonito. Y acá la gente se deja creer.
3: Yuri, Yuri, ¿qué hay de cierto el tema de la señorita Donoso?
0: Ya viste.
2: Usted le picó la lengua.
0: Es que se las tengo que picar, porque todo eso es manejado ya. Todavía no. Cuando...
3: Yuri, en Ventana circula fuerte la información, los memes donde se la ve muy feliz y saca un meme de Eduardo Mendoza llorando porque está fuera de la posible...
1: Bueno, eso creen con la IA, eso es falso.
0: Desde que nacieron las redes sociales, nosotros acostumbramos a vivir con ellas, cuando sí y cuando no. Nada más, cuando ADN o cualquier movimiento, lo que acabo de decir, partido político, envíe comunicaciones que sean serias y que realmente sean oficiales, en donde den a conocer nombres de candidatos o precandidatos, nosotros con gusto ahora, vamos a dar a conocer.
2: Ahora, tomemos en cuenta que esta información sale desde una página que se llama ADN Ecuador, ok, esta es una página que incluso se la encuentra en la red social X, y aquí efectivamente se ha mencionado, pero... Recordemos que se está mencionando como precandidatos.
1: Todavía no son las primarias.
2: Precandidatos no quiere decir candidatos. Y por ejemplo, de lo que yo veo, ellos empezaron a emitir precisamente estas precandidaturas desde hace 18 horas y empezaron haciendo con Guayas. Y en Guayas dice así: empieza nuestra lucha. Tienen aquí 4 personas como precandidatos. Entonces, ¿quiénes son? John Reinberg, está el asambleísta Guzmer, está también la ministra Zaira Rovira, y también está el presidente de la Asamblea Nacional,
1: Nils Holsen.
0: Nils Holsen, que iría para candidato
2: a... Ellos están como precandidatos. De ahí sigue la provincia de La Suay, por ejemplo, tienen aquí también 2 personas, Juan Vega y Esteban Crespo, como precandidato. Sigue Pichincha. En Pichincha están 4 candidatos, entre ellos la ministra de Relaciones Exteriores, de los que puedo observar. En San Borondón están 2 precandidatos. En El Oro también 2 precandidatos. En Milagro se promociona aquí a uno, Francisco Ceballos. Ah, Francisco Ceballos... Pero no sé si qué es...
0: ¿En qué país?
1: En Milagro.
0: ¿En qué país? Dígame el país que
1: en
0: yo
1: el
0: le
1: país
0: digo.
1: Milagro, José provincia de Guayas.
0: Ceballos, sí. Podría ser. No digo que es,
2: aquí
0: no.
2: Está la cara, pero la aquí verdad también... es que me parece rara la cara. Pero aquí... bueno, ya. Y aquí también...
3: El hijo también se llama Francisco Ceballos.
1: Sí, el hijo.
2: Pero no, para ser el hijo...
1: De hecho, fue funcionario público. No, sí lo conozco. Fue... Ajá. Fue ocupó un tema de seguridad, de un consejo de seguridad.
2: A la alcaldía de Milagro va él. También, pero como precandidato también están aquí, por ejemplo, en Esmeraldas. Hay 4 mujeres en Esmeraldas para la precandidatura. No sé si usted tiene los nombres de los 4.
1: En El Oro. A ver, vamos a ver Esmeraldas. Esmeraldas para la alcaldía de Esmeraldas. ADN propone a Roberta Zambrano.
0: Claro, esa es la candidata.
1: Mientras que para la prefectura de la provincia se nomina a Carolina Dueñas.
0: Esa que va a pelear con la PAU.
1: En Santa Elena tenemos para la prefectura de Santa Elena se nombró a la actual secretaria de administración, Cynthia Jellyberg. También está Tania Marca como precandidata para la prefectura. O sea, bueno, hay 2 nombres de mujeres.
0: Eso aparece en páginas de ADN en X.
2: Sí. Y también aparece la de Los Ríos. Y aquí dice:
1: para
0: alcaldía. A ver, vamos a Los Ríos.
2: También usted la tiene ahí la lista.
1: A ver, terminemos con Santa Elena, ¿ya? Terminemos con Santa Elena porque también dice que la alcaldía de Santa Elena se menciona a José Daniel Villao, actual prefecto de la provincia.
2: Para la
1: alcaldía de Santa Elena. Ajá, porque ya tiene 2 prefecturas, pues, ¿no? Y para la alcaldía de Salinas se buscará la reelección de Denis Córdoba. Eso con Santa Elena, con los ríos.
2: Y con los ríos también están las fotografías aquí publicadas como precandidatos. No son candidatos todavía. Eso es lo que hay que tener muy en cuenta. Dígale los nombres.
1: Uno de los candidatos para la prefectura de Los Ríos es el actual gobernador Galo Lara, dice la nota de primicias. Estoy tomando primicias. Ajá. Y también se incluyó a Neida Donoso.
2: Que ella es más es conocida la, es como el, Tatiana.
1: Tatiana Donoso. Tatiana ajá. Donoso. Uh-huh. Ella está en el
3: ¿sabe
1: MAC.
3: ¿Sabe quién maneja primicias? Oiga, ¿sí sabe quién maneja primicias?
0: ¿Quién?
3: Un muchacho que es teniente político de Zapotal y que lo puso al gobernador. Yeah. Entonces le hace barra al gobernador.
1: No, pero este es el medio de comunicación primicias. A nivel nacional.
2: Nacional primicias.
1: Sí. A nivel nacional, ajá, sí.
0: ¿Usted pensaba que era el tabloide de ahí de Ventana?
1: No,
0: bravísimo,
1: no,
0: no. A ver,
3: Una pregunta para usted. Yo creo que todo esto lleva a una gran confusión porque me parece, desde mi punto de vista, que la falta de ética, de convicción de quienes están al frente, no solamente de ADN, pasa lo mismo en RF5,
0: en todos,
3: a González. O sea, yo creo que la falta de estructura, la falta de ideología conllevan a este tema, la desesperación por querer captar algo, no para beneficiar ni ayudar a la provincia o a los cantones, sino algo personal. Y aquí no hay ideología, aquí lo que se busca es situaciones personales, y estamos muy mal.
0: Miren, hay algo de un oyente que acaba de enviar un mensaje que es un poco grotesco, pero viviendo en este país es muy cercano a la realidad, y al que le cae el guante que se lo chante.
4: Pase. Señor Peter, muy buenas tardes. Le cuento que en mi país empezó la fanesca política. Sí. Fanesca, confusión, como se le pueda llamar, pero esto nomás es un abre boca.
2: Claro que sí.
4: Al final llega el hombre del maletín y el que tiene más plata es el que va.
0: Eso duele.
4: ¿No es cierto? Pero ahorita no le está funcionando eso a un candidato de aquí de Los Ríos que estaba en ADN, que era seguro y que tiene harta plata que quiere ir a la prefectura.
0: Ya.
4: Recuerde que las polleras mandan más que los pantalones. Con eso le dejo claro el panorama.
0: Y alguien me dijo eso hace poquitos días. Y me acuerdo tanto. Y me acuerdo.
1: Ilústrenme, ¿qué es las polleras?
0: Y saben que yo me había olvidado de ese temita. No, en serio. Te lo juro, Cristian, yo me había olvidado. Y alguien me hizo recuerdo. Ah, Diosito, lindo, es verdad. Es verdad. Bueno, dejémoslo ahí. Vamos a más adelante. Ya. Ya más adelante. Vamos a conocer hasta dónde esté real.
2: ¿No? A ver, en este momento no quiere decir que ya sean los candidatos. Son precandidatos.
1: O sea, van a ir a las primarias ellos.
2: Claro, es que tienen que
1: ir a la primaria y tienen que cumplir el proceso.
0: Yo voy a utilizar una palabra. Con el perdón a ustedes, el respeto a la publicación y todo, irían a las primarias.
1: Sí, sí, irían, sí. Ajá, sí, claro. Sí.
0: Vea, ahora, papá, en política nada está dicho. Y puede ser que mañana estos candidatos aquí se han bajado y puesto otros.
1: Sí, todo se puede esperar, vea, hasta que no sean...
2: No, pero es que además de eso, recordemos que precisamente la democracia se basa en elegir entre posibilidades. Claro. Por ejemplo, mire, Guayaquil yo creo que tiene un gran conflicto porque tiene candidatos muy fuertes. Sí, entre John Reinberg, que todo el mundo en el Ecuador sabe quién es John Reinberg, cómo ha actuado, versus Andrés Gushmer, que es asambleísta por Guayas. Entonces, ellos están reconociendo y dicen, aquí hay competencia, vengan y jueguésela, a ver quién gana.
0: Para
2: la alcaldía de Guayaquil. Lo mismo está pasando en RC, ¿para qué irnos tan lejos si nosotros sabemos que aquí en Quevedo también están peleándola algunos personajes para ir a la alcaldía? No la tienen fija, igual tiene que verse en encuestas.
3: Una pregunta para los tres. Aquí las cosas están claras en la provincia de Los Ríos. Social Cristiano, RC5, de acuerdo a qué lineamiento se vaya en cuanto a para poder participar, y el otro es ADN. Y le pongo tres nombres. González, el asambleísta.
0: Ronald González.
3: Johnny Terán Jr. y Eduardo Mendoza. ¿Cuál de los tres le conviene a la provincia para prefecto?
0: 13:23, tengo pausa. Vamos a la pausa. Mira, yo tengo pausa. Vamos a la pausa. Ya a la vuelta te vamos a dar esa respuesta.
2: Que conteste Cristian.
0: Pero primero arranca respondiendo tú. El momento que tú respondas... No. No. Momento Dios que usted mío, responda, Dios señor Gamarra, mío. Nosotros daremos nuestra respuesta. Con mucho gusto.
2: Vámonos a la pausa.
0: Ahí volvemos.
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0: A ver, vamos a un audio rapidito.
1: A ver.
0: Un audio rapidito. A ver, dos audios allá.
14: Bendiciones, licenciado Yuri. Bendiciones, Catita y Niña Indira.
1: Ajá. Gracias.
14: Para los señores oyentes, ¿sabía que el licenciado Yuri Aguayo va para alcalde de la ciudad de Quevedo por el Partido Social Cristiano?
0: No sean malos, pórtense en serio.
15: Aunque no hizo la pregunta a los oyentes, ajá, pero como estamos activado, ajá, respondo como ciudadano. Sobre las tres personas que nombró este caballero,
0: escucha,
15: le digo que el uno es un muchachito engreído de papá,
1: ay,
15: que tiene plata, pero es el papá. Él es chido.
0: Está bravo, está bravo.
15: ¿No es cierto?
0: Ya.
15: Y es uno que recién está saliendo del cascarón.
0: Ya.
15: Descartado. Otro es asambleísta, ¿no es cierto? Concretamente por RC5, y que solamente es puro bla, bla, bla, bla. ¿No es cierto?
0: Yeah.
15: Y también es chiro. El único que tiene billete en esta provincia, sobre los tres que se nombraron, Eduardo Mendoza. ¿Quién le conviene mejor a la provincia o qué le conviene mejor a la provincia? Un hombre empresario, un agricultor y uno que vaya a servir y no a servirse de la política. Es mi comentario,
0: no, está
15: señor
0: bien.
1: Y es su criterio, claro, respetado.
0: Respetado.
1: Cristian, ¿por qué vienes a echar gasolina a este incendio?
2: Ahí vea usted.
3: Oiga, excelente concepto. Hay que respetarlo.
0: Así
1: a ver, responde usted.
0: A ver, responde, pollera colorada, responde. Porque la pena que es que lo de la pollera colorada es efectivo, diga. Pero sería real eso, pregunta.
1: ¿Qué es una música?
0: Una canción, claro. Los que tenemos alma de colombiano.
1: Ahí está Manolo Mendoza, usted decía, la pollera

0: pollera, la pollera.
1: La pollera colorada.
0: La falda. La ya, falda. Es una mujer que se dice que manda más.
1: Y va, de aquí para allá.
2: De aquí para allá.
0: Con mi pollera colorada. Vaya. Bueno, ahí está. Esa es la diferencia.
2: Esa
0: es la diferencia.
1: Yo me acuerdo cuando bailaba eso. Con la pollera.
2: Dios mío, Dios
0: ay,
2: mío.
0: Ay, Diosito lindo y bonito. Vea,
1: todo
0: papá.
1: Fue porque Cristian metió el dedo en la llaga.
0: Usted no va a responder. Continuemos con todo el material que usted tiene. Tenga la bondad.
3: La dejamos para lo posterior.
0: Y esa cuestión soy yo.
1: Mírelo,
2: mírelo. Bien, saca vueltas, ¿no?
1: Lanza la piedra y esconde
0: no
1: la
0: va.
1: Mano.
0: Oh, ay, diga
1: esta altura, dígalo usted,
0: altura.
3: Compañeros, para el día de mañana está prevista la entrega ya oficial de parte del Consejo en Pleno, del Radio Ventana, a los comerciantes del mercado municipal. Hicimos una pequeña nota hoy para ver en qué condiciones se encuentra el mismo, porque ya hoy los comerciantes comenzaron a pasar sus cosas que van a extender a partir de este día jueves.
0: Vea que está bonito,
4: y aquí
0: ¿ah?
4: Podemos observar, ojo. Ya los cubículos están listos, como lo dije hace un momento.
0: Véalo.
4: Vamos a ver.
0: Ah, está bonito, ¿no?
1: Pronto.
0: Sí.
4: Ojalá que los comerciantes
0: que los cuiden, ¿ah?
1: Muy bonito.
4: Mantener limpio, mantener en
0: exacto,
4: orden
0: los
4: todo
0: cuide.
4: El tema del mercado central de la ciudad de Ventanas, que a propósito nos parece que, como lo dije hace un momento, la constructora ha hecho un trabajo bastante adecuado. Acá podemos ver los baños también, que están en perfectas condiciones. Baño, este es un lavado. Por acá tenemos
1: baños
4: para
0: con todo.
1: A la gente le gusta poner también la visión del baño.
4: Todo luce en perfectas
1: ¿para
4: condiciones.
1: Que observen.
4: Se inaugura este mercado mañana 4 de la tarde.
1: ¿Cuatro?
4: Mañana miércoles.
1: Sí, vea. Miren, muy bien. Ojalá los cuiden, de verdad. Se ve súper bien.
4: Digna, por supuesto.
2: Miren los baños.
1: Pero ahí tienen que tener a una persona para
4: aquí
1: la limpieza.
4: Aquí está el informe de RBT Satelital
1: sí.
4: A través de la 91.5 y Noga TV.
2: Oye, hasta las perchas les han puesto.
1: Y los letreros, miren, muy uh-huh. bonitos. Sí, ¿ah?
4: Impecable.
1: Y ahí impecable, no. Sí. Vea, afuera también.
0: Oh, está bonito. ¿Ah? Ojalá dijera los cubiles, ¿no?
4: Entonces, ingreso por la puerta 3 del miren. Mercado central wow. municipal.
1: ¿Cuántas puertas tiene?
0: Eso iba, sí. Cristian, a la pregunta que hacen. Tres ingresos.
3: Una en la calle 10 de agosto, en la calle Sucre y en la calle Malecón.
0: La 10 de agosto es la principal, ¿no?
3: Ajá.
0: Sí. Allá, perfecto.
3: La Sucre, la Capensal y la Malecón, la que está en la parte posterior.
1: Una inquietud, Cristian, usted que estuvo allí, ¿qué medida tiene cada espacio?
0: Buena pregunta. ¿Dos por dos, tres por tres?
1: Más o menos.
3: No son tan grandes como se dice,
0: claro,
3: pero están contentos. No mostramos porque al inicio sí está el área donde van a vender la fritada, el jugo, comida, entonces es un área diferente a la que hemos mostrado ahorita donde se venden frutas y abarrotes. Pero lo importante es que para lo que había esto es un cambio bastante interesante.
1: Claro que sí, muy bueno, 180 grados.
0: Sí, no, está bonito,
1: sabe,
0: la verdad que está bonito.
1: Que sí me crea a mí una inquietud con respecto al tamaño. Porque precisamente una de las cosas que acá se observó en la ciudad de Quevedo cuando se vino abajo la intención de que funcione el mercado del río era la queja con respecto al tamaño, al espacio que les entregaban a cada comerciante. Yo de lo que puedo ver por la imagen allá, no es que sea tan grande, efectivamente, como lo dice Cristian, pero tampoco es que se le lo ve pequeño, ¿no? O sea, se lo ve manejable, se lo ve que están los espacios distribuidos.
0: Sí, sí, está bonito. Ahí tienen que cuidarlo, Inge. Sí, ahí deben cuidarlo, que eso les dure de forma definitiva, ¿no? 13:36. ¿Hay una nota más que tiene usted? ¿La va a pasar, le pregunto?
3: No, sí, la dejamos para la próxima semana.
0: No, como usted quiera, no tenemos problemas en eso. Porque me acaban de confirmar una información que es para interno, se la acabo de compartir hace momentos, nada más, no les voy a decir la fuente, es mi chica, anda rodando ya, sobre este tema de los nombres que acabaron de aparecer hace momentos, ¿ya? Nada más.
1: Ah, mire, pero mire, se ahí dice, está ¿no? la cuestión.
3: Yuri, ¿es real lo suyo?
0: No sé, ñaño, si es real o no.
3: Pero si le
2: ya, en política que... nada se sabe.
1: Es que efectivamente...
0: No, no, yo no, yo jamás en
1: a ver,
0: mi vida.
1: Efectivamente, no. Yuri, lo que pasa es que la fotografía que le acaban de pasar es la fotografía que aparece en la página de ADN Ecuador, que es la que publicó entre ayer y hoy día los nombres de los precandidatos. Lo que pasa es que en este caso, los medios solamente lo cogen por encimita.
0: Exacto.
1: Entonces, mire, aquí le dice, ¿no? Y están las dos caras. Está Galo Lara y está Tatiana Donoso.
0: Nada más,
1: y
0: el resto le ponen,
1: exacto,
0: le aumentan.
1: Pero si hace esto, Yuri, claro, si usted ingresa a una de las fotos, en este caso, Galo Lara, usted dice, nota claramente que abajo dice...
2: Alcaldía de Quevedo. Ajá.
1: Galo Lara va a la alcaldía de Quevedo como precandidato.
0: Me lo acaban de ratificar en este momento.
1: Es que la imagen lo tienen publicado así los de ADN. En este caso, Primicias lo colocó como candidato a la prefectura, pero él tiene aquí establecido que es a la alcaldía de Quevedo.
2: Y no hay otro, no plantean otro.
1: Y veamos Tatiana Donoso. Tatiana Donoso tiene...
2: Dice Prefectura de los Ríos.
1: Para Prefectura de los Ríos, efectivamente.
0: Tenemos Tatiana Donoso, la película,
1: Prefectura,
0: no,
1: Galo Lara,
0: de llegar,
1: alcalde de Quevedo.
0: Me están ratificando aquello.
1: Como
0: me dicen
1: precandidato,
0: que es,
1: señores. Precandidato.
0: Bueno, señores, esperemos eso. La verdad que ese es un lío. Yo ya quiero conocer los nombres, así ya para... Yeah, así como en el campeonato ecuatoriano, estamos diciendo, este sí, de una. Este no, este sí. Así va a ser, normal.
3: ¿Qué pasó con la candidatura de Katy, Yuri?
2: ¡Ay, Diosito!
0: Está en pelea de algunos candidatos. Y de algunos... Soy malo yo.
2: Y bien malo. 13 horas con 38 minutos. Cristian, no siga tirando gasolina al fuego.
0: No tiro.
2: Cristian, vienes a encender este informativo, Dios mío.
0: Me acaban de escribir.
3: Si le propusiera, ¿usted aceptaría ser candidata de Dios Precisísimo?
2: Yo se lo digo en una entrevista, solicíteme la entrevista.
0: Claro, exacto. Ella,
2: aquí soy periodista.
0: Ahora, le cuento algo. Ella ahora
1: aquí,
0: está...
1: Aquí Cristian lanza nomás la cualquier pregunta. No,
0: dale.
1: Solicíteme
0: la entrevista. Oye, nos tira a quemar así.
3: Yuri, yo me imagino que si alguien emociona el nombre de Katy dentro de esa fila, el alcalde de Quevedo se va a oponer rotundamente, ¿verdad?
0: El actual...
1: Ya quítale el micrófono.
0: Ya.
2: Cierra el micrófono.
1: Gracias, Cristian.
2: Cristian, lo que se ve no se pregunta.
3: El alcalde que veo tiene que entender que estos son los gajes de los bichos como periodista.
2: Claro.
3: Que no se está en contra de él, nunca se ha estado en contra de él. Se ha querido lo mejor para la ciudad, definitivamente. Y que este tipo de situaciones a veces se generan y son positivas para sacar conclusiones favorables.
0: Claro.
3: Porque el político, lamentablemente, siempre se rodea de 4 o 5 personas que le dicen, estamos recontra que bien,
2: sí,
3: cuando
2: claro,
3: están mal.
2: Sí,
3: entonces,
2: sí.
3: Alguien tiene que decirle la verdad.
2: Pues, correcto. Lo que pasa es que los medios de comunicación y particularmente los periodistas cuestionan administraciones, cuestionan trabajo, así no es, personas.
3: Así es.
2: Entonces, y eso es lo que como que al final del día logran confundir y se crean estos,
0: oiga,
2: conflictos.
0: En este tema que hemos traído a colación y ya para cerrar con Cristian, a ver, lo que es de mi cosecha, lo que voy a decir, mi cosecha. Pero a mí sí me parece que se esté dando nombres, y ojo con un detalle, dejarlo afuera al doctor Eduardo Mendoza de esta fila,
2: de ADN, que ha trabajado
0: donde
2: muchísimo,
0: ha venido mostrándose, ojo, mostrándose con los colores de ADN en inauguración de aquí, inauguración de acá, inauguración de acá. Me parece a mí, ojo con un detalle, es mi cosecha.
2: Incluso estuvo en la inauguración de la serie aquí en Quevedo.
0: Babahoyo también.
2: También en Babahoyo.
0: Fue un golpe bajo para el doctor Eduardo. Si es que esta situación es real.
2: Es real.
0: Para el doctor Eduardo Mendoza. Aunque me acaba de llegar una información acá por interno que ya él habría conocido el tema y habría encontrado dónde...
2: Canal, participar.
0: ¿Dónde participa?
1: Sí, no, sí, definitivamente. Más que nada porque es un candidato fuerte.
0: Fuerte, discúlpame.
2: Fuerte.
0: Un golpe bajo.
1: Donde sea que vaya es un candidato fuerte.
0: Por favor, va a ser un candidato fuerte.
3: Permítame agregar algo antes de despedir.
0: Un amigo de ellas dos dice, agrega 3 líneas. Un amigo de ellas dos. 3 líneas, dale.
3: Oiga, Yuri, plenamente de acuerdo con tu conceptualización.
0: Por
3: yo
0: favor,
3: creo que sería terrible para ADN sacarlo del juego a Eduardo Mendoza, porque en realidad no tiene otro líder de esas características. Yo nunca he conversado con él, no soy amigo, pero en el tema analítico uno se da cuenta,
2: claro,
3: que sería un

0: Sofía, que mire, igual no está nada terminado.
1: Sí, si de pronto se olvidando de poner el nombre de él, digamos.
2: Lo que dije yo al comienzo. Yo no creo hasta que esto no sea ya oficial. Una, dos. Claro. En política nada se sabe.
0: Y lo que pasa es que para que sea oficial tiene que primerito darse el proceso interno.
1: Claro, las primarias.
2: Es que ya con el proceso, ya quienes van al proceso interno, allí sí ya.
1: Claro, 13 horas con 42 minutos antes de irnos a la pausa. Un saludo especial al ingeniero Jonathan Aguayo, que nos está escuchando en compañía del ingeniero Neil Alvear, acá en la ciudad de Quevedo, San Full, sintonía en la 91.5.
2: Buen par, ¿no? Buen par se han unido.
1: Uy, cuando esos dos se juntan.
2: Buen parcito. Saludos para ustedes. Vamos a la pausa, 13:42, retornamos.
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0: nos vamos de cumpleaños. ¿Quién está de cumpleaños?
1: Está de cumpleaños Patricia Cano Wong. Ella es la esposa de nuestro común amigo Jorge Tarira.
0: ¡Tarira! ¡Caramba!
1: Sí, la esposa de Jorge Tarira está de cumpleaños. Doña Patricia, le desean un gran, gran cumpleaños. Sus hijas, Maite, Valeria y Valesca. Y por supuesto, su querido y adorado esposo, Jorge Tarira. Le desean muchísimas felicidades, efectivamente. Así como dice la canción.
2: Felicidad.
0: De chocolatito, la
2: felicidad. Hoy sí, la vez pasada que nos envió, ¿no?
0: Claro.
2: Sí, nos envió, claro. Qué rica, ya estaba riquísima.
0: Me acuerdo, me
2: sí.
0: acuerdo.
2: Oiga, y el día viernes también estuvo de cumpleaños la niña Aranis Chichandi Villavicencio. Cumplió 11 añitos de vida. Saluditos de parte de su hermano Roger Chichandi, de su mami Gabriela Villavicencio y de su papito Carlos Chichandi, gran oyente
0: Carlitos,
2: de ese informativo.
0: Caramba.
2: Mil disculpas, Carlitos, se había traspapelado el chat. Se había traspapelado el chat y no lo pudimos pasar el viernes, pero hoy de verdad queremos desearle lo mejor del mundo, que tenga un cumpleaños excelente. La pequeña Aranis, que cumplió 11 añitos.
1: Y que siga celebrando.
0: Que siga celebrando,
1: con el papá,
0: que
1: por supuesto.
0: Siga.
1: Así que papá, hoy día llévelo a celebrar esos 11 añitos.
0: 13:50 minutos.
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0: A ver, antes de ir con el resto de información, dos llamados de atención, por favor, al ingeniero Byron Bermeo, que es el director de Obras Públicas del Cantón Quevedo. Dese una vueltita, ingeniero, por favor, por la Revolución Ciudadana. Realmente hay bastantes huecos ya por ese sector, bastantes, bastantes huecos, muchos huecos. Se ha averiado rápidamente antes que venga el invierno, porque ya... La Revolución Ciudadana.
2: Allá.
0: Porque si viene el invierno, eso se despedaza totalmente.
1: Le hago
0: y es
1: otra
0: peor,
1: pregunta,
0: ¿no?
1: Allí. Esa no fue la que intervinieron,
0: sí, exacto,
1: hace
0: sí.
1: poco tiempo.
0: Sí, exacto, la misma.
1: Y
0: sí.
1: los mismos huecos se han
0: abierto. Hay unos que son los mismos y otros que son nuevos, ¿no? Ah. Pero eso hay que intervenirlo, por favor. Se le está haciendo el pedido formal para que lo hagan. Y al mismo tiempo, a quien tenga que ver sobre el tema de la basura, señores, la Avenida Revolución Ciudadana la han convertido en basurero de manera. Yo no quiero decir total, pero sí gran parte está hecho un basurero. Creo, quiero entender que la gente pasa por allí, ping, pasa por allí, ping,
1: sí.
0: ping, ping, ping, tiran la basura y tiran. Hay dos sectores de esa revolución, Inge, Katy y oyentes, que realmente es basurero completo.
1: Pero Yuri, eso de allí se da precisamente por lo que usted dice. La gente llega y tira, la gente llega y saca, y la gente llega y amontona, y no hay control.
0: No, no hay control.
1: Y no hay
0: nada,
1: un pare a tiempo. Y le digo justamente, y usted me hace acuerdo, hay unas imágenes de cómo amaneció el Parque de la Familia el día de hoy. Y una situación parecida también se dio el día de ayer. Las imágenes nos muestran que el Parque de la Familia, mire,
0: sí, no puede
1: ¿sí?
0: ser.
1: Eso
0: ¿en
1: es
0: serio?
1: En el Parque de la Familia.
2: La basura acumulada.
1: ¿Cuál es la diferencia con la Revolución Ciudadana que usted mencionó? Es que acá todo el mundo pasa pues por ahí, por el Parque de la Familia, es un lugar muy movido,
0: claro,
1: donde la
0: muy
1: gente
0: movido, visitado.
1: Los familiares, los familiares de todo el mundo pasa por ahí, e incluso de los funcionarios. Pues
0: sí,
1: resulta que
0: sí,
1: hoy
0: sí.
1: día la vicealcaldesa en persona, Gabriela Santamaría, estuvo allí. Se reunieron con los comerciantes.
0: ¿Aquí?
1: A jalarles las orejas a los comerciantes, exactamente, por haber provocado este desorden. A llamarle la atención, porque no es posible que terminan sus labores en el día y en la noche, después que pasa el basurero, la basura queda por ahí regada. Eso es actuar de manera inmediata. Pero ¿después de cuántos y cuántas veces hemos denunciado la basura también en el Parque de la Familia?
0: Cualquier
1: Entonces,
0: cantidad de veces.
1: Todos estos lugares que se están haciendo, que se están convirtiendo en basurero público, es porque no se están interviniendo. Se deja que eso siga allí, dejar hacer, dejar pasar y después cambiar esa situación. Es lo más difícil.
0: Así es. Y me están haciendo una pregunta por interno y me dice una pregunta. ¿Quién está haciendo recolección de basura? Y yo lo pongo ahí, se supone Ingenio. Hasta el 30 de este mes termina
1: todavía
0: su contrato extendido. Se supone que ellos deben estar haciendo la recolección de basura. Y son cosas que no entendemos. Y la otra, ya estamos dos a 28 días de que deje de funcionar Ingenio. ¿Ya conocen cuánto van a pagar cada uno por la recolección de basura?
2: No, no hay tasa, pero nada, ya Quevedo no está endeudado con 50 millones.
0: Pero no está hecho el contrato todavía. Todavía, ¿no?
2: Pero
0: no,
2: ya fue aprobado en el consejo. Ya fue aprobado en el consejo la afectación a la partida presupuestaria. Entonces, no sabemos todavía cómo vamos a cobrar la basura, pero Quevedo ya está endeudado con 50 millones.
0: Con 50 millones, ¿y cuándo vendrá la empresa?
2: ¿Cuándo vendrá la empresa? No sabemos.
0: O sea,
2: se supone que debería ser a partir del primero de julio, ¿no?
0: Y lamentablemente seguimos con este tipo de problemas por toda la ciudad, por todos lados. Seguimos con el tema de la
1: basura. Exacto, porque la acumulación de basura tenemos por todos lados. También tenemos otro tema.
2: Sí, aquí está las imágenes que subió el grupo, Yuri. Dice, buenas tardes, Don Yuri, acá en la patera del parque acuático de la Venus, ya han cambiado el césped sintético y no la malla. Y han dejado botado el césped sintético viejo y dos rumas de lastre. El barrendero de Ingenio pasa dos veces por semana teniendo limpio, pero el municipio se encargó de dejar sucio. Y ya tiene dos semanas eso, retiran, convirtiéndose en un botadero de basura. Exacto. El municipio, en vez de ayudar con la limpieza, se encarga de ensuciar y después le echan la culpa a la empresa Ingenio. Ajá. Dice el mensaje que nos envían aquí y adjuntos con esa fotografía.
1: Y ahí le falta decir, y también le echan la culpa a la ciudadanía.
0: Claro, pero quien hace el trabajo es la gente del municipal.
2: Oye, sí, y ese césped sintético ya dañado, ¿no? Desechado.
0: Estaba bueno.
2: Oye,
0: yo paso.
2: Pero ya ahí está feo, pues ya.
0: Ve a mi radio técnico que me arregla mis locuras. Él vive ahí al frente de este lugar y yo llego ahí permanentemente.
2: Me dice por acá Manolo, aún no se entrega la obra. Sí, no se entrega la obra, pero no, eso no les da derecho a que dejen botado. Exacto, dejen botado estos residuos.
0: Además,
2: no
0: andes
1: dependiendo
0: de independiente.
1: Tienen que retirar. A menos que él tenga ahí algo que ver. A ver, sí, si tiene algo que ver, vaya, jale las orejas. Porque la cuestión es que la basura está por todo lado.
2: Claro, y esto.
1: Muchas veces por irresponsabilidad, por dejar botado eso ahí.
2: Claro, cuando dejan ahí estos cúmulos, motivan a que el resto de personas siga botando ahí basura porque piensan que es un botadero de basura. Entonces, ellos deberían actuar con el ejemplo.
0: Ahí hay tierra todavía, esa es la vía principal. Uh-huh. Esa es la calle principal, la de ahí, hay tierra todavía.
2: Claro. Mira, o sea, el cúmulo de lastre que está en la parte
0: exacto,
2: de allá.
0: Exacto. Ajá. Exacto, o sea.
2: O poner letreros preventivos. Miren lo que pasó en la calle Bolívar. No sé si ya abordaron ustedes aquí el tema, el accidente de la persona en motocicleta.
0: Eso fue el día, en la noche, fue el día sábado.
2: No sé si
0: viernes.
2: Fue viernes o sábado, pero bueno, esta costumbre del municipio de cuando hace una obra de pavimento o rebacheo y ha optado por poner cúmulos de tierra, obstáculos bastante fuertes, como en este caso eran muros de cemento que se habían colocado en la calle Bolívar a la altura del, ¿cómo se llama este local? Donde antes era Ecuacerámicas, ahora está un dólar trique, ¿qué? Bueno, ahí hay un local verde, en esa calle precisamente,
1: el
2: ahí,
1: dólarazo, ¿no?
2: Sí, algo así, el dólarazo, creo que es, pasando el SRI,
1: frente al SRI.
2: Correcto, entonces en esa calle habían hecho un trabajo de adecuación del pavimento y habían puesto muros de cemento. Y en la noche esto es oscuro, lo digo porque yo he pasado y no hay iluminación cercana, o las luminarias están dañadas o ya están deficientes. Pero este lugar es oscuro. La persona se movilizaba en su motocicleta y se fue en contra de estos muros de cemento.
0: Sí, cayó y se hirió y todo aquello.
2: ¿Y por qué lo resalto aquí? Porque es importante hacer un llamado general al municipio de la ciudad, más que nada al Departamento de Obras Públicas, porque estas obras creo que son directas, deberían de tener un material que se ponga peligro, prevención, precaución.
1: Claro, es su
2: responsabilidad hacer las cosas bien. Es su responsabilidad hacer las cosas bien. Y en este instante, como están trabajando, como lo están haciendo, no está bien, no es correcto. Están poniendo en riesgo la vida de muchos ciudadanos que circulan en vehículos livianos y también un carro. Porque imagínense que un carro se vaya en contra de estos muros
0: también,
2: de cemento.
0: También va a sufrir. Dices en la siguiente calle a la altura de La Piragua. Y el accidente fue el día viernes.
2: Fue el viernes, correcto.
0: El accidente, sí, de acuerdo a lo que me manifiestan acá. Licenciado, buenas tardes, gracias a ustedes. Hoy en la mañana estaba en la Gallineta y una volqueta recogiendo toda la basura y escombros de la tercera entrada del Guayacán.
1: Ay, mire, ese es otro de los lugares que ya se acumulaba.
2: Ya lo habíamos
1: anunciado
2: también.
0: ¿Y sabe la última? ¿Sabe la última, dije? Yo pasé por ahí, pues, antes, el día domingo de la tarde.
2: ¿Ya?
0: Y me fui despacito para ver.
1: Usted quería ver el inodoro.
0: Y ahí lo vi.
1: Ah, lo vio, claro, imagínese eso de ahí.
0: Sí, yo lo vi, efectivamente.
1: Ahora, sí, hay que resaltar aquí. La intención no es incomodar a nadie con esas denuncias, sino más bien hacer eco de la ciudadanía, quienes nos hacen llegar las denuncias para que las autoridades puedan actuar de manera inmediata. Mire, muchas de esas denuncias, no es que recién se hizo ese basurero.
0: No
1: recién, pues, hace una
0: tiempo,
1: semana. La ciudadanía lo hace cuando ya también ha pasado mucho tiempo y las autoridades, los funcionarios no han actuado. Entonces la ciudadanía se ve obligada a hacer este tipo de exposición para casi ver si es que le ponen asunto.
0: Un consejito sano envía a alguien, y es bueno el consejo. Vean, señores, aquel que no escucha consejo no llega viejo. Y si llega de alguien que conoce del tema, hay que acatarlo. A los señores, y usted que estaba escuchando, señor Manolo Mendoza, porque el señor de la República es su compadre querido, su primo, ahí eso ha llegado, dígale esto. Atención.
2: Pero
0: lo que
2: no
0: dice
2: me lo
0: rete,
2: Manolo.
0: Lo que dice un oyente.
1: Ah, pero usted quiere que le ponga atención, es por la cuestión del accidente que hubo.
2: Claro,
1: por falta
2: claro,
1: de
2: claro, claro, claro. Falta señalética.
0: De acá, no.
2: Debería
0: ponga
2: haber
0: también
2: señalética reflectiva.
0: Técnicamente no se debe hacer reparaciones con cemento en calles principales donde
1: por
0: hay
1: supuesto,
0: mucho tráfico.
1: Por supuesto.
0: Ya que demora mucho tiempo, ajá, en secar para poder transitar. Así eso es. Se lo hace con asfalto. Te envío el mensaje para que le envíe a tu compadre.
2: A ver, por acá Manolo dice que él no es mensajero, dice.
0: No,
2: lo
0: a ver.
2: Él tiene.
1: Pero
2: tú tienes
1: mensajero.
2: El número, dice que lo llama.
0: Hágale de mensajero en Cortiferri ahí. Hágale de mensajero, vale la pena. Hay lugares que realmente no se debe utilizar cemento. Hay que hacerlo más rápido, aceleradamente.
4: Hola, amigos
0: emprendedores. Hágalo, utilizando
1: asfalto.
0: Ahora,
1: en el caso de que lo tengan que hacer, sí existen los productos que ayudan a que eso de allí...
0: Ya nos dieron a conocer.
1: ¿Cómo fue la clasecita que recibimos?
0: Recibimos una clasecita de secante o acelerante.
1: Acelerante.
0: Ah, ya. Esa. Al cemento le pones acelerante y él acelera
2: rápido
0: el proceso de secado.
2: Y ahí no tienes que aguantar 21 días.
0: No tienes que aguantar 21 días.
2: Con esos muros horribles que
0: también
2: se ven, ni escombros,
0: amigos,
2: tirados en la calle.
0: Maestros albañiles nos enviaron todo ese.
2: Ah, vea usted.
1: Oiga, y es que yo
0: esa
1: me
0: fue
1: pregunto
0: la fecha que usted se fue de vacaciones.
1: Ajá,
0: allá
1: sí,
0: se va otra
1: semana,
0: vez.
1: Sí. Oiga, y es que yo me pregunto, por ejemplo, muchas ciudades grandes, y aquí del mismo Ecuador, ¿no? No muestran esta cara de tener obstáculos en las calles, uh-huh, porque han sido intervenidas. No lo muestran así. Pero aquí en nuestra ciudad se está haciendo costumbre hacerlo. Uh-huh. Y sí, existen los riesgos, lamentablemente, como lo que ya ocurrió el fin de semana.
0: Sí,
1: así
0: sí,
1: es que
0: sí,
1: hay
0: sí
1: que poner de pronto allí o bien otro tipo de material o bien hacer un trabajo de prevención que sirva. No solamente es cuestión de dejar amontonados los obstáculos.
0: Así es. Anoche, antes de llegar a la Venus, yo vi un recolector de Ingenio realizando labor de recolección, dice el mensaje. El accidente fue allí frente donde era la piragua y allí solo había muros de cemento, no había ni una sola cinta de color.
2: Sí,
0: que
2: eso no
0: peligro
2: se ve, es muy cierto.
0: Yo casi me choco también.
2: Oiga,
0: el día sábado eso de las 6 de la
2: tarde. Y aquí no quiero desmerecer a Kevial. Porque Kevial también tiene absoluta responsabilidad. Recordemos que una de sus funciones es seguridad vial.
0: Uh-huh.
2: Y si
0: así
2: la vía
0: es,
2: está interrumpida, ¿qué tiene que hacer Kevial?
0: Tiene que ayudar con el tema del control de tránsito. Hay que ayudar, pero no ayudamos para nada. Dice acá, y eso que tenemos un planificador nato en la ciudad. ¿Dónde? ¿En qué país? Lo recomendable es trabajar con asfalto en vías de circulación. Creo que sería lo más óptimo, dice el mensaje. Licenciado, buenas tardes. Gracias a ustedes. Ya lo di a conocer.
1: De verdad que nos da muchísimo gusto saber que han intervenido.
0: Sí, sí, claro.
1: En la tercera entrada
0: favor
1: de Guayacán, ¿no?
0: Por favor, si yo
1: sí,
0: lo
1: en
0: vi.
1: O sea, ya no está el inodoro. Entonces.
0: Nadie me lo contó, yo lo vi.
5: ¿Serio? Buenas tardes para ustedes.
0: Buenas tardes.
5: La ingeniera Indira Escobar y la señora Katy Camacho. Sí, esperando Dios Todopoderoso los colme de muchas bendiciones. Le dé buena salud y larga vida para todos ustedes. Yuri Peter, una preguntita para ustedes tres.
0: Para ellos,
5: quiero
0: no,
5: de los tres una respuesta de cada uno. Es en el tema de la recolección de basura.
0: Ajá.
5: El pago que se va a hacer, Yuri Peter. Ya vamos en el mes de junio prácticamente y todavía no hay la forma ni cuánto se va a pagar. La pregunta que les hago yo a ustedes es la siguiente: ¿qué pasa si en el mes de julio sacan la resolución del municipal, ¿verdad? Y pregunto si esa ordenanza municipal del cobro va a ser con carácter retroactivo y nos van a cobrar desde el mes de enero hasta el mes de julio, los meses que no se pagó, o solamente comenzarán a cobrar desde julio en adelante. Muchas gracias, espero una respuesta, Yuri.
0: Yo se la doy primero, debe ser normal de julio en adelante.
1: Yo le voy a decir que ese va a ser un pago anual. Anual, esa es, sí, mi respuesta, obviamente, no es lo que va a ocurrir, ¿no? Ajá. Mi análisis es que al ser un pago anual
0: va a ser de enero a diciembre.
1: Va a tener que pagarlo de enero
0: a diciembre. No va a pagar los 6 meses que le van a cobrar. Sí, y Katy, ¿cuál es tu impresión? No.
2: Bueno, yo espero cualquier cosa ahorita.
0: Bueno, espera.
2: Espero cualquier cosa porque en realidad algunos se han puesto primero los zapatos y después las medias. Ya lo han hecho. Entonces, ya lo han hecho antes. ¿Qué te puedo decir yo? Bueno. Pero bueno, lo correcto, como debió haber estado establecido en Quevedo, es que a partir de que se generó la terminación del convenio en el cual CENEL recaudaba la tasa de basura, en ese momento el municipio o el consejo municipal debió empezar a trabajar en establecer una tasa y que el contrato complementario que tiene Ingenio haya sido precisamente con justificación de que se estaba estableciendo los mecanismos de cobro para recaudar la tasa de basura. Ahí puede decir, qué excelente, ya, hicieron de pronto un contrato complementario por esto que se vio, no se veía venir la finalización del contrato, y posterior ya buscar establecer un nuevo contrato, que es lo que se está haciendo ahorita. Pero no, aquí se han saltado un paso, y ese paso es establecer el mecanismo de recaudación de la tasa de cobro por la recolección de basura.
0: Bueno, 14-4, antes de irme, quiero solicitarle a ustedes, y lo que voy a hablar es muy serio, a la empresa le pido y le solicito el permiso correspondiente con cargos a vacaciones de mi sueldo, por favor, porque me voy al Mundial. Salgo el 11, hasta el próximo 23 de junio.
2: ¿Te vas al Mundial?
0: Salgo al Mundial, así que espero, ingeniera.
2: ¿Pero a la calle Mundial o cuál?
0: No, al Mundial, me voy a Estados Unidos, me voy al Mundial donde estará participando la selección de Ecuador. Me hace cargo a vacaciones mi pago, por favor, de lo
2: que me ausente. Permiso con cargo a vacaciones.
0: Por favor, ¿estamos de acuerdo, Inge?
1: Okay. Yo creo que
2: con 24 horas de anticipación.
0: Merecido, sí. Lo tengo merecido, ¿no? Hay otros que no tienen merecido eso, sí.
1: Claro, lo tiene bien merecido su viaje.
2: Eres peleón. Envidioso.
0: Pero yo lo tengo bien merecido. Me dicen que alguien había pedido también permiso, se ausenta, pero no sé si es al Mundial, no puedo decir algo que no conozco, ¿no?
1: Hoy en la sesión de consejo.
0: Eso me dijeron,
1: sí, en la sesión de consejo el día de hoy.
2: Es una autoridad.
1: Efectivamente, sí. Se presentó el oficio de solicitud de vacaciones, de licencia con cargo a vacaciones de parte del alcalde, claro. Alexis Matute.
0: ¿Ah, en serio?
1: Sí, él presentó el día de hoy y fue aprobado.
0: La gente sí tiene una vaina
1: incluso
0: seria,
1: sí, ahí, ¿no? En su momento se dijo que lo tenía merecido.
0: Sí, ni en serio.
2: Usted también lo merece, Yuri.
1: Por eso digo, entonces también.
2: Usted lo merece, Yuri.
1: Si usted quiere esa fecha.
2: Vaya.
1: Para poder ir a disfrutar del Mundial, yo le digo.
0: Muchas gracias, Inge. Y lo merezco, ¿no? Yo sí lo merezco. Sí. Le cuento que estos irresponsables del municipio, dice el mensaje, cuidado. Ocasionaron un accidente de tránsito, se dio una persona, la cual está tan grave en Santo Domingo, debatiéndose entre la vida y la muerte. Quien asume esta consecuencia, esta irresponsabilidad, no había ninguna señalética, pero sí había unos muros de concreto que era mortal para cualquiera de nosotros aquí. ¿A quién se acude? Por esto aquí debe ser un responsable. Gracias. Sí, pero ¿dónde ha sido? Por favor, ayúdenos para conocer, para saber de dónde ha sido el tema.
5: Que te vas al Mundial. Hambre y sueño lo que vos tenés, pelado.
2: Picado.
1: Imágenes,
0: la gente picada. La gente picada.
1: No,
0: solamente envió eso, nada más. Sí.
1: Bueno,
0: si es otro, no sabemos.
1: Si es el mismo, no. Pero sí, de hecho, mire, ese tipo de obras que provoca accidentes también incluso puede llevarlo a una demanda.
0: Sí, claro, exacto. Demanda. Exacto.
1: Entonces, hay que tener cuidado,
0: hacer,
1: ¿no? Sobre lo que estamos hablando, ¿no? Del proceso de servicio de barrido, recolección y transporte de la basura de nuestra ciudad.
0: Lo único que sabemos es que cuesta 50 millones.
1: Les cuento que el presupuesto referencial sin el IVA, porque ahí tiene usted que sumarle el IVA.
0: ¿En serio?
1: Son 50 millones.
0: ¿Es más IVA?
1: Claro, más IVA, 278,485.38 más IVA.
0: ¿En serio?
2: Ya está, ya está.
1: Y estaba revisando en las compras públicas el estado del proceso, nos dice que está en curso. He revisado las fechas, actualmente está la fecha máxima para entrega de propuestas es el 9 de junio. Es decir, en este momento está...
0: 7 días. A 7
1: están
0: días.
1: Están esperando que se cumpla este plazo, ese plazo para revisar las propuestas que se presenten. El plazo es el 9 de junio y de allí la fecha para la apertura de las de los sobres que contienen las ofertas también está con fecha 9 de junio. Esta es una fecha muy importante para conocer quiénes están ofreciéndose a llevar adelante este proceso. La fecha estimada, y esta es una fecha muy importante para Katy, la fecha estimada para la adjudicación de la compra.
2: Uh-huh. ¿Y cuándo es?
0: 24 de junio. No.
1: Antes,
0: 15
1: claro. de junio.
0: Ah, ya, la adjudican 15.
2: Estamos a 13 días.
0: Entonces podría ser que del 15 al 30 estén acá ya los carros y recolectores y comiencen a trabajar en
2: julio. A ver, no, pero es que luego de que se firme el contrato tiene que existir 30 días para que ellos puedan hacer toda la logística que comprende el
0: pero eso dentro caso, de lo legal y todo aquello.
2: Correcto, dentro
0: pero
2: de lo
0: si
2: legal.
0: Pero si no lo llevas dentro de lo legal, puedes trabajar el 1 de julio.
2: Claro.
1: Bueno, ya, eso no, también, eso es otra también cosa. Si es que este proceso claro. continúa de manera normal, uh-huh. cumpliéndose estos plazos.
0: Bueno, es que va a ser, sí, lo van a hacer. Van a ver que van a ver ustedes que la empresa aparece el 30 de junio, listecita ya, y vamos a estar todos allí aplaudiendo para recibirlos porque van a trabajar el 1 de julio.
1: Porque además de eso...
2: A ver, pero la fecha de adjudicación de fecha de firma de contrato.
1: Fecha no, fecha es estimada. Además de eso, fecha estimada para la adjudicación de la compra. Y de ahí ya viene con la parte de
2: la firma del contrato,
1: de los documentos que tiene que cumplir. Correcto. Y todo eso. Para que de ahí se arme ya.
0: Eso va a ser rápido, eso. Estás tranquilo.
2: Eso va a trabajar con gasolina.
0: Ustedes
2: bien,
0: en 24, 48 horas le tenemos listo todo aquello y van a ver que el 29 de junio vamos a estar todos ya receptando los recolectores, la empresa que va a trabajar a partir del 1 de julio. Estás tranquilo. Uh-huh. No os preocupéis por aquello.
1: Ok, ¿estamos entonces de se mantiene las esperanzas?
0: Sí, exacto. 14:10. Nos vamos.
1: De que casi. Va a haber solución cuando termine el plazo ampliado del consorcio Ingenio.
0: Exacto.
1: Porque, claro.
0: Es lo que queremos todos.
1: Pero igual queda pendiente la otra clasecita, ¿no?
0: Sí,
1: queda pendiente la aprobación. Sí. De una ordenanza que permita viabilizar el cobro de una tasa de recolección, que señores, no nos vamos a salvar de esa tasa.
0: No, no, para nada. Ya no. Vayamos más bien preparándonos a sabiendas. Vaya que cada año haga un colchoncito. Saquemos cuenta más o menos cuánto se te pagabas en la planilla de energía y póngale allí un porcentaje un poquito más alto, que es lo que creo que se va
1: en
0: a pagar.
1: En el caso de Valencia, es un poquito más bajo.
0: Pero es Valencia, acá estamos en Quevedo, Valencia, porque estamos
1: ¿no?
0: en Quevedo.
1: Yo nomás le quiero poner sobre la mesa que en Valencia está un poquito más abajo.
0: De ese es Valencia, acá es un poquito más alto.
1: Y en Valencia comenzaron a cobrar, si no me equivoco, marzo, abril.
2: Ellos ya tienen establecido, claro, la tasa.
1: Cuando estuvo aquí el alcalde de Valencia,
0: ya cobrando,
1: explicó
0: ya.
1: Que ya justamente iban a empezar el cobro. Uh-huh. Y ese cobro fue como al tercer mes y es del año. Por eso le digo correcto. Yo... que probablemente toque pagar ese año, así se lo apliquen en cualquier
2: bueno,
1: mes.
2: Tendríamos que ver qué trabajo hacen nuestras autoridades en cuanto al tema. Que 14:11, nos vamos, un abrazo gigante para todos ustedes, el día de mañana estamos de vuelta con el informativo satelital, se me cuidan muchísimo, muchas gracias.
1: Un gusto compartir con todos, no se desconecten porque enseguida viene la buena música de Humorízate.
0: Así es, nos vamos, gracias por haber estado junto a nosotros, si Dios así lo permite, mañana en miércoles, mitad de semana, volveremos con más, acá en informativo satelital. Humorízate o que chicha, visión deportiva y algo más, todo esto en RBT 91.5, abrazo para todos. Buena tarde, buen provecho.
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0: regalo. Y él anda jalando con la piolita y no, Dios mío, creo que no ha tenido infancia. Y el otro caballero, Jinx, se lo han llevado por los carruseles. En el gusanito se lo han llevado a pasear. De verdad, de verdad, de verdad, chévere. Bueno, aquí estamos listos en este día martes, martes, loco, martes 2x1, con el mejor programa de las tardes, Oque Chicha. Por supuesto, el hombre que maneja las perillas y las mezclas.
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2: Ya, mi amor, ya.

saludo especial para todas las teclas. Perdón, digo, para todas las suegras. ¿Cómo están? Buenas tardes. Gracias por estar con el mejor programa de las tardes, oh, qué chicha, a través de la 91.5 RBT satelital, en este día martes, loco, martes 2x1. Listo, ya prepárate para que envíes mensajes al número del Correcaminos, el nuevo número, por favor, 09-80-79-37-45. Ya me aprendí de memoria, oiga. Tuve toda la mañana practicando. 09-80-79-37-45. Ese número del Correcaminos para que envíes mensajes al mejor programa de las tardes. ¡Oh, qué chicha! Hola, 73 cordiales. Saludos para nuestro amigo.

0: a casita. Bendiciones, saludos para todos ustedes, chicos, de la 91.5 el programa Oque Chicha. Gracias a nuestro amigo Walter Troya. Sigan enviando mensajes, gracias, felicidades a todas las amigas ejecutivas de casa. ¿Qué tal? Buenas tardes a los amigos taxistas que andan martillando. Por ahí anda nuestro amigo Carlos Duque, que anda preocupado porque tiene que llevar el mejor regalo para el compadre que está de cumpleaños el día de hoy. Vea usted, ay, no siempre. A los amigos conductores de transportación urbana, ¿qué tal? Buenas tardes. Saludos, Correcaminos. Y su regalo sí recibió por el Día del Niño. Nada que ver. Tuve como invitado, le paso el dato, caballero, a usted le digo. Oiga, le traigo como invitado por el señor Chincholito. Solamente estuvo en la entrada un ratito y chao, nos vemos. Sentado en el mueble, sentado, porque lo venían a ver al caballero. Era para eso, oiga. Y va a estar conmigo, va a estar dialogando, ¿no? Hizo unos amagues por ahí. Se sentó en el mueble, espere que lo vengan a ver. Según le habían hecho la invitación a las 5:30, a las 6 de la tarde lo vinieron a ver.
1: ¡Hombre!
0: Ay, aunque parezca mentira, muchas gracias. Quienes confían al show de Chincholito, muchas gracias. Te repito el número, 09-80-79-37-45. Es el número del Correcamino en la programación de Oque Chicha. ¡Felicidades! Aquí estamos, activados.

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me hace quedar en mal ese chico. De verdad. Voy yo como, ¿cómo le digo? El encargado de, del sonido, pues ponerle la música, pues. Y me sale con su ocurrencia, pues, chiquito. Quería salir embalado. ¿Cuándo yo he estado como DJ? Me dice. ¿Cuándo? Le pongo una música. ¡Ay, esa música! No, me grita

0: nadie ha invitado. Bueno, gracias a nuestra amiga Margarita Suárez. Gracias por estar junto a la 91.5. Buenas tardes, felicidades. Por acá nos dice, ¿quién? Buenas tardes, amigo Correcamino. Saludos para la pavita.
1: La pavita, de verdad. ¿Sí? La pavita.
0: Aquí dice, así dice el mensaje. Soy la pavita, dice. Por fin, ponte más adelante. Mándame los datos porque si no, no te reciben en casa. Está de cumpleaños la esposa. Y tiene que llevar, vea. La pavita va a tener que llevar doble pechuga ese pollo. Si no, no lo reciben en casa.
2: Y ella, va a ir a la, ella va a ir a ver a la finca, que ya los pollos están pelados, que 30 pollos. Que ya...
0: Se va a la finca a ver los pollos, por gusto, porque no va a encontrar nada. 09-80-79-37-45, ese número en Correcaminos. Saludos para la gente chévere, acá en Buena Fe, ¿qué tal? Buenas tardes. En Mocache, felicidades. Y la zona de mi pana, acá en Valencia. Gracias a la gente de Valencia. Creo que están de fiesta, están de aniversario. No. Así nomás. Va por el Día del Niño. Si es que han festejado algunito. ¿Algunito? Eso hay que preguntarle mañana cuando venga Jim. Pues ya me pasan el dato que el señor bastardo le han dado un regalo, pero de esos grandes, y no cree en nadie. Y lo jala con la piolita.
3: Sí, señor.
0: Chévere. Ok, felicidades, aquí estamos activados. Gracias por estar junto con la 91.5. Saludos en el 05, Cooperativa 7 de Octubre. Ahí está Memín Lema a full volumen. Gracias, Memín. Felicidades, súbale volumen. Felicidades, aquí estamos activados. Saludos acá también para nuestro amigo Marcial. Estos días, pues anoche llovió, pues.

0: ¿Le falta qué? ¿El dinero? ¿Qué más le falta? Muchas cosas. Muchas cosas. Ay, en esta época es bueno que se casen, ¿ah? ¿Eh? Está bien el panorama, está bien el tiempo también.
1: Ya.

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0: 5. En este día martes, loco, martes 2x1. Y aquí estamos en Oque Chicha. Le paso el dato. A ver, por favor, tenga la bondad. Gracias. Quienes están junto con la 91.5. Aquí estamos con el mejor programa de las tardes, Oque Chicha, desde las 16 horas hasta las 18 horas. Es la programación de Oque Chicha. Estamos. Gracias a la gente de Bagoyo que está junto con la RBT. Felicidades. 09-80-79-37-45. Cualquier cantidad de cumpleañeros y cumpleañeras, señor DJ. Prepárense que vamos a pasar a los cumpleañeros en este momento. Preparen esos. ¿Cómo se llama la que van a reventar eso? Ya se me pasó el nombre.
1: Confeti, no.
0: No, serpentina es esa. Eso, vamos a. Cierreme la puerta, ponga un poquito de aceite, por favor. Me hace quedar mal este señor. Póngale aceite, por favor. Vámonos con los cumpleaños, señor DJ. Póngale la música. Aquí estamos, preparado. Ahora, DJ. Listo. Atenti a Caina, 20 de febrero. Está de cumpleaños la niña, la mimada, la engreída de la casa, Marta Gómez Parrales. Mil felicidades a nombre de su querido esposo Aquiles Vite y también de sus queridos hijos Yair, Joan. Le desean lo mejor a la estudiante, la ex estudiante, la mejor estudiante, Marta Gómez Parrales. Mil felicidades y disfrute esta noche junto con su gran familia esa rica merienda que le tienen preparado. No la han invitado a nosotros, tampoco nos vamos a ir. Pues ya disculpa, ¿no? Felicidades entonces para nuestra amiga Marta Gómez Parrales, que hoy está de cumpleaños. Esto es acá en la 20 de febrero. Felicidades de parte también de nuestra amiga Emma Díaz.
2: Ah, estás de cumpleaños. Ya puedes darle vuelta rápido ese arroz con pollo.

Un engrido de la casa, nuestro amigo John Ordóñez. Mil felicidades a nombre de su querida esposa, de su querida hija, de sus amigos, de sus padres más familiares, y en especial del compadre Carlos Duque, que le lleva un lindo regalo. Así que mil felicidades. No lo han invitado, está resentido el compadre, no lo han invitado. Señor John Ordóñez, por favor, trate de llevarlo. Dice, tenía, hoy en el día tenía paso libre, ¿no? Pero ya, como ya está por terminar el día, entonces ya no. Así que felicidades, entonces, a nuestro amigo John Ordóñez. Mil felicidades, que lo compro muy bien. No sé quién le va a romper la piñata. Alguien tiene que ser ahí. Felicidades. ¿Hay otro compañero? ¿Sí o sí? Allá, por acá. Bueno, viene viajando la cumpleañera de hoy también, nuestra amiga, la niña, la mimada, la alegría de la casa, nuestra amiga Yesenia Párraga Angulo. Mil felicidades en sus 25 años. Saludos de parte de toda la familia, en especial de nuestro amigo Víctor Carlos. Felicidades. Estamos activados con el mejor programa de las tardes. Ok, chicha, gracias, Correcamino. No hay que la orden. A ver, ¿alguien más que tenga de cumpleaños? Nadie más, creo, ¿no? Déjeme pasar por acá. ¡Ah, no! ¡Sí! ¡Listo! ¡Uy! ¡Atenti, atenti, Quevedo! Hoy está de cumpleaños la niña, la mimada, la engría de la casa, Marianita Rendón. ¡Mil felicidades, Marianita!

¡Felicidades a nuestra amiga Marianita Rendón! ¡Mil felicidades! Así que nuestra amiga Pavita desea lo mejor. ¡Que viva las cumpleañeras y cumpleañeros! Aquí estamos, activados a través del señal de la 91.5. Ahora, DJ, vámonos con buena música. 17 horas 42 minutos. Aquí, ahora, vaya.

0: Qué Chicha, el mejor programa de las tardes. Están cordialmente invitados. Mañana, miércoles, 16 horas.
1: ¿Listo? Ya me beso ya.
0: Ay, Dios mío, se pone rojo. Póngame el aire, por favor, tenga la bondad. ¡Listo! Gracias. Pórtense bien sin hacer travesura mala. Y estuvo en los controles y en las mezclas.
2: DJ Bastardo. 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
5: Exactamente las 18 horas con 3 minutos.
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1: Hola, ¿qué tal? ¿Cómo estamos? Saludos cordiales para todos. Gracias por estar con la señal de RBT Satelital, la 91.5 en todo el país. Bueno, mucha confusión, mucho movimiento, no en la parte deportiva, sino en la parte política, donde se promocionan, escúchese bien, se promocionan candidatos, personajes, pero hasta el momento todo es extraoficial, porque el directorio provincial de ninguna provincia de ADN ha señalado cuáles son los candidatos que van a representar a este movimiento. Además, vale indicar que antes de inscribir como candidatos a cada uno de los personajes en los diferentes cantones y a nivel de prefectura en las diversas provincias, hay que hacer una elección primaria. Entonces, yo creo que hay que tomar con calma las cosas. Hay gente que también intenta hacer daño de una u otra forma, pero al momento, de manera oficial, el movimiento político ADN no se ha pronunciado al respecto. ¿Cómo te va, Roberto? Buenas tardes, bienvenido.
2: Muy buenas tardes, Cristian, Darwin, y a todos los amables radioescuchas de la primerísima RBT Satelital 91.5. Estamos segundo día del mes de junio, sexto mes, aquí en nuestro programa Visión Deportiva y Algo Más, y siempre con la información. Pudimos hoy observar un partido de fecha FIFA. O sea, estaba jugando, y qué interesante se veía este partido entre el equipo de África.
1: Jugó hoy día, jugó Nigeria.
2: Gana
1: también, empató gana, uno por uno.
2: Sí. Iba ganando hasta los
1: 90 y pico
2: y lo empató.
1: 1-0, sí.
2: El equipo rojo, no me recuerdo bien.
1: No es Senegal, Gales, no.
2: Gales. Sí, un golazo, 1-1, y así se están dando los partidos.
1: A primera hora, Roberto, la selección de Bélgica derrotó 2-0 a Croacia. Hoy, el día de hoy. Y anoche la selección de Colombia derrotó 3-1 a Costa Rica. En la serie de partidos amistosos que se van a disputar durante toda esta semana hasta el domingo, porque de allí las selecciones ya quedarán listas para viajar a su respectiva sede y de esta manera ya concentrar, porque de este domingo en 8, Roberto y amigos y Darwin, se viene la Copa del Mundo, ¿verdad? Para Ecuador. Ecuador juega el 14.
2: El 14, sí. Y sobre eso vamos a dar a conocer que ya fueron puestos al público y también al periodismo los dorsales que van a llevar cada uno de los jugadores de Ecuador, ya con su respectivo número. Y esto es interesante porque siempre hemos visto a Ener Valencia, por decir, el 13. Él no va a llevar el 9, sino que va a llevar el 13. A Pérez Opiñán siempre le ha gustado jugar con el 7. Y así, en breve momento vamos a dar a conocer todo esto. Y sobre lo que tú indicabas,
1: Bueno, Cristian, primero déjeme darle la bienvenida a don Darwin Cepeda, porque yo pensaba que usted ya había renunciado a ADN, porque hablé de ADN y nunca dijo absolutamente nada. ¿Cómo te va, Darwin? Buenas tardes, bienvenido. Hoy encuentra que no ha ganado el Copa Ecuador.
2: Sí, es algo. Un equipo que creo que viene a jugar aquí con los que hacen deporte los días martes. Y le ganan los que juegan el día martes. Y ese aquí está Darwin un poco, se ha venido con la camiseta ya negra, sabiendo que se le venía la negra al cuento. Pero así se terminó todo
3: lo que tenía. Buenas tardes, licenciado. Buenas tardes, Cristian. A nuestros oyentes que ya están conectados a través de RT Satelital 91.5.
4: Micrófono.
3: Sí, tengo prendido el micrófono.
4: Sí, bueno, dale.
3: Tengo prendido el micrófono. Como le decía a nuestros oyentes que ya están conectados, hoy los compromisos que se están dando hasta el momento se han dado este partido, sí, varios compromisos. Gales 1, Ghana 1, Marruecos 4 y Madagascar 0. Este sería uno de los compromisos. El otro compromiso es entre hoy día también que se dio. Sería, vamos a revisar aquí, Georgia 1, Rumania 1 y Croacia 0, Bélgica 2. Y recordemos que a las 7 de la noche el compromiso entre Haití y Nueva Zelanda. Hoy.
2: Sí, estoy viendo estos partidos. Lo que yo me preocupa un poco, Cristian Hidalgo y todos los amables de la escucha de la primerísima RT. Pues, ¿cuánto tiempo de la selección de Ecuador? Jugó el día sábado y viene, y el otro partido es el domingo. O sea, 9 días.
4: Pero yo no lo veo tan mal, Roberto, porque Ecuador, con el partido del domingo, seguramente toda esta semana tendrá para tácticamente prepararse, ¿verdad? Entonces, el próximo domingo ya cierra su ciclo preparatorio y ya pensando en la Copa del Mundo.
2: Ayer en el programa decía usted, dialogamos con Darwin y decíamos, si ha convocado Cristian a otros jugadores que ya no están en la lista, ¿tú crees que si lo pone a jugar, estos muchachos van a demostrar todo lo que debían demostrar? Pues, porque ya los que tienen están en el listado oficial, ellos saben que se van a cuidar. Entonces, si llevó a más jugadores, aquí la selección de Cacese y la selección de Ecuador debería jugar con los alternos, porque arriesgar a pocos días de iniciar el campeonato mundial es un riesgo.
4: Bueno, es cuestión de cómo se lo quiera mirar, de cómo se lo quiera analizar, pero las lesiones están al orden del día. Tú entrenando te puedes lesionar, claro. Tú en un estiramiento te puedes lesionar, o sea, en cualquier momento, eso es indudable. Pero más bien yo creo que lo que hemos pedido siempre, pero Roberto, que ya tenga una identidad de cuál es el once titular y que tenga un plan B también para cuando las cosas no estén saliendo, lo utilice.
1: Porque no puedes morir con un planteamiento, porque no puedes determinar de que ciegamente ese planteamiento que tú en algún momento pones vaya a ser el que se quede de manera definitiva. Vamos a ver qué pasa. En el otro aspecto, el que tú hablas, no tengo conocimiento cuántos más van, porque creo que son 30 los que ha llevado. Son 26 que están inscritos y 4 más como sparring. Pero los que son sparring saben que ellos no van a ser parte de la Copa del Mundo, no están inscritos. Ahora, dentro de los hechos anecdóticos de los 26 jugadores, Roberto, escuchaba a un periodista que maneja estadísticas en Guayaquil, que trabaja por una importante empresa radial, señalar que en el caso de Poroso, por ejemplo, es su segundo mundial, pero no ha jugado un minuto en eliminatoria.
2: Sí. Mira, son jugadores que no han tenido ni un minuto dentro de la cancha. Solamente han sido nombrados, han sido llevados a que estén observando a su compañero, pero no tiene. Y otro caso también que preocupa, no sé si tú compartes con la idea y criterio que dimos ayer, que Becasese, dentro de los que coge como marcadores, lo pone primero a Ángelo Preciado y luego el segundo marcador derecho a Alan Franco. Y siendo que él es más utilizable, más beneficioso para la selección, como 5.
1: Claro, pero el problema también, Roberto, radica en que hay que ver qué es lo que quiere el técnico. Porque yo creo, yo pienso, yo considero que Preciado le puede dar mucho más en la parte ofensiva que el mismo Franco y que el mismo Joel Ordóñez, que a veces lo ha utilizado como carrilero por derecha.
2: Sí, o sea, y observando, y mira que se han quedado, por decir, hizo una buena, porque fue una observación que estadísticamente hemos estado viendo a los jugadores que han estado en algunos cuadros sudamericanos, pues en el caso de Cruzeiro, el Cheche, este muchacho que vino de
1: Arroyo,
2: queda al margen de lista, y un buen elemento que demostró.
1: Y que ha sido titular en todos los partidos.
2: En todos los partidos. Entonces, eso preocupa.
1: Y que juegue en una liga competitiva.
2: Por poner y cubrir ahí, que no estamos diciendo que no tiene condiciones y jerarquía Alan Franco, pero para mí, preferirle en medio campo, como siempre lo ha hecho, y tener un gran marcador, porque Cheche también ha jugado como alero derecho y como marcador.
1: Y sí, viste que al final lo que aquí te señalé la semana pasada cuando me preguntaba el caso de los delanteros, ahí están. Ah, pues.
2: Kevin Rodríguez.
1: Claro, Kevin Rodríguez fijo, Eigner Valencia fijo, Jordi Caicedo era fijo. Para mí no era fijo el chico
2: Arévalo
1: que está en Alemania jugando.
2: Y Nixon.
1: Él sí también estaba dentro de los fijos. Ya. Pero yo creo que se lo ha premiado al chico, el técnico tendrá sus motivos y sus razones. Pero aparte de aquello, todos sabemos que Arévalo no va a tener minutos así fácilmente. Porque sí, la primera opción arriba es Eigner Valencia. A mí me da la impresión de que el técnico va a jugar un 4-5-1. Y que va a ir Yeboa y Plata más adelante. Entonces, la otra opción podría ser Rodríguez, y luego viene la otra opción que podría ser Jordi Caicedo.
2: Sí, para no irnos del tema de la selección de Ecuador, vamos a dar a conocer cuáles son los dorsales que van a tener nuestros representantes. Con el 1, Hernán Galíndez. Con el número 2, Félix Torres. Con el 3, Pierre Hincapié. Con el 4, Joel Ordóñez. Con el 5, Jordi Alcíbar. Con el 6, William Pacho. Con el 7, Melvin Estupiñán. Con el 8, Anthony Valencia. Con el 9, Yeboah Zamora. Con el 10, Kendry Páez. Con el 11, con el 12, Moisés, querido por Vegasese, Ramírez. Con el 13, Ender Valencia. Con el 15, Pedro Vite. Con el 16, Jordi Caicedo. Con el 17, Preciado. Con el 18, Nilson Castillo. Con el 19, Gonzalo Plata. Con el 20, Angulo. Con el 21, Alan Franco. Con el 22, Gonzalo Valle. Con el número 23, Moisés Caicedo. Con el número 24, Arévalo, y con el número 25, Poroso, y con el número 26, Yermay Medina. Ahí están los 26, con ya su número correspondiente.
1: Bueno, ahí está la nómina que entrega nuestro compañero Roberto Alcíbar en cuanto a los números de los jugadores que van a utilizar para estos partidos. Tengo un pequeño problema que me tiene un poco preocupado. No sé si depende del programa o depende de acá de nosotros. Ajá. Bueno, vamos con qué otra novedad, Roberto, en relacionada al mundial tiene.
2: Sí, para el día de hoy. Sí, dentro de lo que ya damos a conocer, también, oye, muy interesante, cada día, pues, nuestros jugadores insigne que tenemos en Europa. Moisés Caicedo, protagonista del nuevo Chelsea. El Chelsea presentó oficialmente su nueva camiseta para la temporada 2026-2027. Y uno de los rostros principales en la campaña fue el ecuatoriano Moisés Caicedo. La nueva indumentaria luce con orgullo el parche de campeón del mundo en el pecho. Un distintivo que reconoce al conjunto londinense como rey del fútbol mundial y que roba todas las miradas. Mira, siempre los deportistas
1: Roberto,
2: están siendo...
1: Pero lo que yo creo y pienso es que el Chelsea debe contratar jugadores de primer nivel. porque este año fue una temporada para el olvido. Entonces, con todo lo que representa como club este cuadro, debería contratar jugadores de primer nivel para que pelee alto, para que pelee arriba, ¿no? Que no sea solamente un simple participante de la Premier.
2: Sí, o sea, en ese sentido tienen que sentarse muy, muy calmadamente, tienen tiempo suficiente con los directivos, el entrenador, y analizar en qué fallaron. Porque como tú manifiestas, las contrataciones, y hay grandes jugadores que han salido de sus clubes, y allá mismo en la Premier League, hay jugadores que están sueltos y que pueden calar muy bien o recalar en el Chelsea para formar un buen equipo para que estén competiciones, como siempre lo ha hecho, internacionales.
1: Ahora, hay otro tema que se ha manejado y que seguramente después de la Copa del Mundo se podría aclarar, Darwin y Roberto, que tiene que ver con el interés de equipos como el Manchester City y el Barcelona Fútbol Club de España por el ecuatoriano Moisés Caicedo. Y yo creo que le vendría bien cualquiera de los dos clubes, clubes más consolidados, más competitivos, más peleadores, con una idea distinta para jugar al fútbol. Pero bueno, va a depender mucho de que quienes estén interesados por el jugador tengan la capacidad como para decir, pagamos lo que piden, ¿verdad?
2: Sí, es muy interesante. Ahí se están cotizando más, pero mira lo que puso ya el PSG. No lo quieren soltar. El PSG acorazó a William Pacho. El futuro de William Pacho parece estar cada vez más ligado al PSG. Según reveló el periodista Fabrizio Romano, el club parisino prepara una importante mejora contractual para el defensor ecuatoriano, tras consolidarse como uno de los piezas fundamentales y conquistar dos ediciones de la UEFA Champions League. Pacho ha despertado el interés de varios gigantes del fútbol europeo. Por ello, la directiva busca asegurar su permanencia con un nuevo acuerdo y incluirá un salario, aquí, ojo, escuchen, un salario cercano a los 12 millones de euros. 12 millones de euros por temporada y una cláusula de rescisión de contrato de 100 millones de euros. Desde su llegada del 2024 procedente de Alemania, el zaguero ecuatoriano no ha dejado de crecer. En apenas dos temporadas acumula 101 partidos oficiales, 2 goles, 3 asistencias y más de 8.300 minutos, dependiendo de la camiseta del PSG. ¿Cuál será la extensión del contrato de Pacho? Bueno, lo que aquí me mira es 12 millones de euros por la temporada 2026.
1: ¿Eso es lo que ganó Pacho?
2: No, no. Que lo que le proponen para no soltarlo.
1: Ah, ya.
5: Pero el tema también, aquí también se va a valorar el tema económico, subiría más de Pacho en este mundial, Cristian y claro, licenciado. Sí. Por eso tiene que esperar el tema, porque de aquí, a ver cómo hace las cosas Pacho, va a salir otros equipos que lo le van a ofrecer más.
1: Pero yo creo que el jugador no se va a ir. Mira, claro. primero París es una ciudad muy hermosa, donde te da esa tranquilidad que de pronto no encuentras así nomás en otro lugar. En segundo lugar, el club no solamente lo quiere la dirigencia, sino también el cuerpo técnico, los compañeros, la hinchada, porque Pacho ha sido un profesional a carta cabal, no es de aquellos jugadores agrandados, con poses, que les gusta la polémica, es un jugador que se ha mantenido con un perfil bajo y ha cumplido. Ahora, yo pienso que lo que busca el París para la temporada que viene es ser tricampeón, o sea, algo que no lo pudo en su momento conseguir con jugadores de gran nivel, como sabemos, ¿verdad? Como el caso de Messi, Neymar, Ramos,
2: el que está en el Real Madrid,
1: Suárez en su momento, Mbappé, o sea, tantos jugadores no lo logró, y ahora con este equipo luchador alcanzó un bicampeonato. No es fácil ser bicampeón, ¿verdad?
2: Y hablando de lo que, cómo vino el proceso, y aquí yo me recuerdo que en este programa tú lo manifestaste muy bien, Cristian, haciendo un análisis muy concienzudo. Ellos no, los dirigentes ya no pensaron en gigantes, en jugadores que sobresalían en los mundiales, sino que venir desde abajo, venir con jóvenes promesas con que se han hecho realidad. Y eso es el fruto que ha llegado. Y también tener buen acierto en contratar un buen director técnico, que ahí está el éxito. Alguien que comprenda, que lleve todas las emociones de los jugadores, porque muchas veces los jugadores jóvenes tienden a equivocarse. Y en esa equivocación, pues, tiene que estar la mano amiga, que es el del técnico.
1: Yo creo que... sí hablo de ADN, ¿verdad? ¿Ah? Sí hablo de ADN.
2: ¿Quién?
1: Usted.
2: Yo. Si soy Alcibar.
1: No, digo, si es que habló de ADN antes.
2: No, pues usted no me dejó, pues.
1: A ver, hable, pues.
2: No, no, no, yo decía que...
1: que me quedé pensando.
2: Que no me parece las posiciones internas que haya. Y esto conlleva... Yo pude estar 3 años en el interior y siempre se dijo, y esta es la verdad, y es la verdad, nunca hubo directiva cantonales. Nunca hubo directiva cantonales.
1: Hubo... A ver. ¿No hubo directiva o no funcionaron? ¿Cómo es el tema?
2: A ver. Yo lo que quiero decir es que no hubo una directiva, se comprende de director, presidente, vicepresidente, ya, tesorero, secretario. Ya. No hubo eso, pues. Solamente nombraron
1: Un director cantonal
2: o un coordinador.
1: Que nunca funcionó.
2: Cuando queríamos pedir algo, ¿con quién? En lo provincial también lo mismo. Entonces, no sé qué hay en este sentido. Y no es una crítica malsana, es una crítica constructiva. Yo he visto que en otros partidos políticos, movimientos, hay una estructura. Pues. Si tú tienes que ir a reclamar algo, tú vas por las bases legales, vas por orden jerárquico. Aquí necesitábamos algo, ¿a quién le reclamábamos? Si el coordinador provincial, el nacional, el zonal, no estaba presente. Entonces, yo creo que estas especulaciones que hay, que el uno va, que el otro no va, que este ya está, que el otro está. Y recordar, yo no, casi no tengo ese afecto de estar cerca con el doctor Mendoza. Pero ¿quién no conoce que el doctor Mendoza se rajó poniendo todo lo que fue de la campaña, pues? Y ahora, así, por así, que le digan, no va. Yo no creo que eso no hay que ser, eso no es ser agradecido. Es un criterio muy personal de alguien que ha vivido viendo como este aquí de la política. Es verdad que alguien puso por ahí, no se haga enemigo por la política. Lo aplaudo al ingeniero César Vara Maenza, que de afuera está hablando, pero yo lo veo que cuando dice su cosa... está respirando por la herida. A ver, César, yo sé que lo intelectual, todo eso es bueno, pero muchas veces no es bien apetecido, no es bien requerido lo intelectual, sino que
1: tiene más. Pero él tiene capacidad para hacer.
2: No,
1: es
2: lo que no tiene capacidad. Claro. Pero la gente no mira pues la capacidad de alguien. Quiere ver el populismo, quiere ver el que tiene más billetes, y ahí estoy. Ese es un criterio muy personal de Roberto Alcibar.
1: A ver, Roberto, ¿pero tú crees que César Vara tiene o no tiene capacidad en algún momento? No hablamos de hoy, pero ¿tiene o no tiene capacidad como para administrar este cantón? No,
2: yo creo que sí. Él tiene todo, se ha preparado, tiene buenos proyectos, lo ha demostrado, pero...
1: ¿Qué le falta?
2: ¿Qué le falta? Lo que todos tienen, que menos no tenemos nosotros, el billete.
1: O sea, ¿tú consideras que,
2: el dinero,
1: que para ser candidato hay que tener plata?
2: Hay que tener dinero. Si no tienes dinero, no llegas a nadie. Cristian, puedes tener la mejor idea, los mejores programas, las mejores perspectivas, pero si tú no tienes dinero, no vas a llegar, porque llegando y ganando, allá cuando te vayas al tribunal, te tumban.
1: Bueno, ese es el concepto de Roberto Alcibar. Son las 18:29 en todo el país. 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A ver, don Darwin, ¿qué pasó con el Cuenquita? ¿Por qué perdió? Un saludo para nuestros amigos acá en Puerto Romero, en San Carlos, en El Guineo, lo propio en Valencia, en Buenafé, en Mocache para Valentín Bonilla. para su amigo en Pijuyo, Roberto, los señores Gary y Tito Benítez, la Unión de Clementina para los hermanos León, Catarama para Danilo León y para Preciado, su compañero de equipo.
2: Preciado, un
1: gran jugador, ¿no?
2: Sí, ya me dijo, otra vez estoy tentado, licenciado, ¿a dónde? Ya me requirió, ya me estuvo viendo, ya me estuvo por ahí calentando la oreja a Cristian Camargo. Digo, ¿cómo? ¿Otra vez? Digo, pues si él lo votó, pues no, dice. Ya
1: no
2: me
1: votamos, pidió que vaya. No lo votamos. ¿Qué pasó, Darwin, con el Cuenquita?
5: Bueno, hoy hubo Copa Ecuador, la unión de... Este equipo es de...
1: Pujilí.
5: De Pujilí, de la provincia de Cotopaxi, ¿verdad?
1: Ajá.
5: Con el Deportivo Cuenca. Perdió en penales 7-8.
1: Yo te voy a hacer una pregunta, Darwin, que tú sigues muy de cerca este equipo. Pero yo creo que también es una situación de entrenador, ¿verdad? Mira, se queda eliminado de la Copa Sudamericana, ¿verdad?
2: Sí, sí.
1: Se quedó eliminado de la Copa Ecuador. A veces gana, a veces pierde en Liga Pro. ¿Qué pasa? No tiene mal plantel el Cuenca.
5: A ver, el Deportivo Cuenca no tiene mal plantel. Las alineaciones que pone, como puedes observar tú, y puedes revisar las alineaciones, lo que sube en la cuenta oficial del Deportivo Cuenca, semana a semana cambia el tema de los centrales, la defensa.
1: Y así era en MLE, ¿verdad?
5: Sí,
1: Jorge Célico, así era en MLE.
2: Y así también era en Barcelona. Así.
5: Entonces, esto le está pasando factura a y que decir, bueno, me voy a quedar con esta plantilla y la voy a presentar. Cambio cuando, si algún jugador tiene algún problema muscular, esté lesionado. Pero no, vemos como acá está como la selección ecuatoriana, que partidos que van es como para ver qué jugador es que funciona o no funciona. Pero ya el profesor ya tiene
1: ahora,
5: ya tiene
1: una fecha. Otra cosa, Roberto, y mira que Célico se come la clasificación en la Sudamericana,
5: claro,
1: en ese partido ante Recoleta.
5: Claro.
1: Porque si lo ganaba, prácticamente sumaba dos más y hubiese tenido tranquilidad para afrontar el último partido.
5: Mira, Cristian, licenciado, lo único que le está jugando bien por el momento el profesor Célico es acá en Liga Pro, venido ganando. Pero lo que vemos en Copa Sudamericana le fue mal. Ahora en Copa Ecuador quedó eliminado.
1: Porque a mí me gustó algo en esta vez en la Sudamericana. El público llegó al estadio en gran número.
2: Y lo apoyó indudablemente. Mira que la afición del Cuenca es fiel. Y aquí, mira que en Los Ríos tiene pocos, pero la gente se desplazaba de Los Ríos para ir a apoyarlo. Yo creo que aquí viene la pregunta. Y le voy a hacer a ustedes, a Darwin y a tú, Cristian. Célico, Jorge Célico, ¿es formador o entrenador?
1: Bueno, es una buena pregunta, pero...
5: Para mí, Cristian, perdón, para mí que
1: más formador.
5: Más formador.
2: Oye, sí, ¿sabe? Ya. Para mí, también es formador. ¿Sabe por qué le salían las cosas bien en la selección? En la selección sub-20, sub-19 y todo. Porque todos tienen esa... Oye, sacan a Cristian Gamarra, entra Roberto Archiva y todos tienen hambre por llegar. Pues. Claro. Entonces los muchachos van a dar todo por sí. Entonces, ahí no hay, pues. Pero ya no es lo mismo con jugadores profesionales.
1: ¿Y cuál será el rival de Pujilí ahora, Darwin? Una vez que el Cuenca queda eliminado. No tienes todavía ese dato, ¿verdad?
5: No, ya.
1: Pero
5: ya
1: bueno, sí preocupa y debe haber mucho malestar en la directiva del Deportivo Cuenca con esta eliminación, porque el partido terminó 0-0 en los 90 minutos y en penales perdió, me parece que 8-7, ¿no?
2: 8-7, sí.
5: 8-7, sí. 8-7 perdió.
1: Es un golpe bajo para Célico y su dirigido.
2: Yo estaba escuchando la emisora que estaba transmitiendo. Ahí hay un periodista, Muñoz.
1: ¿Ya?
2: Muñoz, que es de Cuenca. Decía que es lo peor que en esta temporada que le ha pasado con el Cuenca. Primero, queda eliminado en Sudamericana. Segundo, Copa Ecuador. O sea,
1: bueno, dejemos ese tema por ahora, porque no ingresamos con lo que voy a hablar por otros aspectos, y la gente quiere escuchar el comentario, el análisis de la pobre y mediocre presentación de Barcelona, Roberto, anoche en Liga Pro ante un equipo malo, porque a mí no me vengan a decir que el técnico universitario es bueno, que el técnico es más que Barcelona, que el técnico tiene mejor presupuesto, mejores jugadores, no, señor. Entonces, yo no entiendo cómo un equipo como Barcelona, que son tratados como verdaderos profesionales, que viajan en primera línea, que aparte ellos están bien alimentados, que van a hotel 5 estrellas, que ganan cantidades astronómicas de dinero mensualmente, aunque a veces estén un poco atrasados, pero ganan mucha plata que nadie gana en este país. ¿Cómo puede ser posible que vaya a la ciudad de Ambato y pierda ante un equipo que prácticamente, me parece que 70 minutos jugó más, ¿verdad? 80.
2: Casi, ¿no? Como 83
1: minutos. 83
2: minutos
1: jugó con 10 jugadores, Roberto. Y yo sí responsabilizo al entrenador, porque Barcelona no juega nada, es un equipo mediocre, porque Barcelona es un equipo que deja mucho que desear, que no tiene volumen de juego, que juega el pelotazo, que tira la olla, y que no entiendo cómo ese muchacho...
2: Gómez.
1: No, él entró después. El otro, el que juega por izquierda, el moreno, que lo daban como bueno ya.
2: Agüila,
1: que decía... Ricardinho creo que se llama, ¿no?
2: No, ese es Quiñones.
1: Ese es Quiñones, Ricardinho. Ya daban a Ricardinho, a Huila, lo daban ya como jugadores deslotados y todo.
2: Mejía.
1: A Roberto, pero ayer este muchacho Huila, en vez de encarar, en vez de gambetear, de meterse al área, tenía la pelota y la tiraba para atrás. Yo le decía hoy a un amigo que es barcelonista y que justamente pasaba por su local en la mañana, y le ponía un ejemplo: mira, el MLE es un equipo que no tiene jugadores talentosos, pero cuando entra Fragoso, hace lo que nadie hace. O sea, esos paquetes que tiene el MLE de extranjeros, que no sirven, no hacen lo que hace Fragoso, Roberto. Fragoso los encara, se los lleva, los gambetea, busca el área, le pega al arco, busca el penal. Pero los jugadores de Barcelona, Roberto, es impresionante, pues.
2: Y además de eso, Mejía, muchacho. Lo pudimos ver en Quevedo, Mejía, Perlaza, pero cuando ya tienen que jugar...
1: Ese Perlaza lejísimo de lo que era en Universitario de Deporte, lo que era en México, ¿no?
2: Sí, oye, no, realmente, oye, no concibo. Yo creo que ni en partido de que se juega de aficionado, el que hace el gol, creo que este muchacho... No me recuerdo bien el nombre de este muchacho. Bueno, corre cerca de 70 metros, pues. Y nadie le salió a cortarle la llegada allá. Corre y llega. Y cuando va a patear, ahí se le quiere enfrentar con el defensa. Igualmente ya no pudo. Realmente no sé qué es lo que tiene en mente los jugadores. Un partido pésimo de todos. En el segundo tiempo, al pelotazo, pero no tiene concreción.
1: Wagner Delgado marcó el gol a los 9 minutos y Johan Bocanegra se fue expulsado a los 6 minutos. O sea que Barcelona jugó 92 minutos, jugó con 11 jugadores, con un jugador más. Porque que se fue a los 6, jugó 84 y el árbitro adicionó 8, 92. Ahora, otra cosa, Roberto, lo que tú estás hablando, algo te estoy escuchando. Es lo que hemos dicho aquí 1, 2, 100, 500, 10,000 veces. Por favor, ¿por qué retrocedes tanto para atrás como defensa? Y resulta que se retrocedió tanto que los defensas se metieron a su propia área, cerca de las 5.50 de la 5.50 del área, ¿no?
2: Sí.
1: De las 5.50 del área del guardameta venezolano Contreras. O sea, alguien tiene que romper la línea. Romper la línea es que uno de los tres defensas que van retrocediendo tienen que salir a la marca, a destruir, a hacer una falta. Pero vienen retrocediendo varios metros, y eso le da visión al jugador para que se perfile y saque un remate.
2: No.
1: Sí, Roberto, un minuto. Y recién ayer, a uno de los periodistas que estaban llevando la señal en vivo, al más veterano, que no recuerdo cómo se llama, que estaba con Alfaro Moreno, recién ayer escuché a un periodista por fin decir: por favor, ¿por qué retrocedes tanto? ¿Por qué te metes a tu área retrocediendo? A nadie le he escuchado de estos periodiqueros que tenemos en este país, que todo el mundo...
2: ¿El que estaba narrando?
1: No, me parece que era ¿con quién comentaba? Con Alfaro y otro más.
2: Alfaro Moreno y...
1: Y un veterano, me parece que es que siempre está en el partido de...
5: Ya, él es argentino, ¿verdad?
1: Sí, escucha, sí.
5: Él es Jorge Lasalvia.
1: Él lo dijo, sí. Roberto, y es una verdad. No puede ser posible que tres defensas retrocedan y que no corten la acción del jugador que viene perfilándose para rematar. Tienen que entender algo, que el que viene de frente al arco tiene más ventaja que el que va retrocediendo.
2: ¿Al sabio? Ese comentarista, buen zaguero central en su tiempo, allá del técnico de Macará, sí.
1: Ahora, yo no sé cuál ha sido la respuesta, porque no escuché los comentarios al final del partido del señor técnico, porque el técnico también es un charlatán, pues. Semana a semana él, cuando pierde, se lava las manos y dice que esto fue así, que esto fue acá, pero por favor, Barcelona no juega nada. Es más, él es culpable en varios partidos que Barcelona iba ganando como visitante 1-0 y por irse a defender, por hacer los cambios mal, ha perdido los partidos. Barcelona ya tiene varios puntos de distancia con el, tiene 26 y tiene 11 puntos nuevamente de distancia con el Independiente del Valle.
2: Sí, ya prácticamente le quedan 14 jornadas.
1: Y te hago una pregunta, Roberto. ¿Es culpa de la modalidad del torneo?
2: No.
1: No, señores, no es culpa de la modalidad del torneo. Es culpa de los entrenadores. ¿Cómo quedó Barcelona con Guayaquil City en el partido de ida? 0-0.
2: ¿Empataron?
1: ¿Cómo quedó Guayaquil City con Emelec allí en el York Apple? Perdió Emelec 1-0. ¿Cómo quedó Independiente del Valle con Guayaquil City en el Chucho Benítez?
2: 4-2.
1: Entonces, el tema es que Independiente aprovecha espacios, aprovecha la creatividad de sus jugadores, las opciones de gol y la jerarquía de varios de ellos y gana los partidos, pues. O sea, son 11 puntos que le ha sacado en estos momentos al Barcelona y le ha sacado 15 al Emelec.
2: Sí, 15. Porque tiene, Melé tiene 22.
1: Y lleva 37. Entonces, si mañana el Independiente es campeón, aquí no vengan a llorar a decir que la modalidad del torneo o que Liga Pro o que la Federación quiere beneficiar al Independiente del Valle. No, señores, los partidos se ganan en la cancha. Y si tú no arriesgas como entrenador, no vas a sacar resultados positivos. Entonces, Faría, hay que hacer un análisis, pues yo no sé cómo está el contrato de este señor Faría, pero cada día te saca una historia diferente. Y resulta que este equipo no juega nada. Ahí, pues no sé si yo estoy equivocado.
2: No, está en lo correcto y deben, según informaciones, en la próxima semana se va a reunir la directiva para evaluar. ¿Qué van a evaluar? Si tienen que evaluar primeramente en la Liga Pro más partidos empatados y perdidos que ganados. En Copa Libertadores de América, de 18 puntos, ¿hizo cuánto? 3. Y no clasificó a la Sudamericana.
1: Darwin, tú tienes allí la tabla de posiciones de Liga Pro. ¿Vas a señalar algo aparte?
5: Sí. El técnico de Barcelona, César Faría, analizó la derrota de su equipo ante técnico universitario por la fecha 16 de la Liga Pro y reconoció que el cuadro ambateño fue superior pese a jugar con un jugador menos.
1: Párate un ratito ahí para que continúes, Darwin. Eso es mentira. Técnico universitario todo el segundo tiempo se metió en su área a defender. ¿Sí? No tuvo la posesión de la pelota. Eso es un charlatán. Eso es mentira. Barcelona tuvo la pelota, pero no hizo daño.
2: Claro.
1: ¿Cómo puede decir que técnico fue superior?
2: No. Barcelona en el segundo tiempo.
1: Técnico no fue ni superior, ni en jugadores, ni individual, ni colectivamente. Sí, Darwin.
5: El estratega venezolano no ocultó su malestar por el resultado y admitió que su equipo careció de claridad en ataque. Somos un equipo que batalla y batalla, pero no tenemos la capacidad suficiente para hacer daño.
1: Pero eso tiene que manejarlo en los entrenamientos, pues.
2: Eso lo sabemos y no solamente él lo reconoce, y en eso sí está diciendo la verdad. Pero ¿qué? Lo dice Cristian. Eso se maneja, pues, dentro del... Bueno, si ya no tengo... O sea, que si no tienen al referente... que no es que es dotado de condiciones. Benedetto, no tienen otro. Ese es Núñez, es verdad que ya Núñez no.
1: Robert, acá te lo dije cuando Darwin decía y le preguntamos de dónde venía y dónde había jugado.

0: ¿Te gusta cuando él va a jugar de visitante con equipos como técnico, como Macará, como Libertad, como Musurruna? Ahí se va a defender. Cuando Barcelona tiene más plantel, Roberto, cuando Barcelona puede plantear y hacer presión alta y atacar de manera permanente, está bien preparado físicamente, pues. O sea, pero lamentablemente parece que los jugadores no captan la idea del entrenador. Te había pedido la tabla, Darwin, de Liga Pro, porque quiero ver que nos detalle los partidos que Barcelona ha ganado, ha perdido, ha empatado, cuántos goles ha marcado y cuántos ha recibido.
1: Bueno, aquí tenemos a Barcelona en el casillero 4, con puntos 26.
0: Ya.
1: Ya. Por acá tenemos partidos
0: Partidos
1: jugados.
0: ganados, partidos jugados primero, sí, dieciséis.
1: Partidos jugados, sí, 16.
0: Ganado.
1: Ganado
0: Ahí ya la
1: 7.
0: siete.
1: Empate 5.
2: Cinco, sí.
0: Bien.
1: Sí.
0: Y perdido
1: Perdido 4.
0: cuatro.
1: Ajá.
0: Ya.
1: Eso
0: Goles
1: ya.
0: a favor.
1: Goles a favor, 18.
0: Y goles en contra.
1: 13.
0: A Roberto, quiere decir que Barcelona apenas puede meter un gol por partido, porque ha jugado 16 y ha marcado 18. No tiene mucha vocación ofensiva. Y que cada partido le meten un gol, porque prácticamente le han metido 13 en 16 partidos. Y le hubiesen metido mucho más. Hay que darle gracias al guardameta Contreras, que permanentemente está salvando al equipo de que sea goleado.
1: Mira anoche de ese gol. Contreras solito ya más no puede hacer.
0: Oye, es verdad, la que la anularon.
1: Sí.
0: Déjate de cosas, Roberto, Darwin y amigos. Contreras se tira tres voladas hasta con el pecho, arriesga su físico
1: Sí.
0: y nadie puede ayudarlo a sacar
1: Nadie
0: la
1: puede
0: pelota.
1: darle ese pobre
0: Felizmente
2: hombre.
0: se anuló el gol.
2: Al de Topiñán.
0: Claro, felizmente se lo anuló por una posición
1: Pero los
0: adelantada.
1: compañeros se quedan parados viéndolo a Contreras cómo defiende, cómo se está matando en el arco y no hacer nada. Y acercarse,
2: Bueno, yo observo que Contreras como que manifiesta y dice, bueno, a la final, con esto yo no voy allá, voy a perder mi jerarquía, mi buen nombre de seleccionado de Venezuela. Y él como que está dando una pauta. Si no tengo la ayuda de mi defensa, es mejor dar un paso al costado. Y eso está
1: Oye,
2: viendo la posibilidad
1: y
2: que
1: hay
2: está
1: momen, y hay
2: con su equipo.
1: partidos, hay partidos que ya Contreras ya se siente molesto con los
2: Sí,
1: compañeros, ya
2: claro,
1: le
2: pero
1: reclama.
2: en el objeto.
0: Roberto y Darwin, y amigos que nos escuchan a través de la 91.5, pero se trata de un arquerazo,
1: Claro,
0: ¿verdad?
1: sí.
0: Se trata de un arquerazo. Creo que el punto más alto de Barcelona se llama Contreras.
2: Pero si no estuviera en el arco Contreras, ¿qué sería de Barcelona?
0: ¿Qué edad tiene Contreras? Puedes
2: 20,
0: consultar allí. Porque,
2: 28 años.
0: oye, Roberto, yo creo que este jugador, observando la edad de Galíndez, tranquilamente se lo podría nacionalizar a futuro.
2: ¿Por qué?
0: Tiene todas las condiciones para tapar a nivel de élite.
2: Es de buen tipo, este buen biotipo, tiene, creo que
0: No.
2: mide 1,89,
0: Técnicamente es
2: técnico,
0: excelente.
2: dotado, sabe,
0: Y sabes
2: sabe
0: otra cosa,
2: calcular.
0: Roberto, es un arquero muy serio. Pocas veces tú lo ves que haga algo que no esté de acorde a lo que establecen los parámetros de un guardameta.
2: Sabe dominar en las 5.50, que eso es muy importante, la perspectiva que tenga un arquero en las 5.50 y también el juego
0: Aéreo.
2: aéreo. Sí.
0: Ahora, para mí, Lucas Sosa se come el gol del empate, Roberto. Qué mal que cabeció, ¿verdad?
2: Bueno, en vez de ponerla, la
0: Claro,
2: revisa
0: porque
2: mal.
0: estaba solo sin marca. Es que técnico deja mucho que desear. Yo no sé cómo le puede ganar a Barcelona. Yo no sé cómo va Musurruna con un equipo limitado y le gana al Emelec así facilito. ¿Qué está pasando en los clubes del astillero?
1: Contreras es nacido José David Contreras Berna, Venezuela, el 20 de octubre de 1994.
0: 94, o sea que está
1: 32 años.
0: seis, ¿cuánto?
1: 32 años.
0: 32 años,
2: No,
0: sí.
2: todavía está. Ayer analizamos aquí que, y me recordaba, tuve la suerte de conocerlo en vivo y en persona, como este, a Manga.
0: Ah, sí.
2: Sí, estuvo por ahí también, estuvo un año estudiando educación física. Y él decía que, y le preguntaba, ¿cómo así se vino para acá, para Ecuador o Guayaquil a los 36, 37 años?
0: Claro.
2: Dice, es que la edad del arquero, cuando llega recién a los 30 años, recién dice, coge uno la
1: Oye,
2: experiencia.
1: sí, y él estuvo en la Sudamericana Sub-17, que fue acá en el 2011, acá en nuestro país. De allí también en la Sub-20, en el 2013 en Argentina. Copa América, por acá.

0: Estados Unidos, Copa América Centenario también estuvo.
1: En Estados Unidos, pues,
0: sí, Estados Copa, Unidos. Sí. Los clubes, Aragua Fútbol Club de Venezuela en el 2011-2013, Deportivo Táchira en el 2013-2018, Châteauroux de Francia 2018-2019, Deportivo Táchira el 2019-20, Deportivo Pasto de Colombia en el 2021, en San Carlos de Costa Rica el 2021-2022 y Águilas Doradas de Colombia 2002 y 2024, y ahora actual está en Barcelona.
1: ¿Lo pide o lo trae Farías? ¿O ya estaba?
2: No, ya estaba.
1: Ya estaba, ¿verdad?
2: Ya estaba.
1: Ya estaba.
0: Creo que estaba, era en banca, ¿verdad? Estaba, lo tenían.
1: ¿Quién?
0: Cuando vino.
2: No,
0: vino directamente a...
2: Sí, vino directo ahí, contrataron a los dos arqueros, que fue de Arrebarrena.
1: Claro, el uruguayo.
0: Sí.
1: Ah, sí, pues él estuvo el año pasado. Claro,
2: sí, claro. No se escucha.
1: Se lesionó, recuerda que se lesionó en un clásico.
2: No has escuchado nada.
1: Bueno, pero la verdad es esa. Barcelona tiene que mejorar, Roberto, porque de lo contrario, yo creo que tiene cerca de tener un año totalmente en fracaso.
2: No, y si que se descuide y no hace las cosas bien, no puede estar ingresando en los certámenes internacionales, ni a Copa Sudamericana.
1: Es que el grupo está peleado, pero Roberto.
2: Claro, sí, ya están.
1: 26. Emelé ya está a 4 puntos de Barcelona. Tiene 22, sí.
2: Y Emelé, de a poco va.
0: Mire, le voy a dar la tabla de posiciones aquí. Independiente del Valle con 37. Deportivo Cuenca con 27. Universidad Católica con 26. Barcelona con 26. AUCA con 26. Liga de Quito con 24, Orense con 22, Emelec con 22, ¿ya?
1: El técnico también tiene 22.
0: El técnico tiene 20. Macará tiene 20, Guayaquil City 19, Musurruna 18, Leones del Norte 17, Libertad 17, Delfín 16, Manta tiene 12.
2: Que son los dos últimos.
1: Muy peleado, ¿no?
0: Está peleado. Hasta el último todavía tiene la chance.
1: Dejemos este tema allí. Antes de terminar, vamos con la primera fecha, Darwin, de lo que será el hexagonal de fútbol de la provincia de Los Ríos. El mismo que se va a desarrollar dos partidos el domingo y el lunes será el otro encuentro. Porque en primera instancia se había programado que Insuté jugaría el viernes de visitante en el Estadio Municipal de Valencia. Pero después llegó un comunicado de la ASO de Fútbol de Los Ríos, donde da a conocer que el cuadro de ese partido está para el día lunes. Vamos con la fecha, si la tienes a disposición, para darla a conocer, ¿verdad?
0: El partido 3, y si usted me dice el lunes, ¿verdad?
1: Sí.
0: Ya, al mismo horario de ser, a las 3
1: sí,
0: de la tarde. 3
1: de la tarde. ¿No?
0: 3
1: sí.
0: de la tarde, eso es. Y eso es en el Estadio de Valencia. En el Estadio de Valencia, del Cantón Valencia, Estadio Municipal, Atlético River versus Patria, el domingo a las 3 de la tarde. Y este partido, que va a estar muy bueno,
1: Atlético River contra Patria juegan en Valencia el domingo a las 3 de la tarde, ¿verdad?
0: Sí, domingo a las 3 de la tarde. En el Estadio 7 de Octubre, Deportivo Quevedo, Corinthians, el domingo a las 4 de la tarde.
1: ¿Nos vamos al estadio el domingo, Roberto?
2: Sí.
1: Ya. Nos vamos con Darwin y con... Tiene que llamarlo a Iber para que una vez haga la
0: solicitud de las acreditaciones. Cristian, acá nos reíamos con
1: Roberto.
0: Con el licenciado Roberto. El tema del equipo de San Camilo.
1: Que clasificó con 0 puntos.
2: Con 0 puntos. Yo digo, ¿qué tan malo en nuestro campeonato que hay un
1: Roberto,
2: equipo que
1: estoy preparando un editorial para señalar todas estas anomalidades? Déjate de cosas, pues. Oye, y está clasificado el hexagonal final, pues, con 0 puntos.
0: 0 puntos menos 5. Y lo deja Fiorentina porque tiene Fiorentina 5.
1: 0 menos 12.
2: Oye.
1: ¿Y si te acuerdas que el otro día cuando Darwin fue a Vince y lo entrevistaron a Al presidente Carlos Cadena decía que era mejor jugar si sea con 3-4. No, señor Cadena, está equivocado. Si lo que necesitan es competencia, pero también necesitan competitividad, o sea, que los clubes estén reforzados, que sean buenos planteles. ¿Para qué? Para que cuando ya lleguen al zonal, cuando los equipos están más consolidados, los rivales, estén a la altura de ellos. Pero, por ejemplo, mira cómo llega Corinthians al zonal, ganándole a dos equipos súper malos. Le ganó los dos partidos de ida y los dos partidos de vuelta. Ese equipo malísimo, pues. Fiorentina y San Camilo. Y no se pongan enojados, señores dirigentes de San Camilo, pero es una verdad. Un equipo, es histórico. Esto es para Ripley, pues. Esto debe estar en los álbumes de Ripley de toda la historia.
2: Ayer puede que haya dicho, bueno, a la final, los señores que se estaban escuchando, porque es bien sintonizada de RPT satelital en Quevedo. Va a decir, esto, bueno, a la final son de la analiza, porque estamos pendientes de lo que sucede en el fútbol.
3: Pero hasta allí llegan, porque este equipo, y le va a tocar con equipo duro, pues.
2: Bueno, pero no, oiga, yo he manifestado y aquí le hemos dicho, oiga, la segunda categoría no solamente en los ríos, vamos a dar resultados de Bolívar. Unión Bolívar 10, 1 de mayo 0. El señor.
1: Pero no es 1 de mayo de los Vera de Belgrano.
2: No. El señor Bornal es el centro delantero.
1: El argentino, sí.
2: 4 goles se metió ese. Héctor Penayo, 2. Carlos Angulo, 1. Santiago López, 1. Stalin Santa María, 1. Y Adriano Solórzano, 1.
1: Pero que estaba incompleto.
2: ¿Cómo?
1: 1 de mayo.
2: Como 1 de mayo con los 11 jugadores.
1: Ah, ya.
2: Ya. En el otro partido, Deportivo San Luis, 0. Mineros, 1. Azarías Molina convirtió el gol. Y Juventud Minera, por no presentación, perdió 3-0 frente a Guaranda Fútbol Club.
1: Permíteme decir algo, que si el fútbol en la provincia de Los Ríos es un desastre, con el respeto de Insutec, no del Quevedo, porque el Quevedo, Roberto, se dio el lujo de tener un tercer entrenador, pues. O sea, estaba primero el señor Aicaña. Y se fue porque tenía una mejor propuesta el 22 de julio.
2: Ahí vino
1: Paul, luego llegó el argentino, el mago que le dicen. No sé qué pasó, como es mago desapareció y ahora otra vez está Jimmy Paul García. Pero ahí el único equipo serio, los dos únicos equipos serios para mí, Insutec y Corinthians.
2: A ver.
1: Y Patria por ahí, que también ha tratado de tener una buena planificación.
2: A ver, tengo el gusto solamente de haber escuchado la voz, haberlo entrevistado por la radio al señor Paul García. Pero ya, pues, señor Paul García, hágase respetar. Usted no puede estar a cada momento que lo ponen, que lo cogen, que lo sacan. No, pues, en su posición como profesional tiene que decir, a ver, me respetan, si quiere que le dé el equipo, déjeme probar toda la temporada. Eso que se va uno y
1: enseguida. No, y debería ya el señor Lara, presidente del Deportivo Quevedo, dejarlo a Paul tranquilamente y que trabaje. Porque es el que conoce a los jugadores, ha venido trabajando casi 2 meses como asistente. ¿Para qué va a cambiar y traer a alguien que desconoce totalmente la idiosincrasia del jugador de la provincia de Los Ríos y la idiosincrasia del club?
2: Bueno, yo les voy a hacer una pregunta a ustedes. Y para mí, para mi concepto, acertado lo que están pensando y lo que van a hacer los dirigentes de MLE. Dejar a Nasuti.
1: Me parece bien.
2: Oiga, porque en este momento que viene el uno, que viene el otro. Oiga, Nasuti no es que es un mago, pero le ha dado personalidad a este MLE con los elementos que tiene. Yo creo que,
1: Roberto, no es difícil ser técnico, no es difícil ser alcalde, no es difícil ser concejal ni prefecto. El tema es prepararse, es rodearse de gente capaz, saber escuchar, porque a veces cuando la gente llega a cargos, porque el fútbol tiene una correlación con la vida social, y llega a estos cargos, se creen que son las superestrellas, los superhéroes que están por encima de todo el mundo. Hay que autoanalizarse, uno tiene un equipo de trabajo.
2: Claro.
1: Y con ese equipo de trabajo, no todos tienen que agachar la cabeza y lambetearlo, sino que tienen que decirle, En esto estamos fallando, señor. Porque para eso es un equipo de trabajo.
2: Es para corregir.